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0: Son las 7 de la noche con 14 minutos. Es la presentación de Wilson Sarri. Esta canción se titula ¿Está bien?
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0: Así que a toda la audiencia de Voces de Nuestra Tierra le damos la cordial bienvenida. A todos los que nos están escuchando en esta noche, el jueves, jueves 21 de mayo del año 2026. Por acá llegándole con esta buena programación. A todos los que se encuentran ya por ahí, eso sí, ahí compartiendo en familia, por ahí, bueno, ahí lo que se realizó en el día de hoy, también tocando, bueno, algunos temas que, bueno, están sucediendo en nuestros territorios del departamento del Cauca.

mucho gusto, mi nombre es Uber Troches, quien los estará acompañando ahí hasta en punto de las 9 de la noche, ahí bajo la dirección de Jesús Enrique Campo. Así que será un placer estarlos ahí acompañando con este.

0: Es con el fluido eléctrico, no le podemos ahí acompañar, como dice, al 100% durante todo el día. Así que el fluido eléctrico se fue por ahí las 10 y 15, 10 y 20, por ahí. Así que tuvimos que salir fuera del aire. Ya vamos casi por llegar al mes de junio. Ya, bueno, el viento, el huejía se empieza a manifestar por acá en nuestro territorio.
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0: Entonces, también eso hace que a veces el fluido eléctrico por acá moleste bastante, ya que, oigan, los meses de verano ventea mucho por acá. Entonces, ahí es donde comienza, como dice, a irse por acá el fluido eléctrico. Esperemos que no nos moleste tanto ahí para seguirlos acompañando durante estos días. Por aquí los vamos dejando con más de las canciones Battle, los éxitos musicales, para así seguirlos acompañando. Llega esta canción que lo hace Johnny Rivera.

0: Son las 7 de la noche con 25 minutos. Prefiero esta canción que lo hace Diomedes Díaz a través de la música vallenata. Esta canción que se titula Diana. Oiga, para todas las dianas que por ahí nos están escuchando.
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0: Pues después de estas dos canciones, oiga, le estamos haciendo para acá la cordial invitación. Ahí para el trueque territorial que se estará llevando a cabo acá en nuestro territorio de Jambalo el día de mañana 22 de este mes.

Entonces ahí le estamos haciendo esta cordial invitación ahí para toda la comunidad. Esperemos que ya más de uno ahí en el día de hoy hayan, bueno, hayan podido salir por ahí a... por ahí la huerta a cosechar los diferentes productos que por ahí tienen sembrado. Muchos por ahí la yuca, algunos por ahí el plátano, muchos que por ahí tienen el frijol verde, por ahí tienen los choclos, oigan.

0: También para todos los de acá de la parte alta que tienen por ahí el mexicano. Oye, los de la parte media, los de la parte baja, oye, les gusta harto el mexicano, así que muchos de ellos están esperando a que mañana lleven harto mexicano. Así mismo para la gente que cultiva por ahí la papa. Hay los que tienen por ahí los hoyucos, la gente que también tiene las de verduras. Así que si usted tiene verduras, no dude en llevar, ahí para que haga un buen intercambio. Esperemos que también por allá en la parte media, en la parte baja, tengan por ahí aguacates. Sabemos que, bueno, por acá los de la parte alta les gusta harto el aguacate, entonces esperemos que eso sí, tengan por ahí aguacate para que puedan hacer el intercambio. Que muchas veces, a veces, bueno, por ahí las matas a veces se demoran por ahí en producir sus frutos. Como dice, todos los años no va a dar para la misma época, entonces a veces, como dice, se adelanta la cosecha o a veces se atrasa. Lo mismo pasa con el café. Anteriormente en el mes de abril, por ahí mitad de abril, ya muchos por ahí, bueno, estar cogiendo por ahí el café, como dice. Ahí el café donde, bueno, ya hay harta producción, donde ya, bueno, es la segunda cogida, es donde más da. Pero en este año la cosecha por acá está un poco retrasado. Muchos que apenas en este mes de mayo por ahí, bueno, se encuentran, eso sí, por ahí con harta cosecha. Algunos para esta época ya estaban cogiendo la tercera, otros la cuarta, no sé, la cuarta cogida, pero ya algunos apenas están en la segunda. Eso hace que para muchos por ahí necesiten hartos trabajadores. Así que esperemos que, bueno, no se les esté cayendo el café. Para muchos por ahí que, bueno, el día de mañana van a llegar sus productos, ahí para que estén atentos a las diferentes rutas que estarán saliendo desde las diferentes veredas.
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0: Oye, también para las familias que por ahí tienen el tomate, oiga, no olviden llevar, el tomate es bastante perseguido. Y como les venía mencionando, también para que lleven buena verdura. Oiga, la verdura, como dice, son los que tienen los mejores nutrientes. Si usted quiere vivir saludablemente, tiene que, como dice, en sus comidas, en sus diferentes comidas diarias, ahí durante la semana, ahí coma verdura. Ahí sí usted va a hacer por ahí un... Va a ser un consomé, aplíquele por ahí zanahoria.
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0: O si usted de pronto va a hacer una rica ensalada. Es la mejor comida, lo que tiene los buenos nutrientes ahí para nuestro cuerpo. 7:30 minutos, así que cordialmente invitados ahí para el día de mañana. Como dice, muchos por ahí estaban llegando, están esperando que llegara este día. Ya para el día de mañana se estará haciendo este trueque territorial dentro de nuestro territorio de Jambaló. Más exactamente en la comunidad de Chimicueto, zona media de nuestro territorio de Jambaló. Así que esperemos que todos estén ahí preparados. Ahí para este gran intercambio de la economía propia y la convivencia comunitaria. Ahí como parte del desarrollo del ciclo económico y el plan de vida territorial. Estas actividades se permiten ahí compartir no solo productos de las familias y las huertas familiares y comunitarias, sino también conocimientos, experiencias y saberes ancestrales que fortalecen la unidad y el trabajo colectivo. Recordándoles que durante este año se ha venido impulsando el fortalecimiento de las huertas y proyectos productivos familiares. Hay considerados espacios fundamentales para dinamizar la economía comunitaria y garantizar la soberanía alimentaria en nuestro país.

Por aquí lo vamos dejando con más de las canciones, con más de los éxitos musicales. Ya venimos nuevamente ahí para seguir ahí con todos ustedes. Llega esta canción a través de la música de la Sonora Dinámica. Esta canción se titula Pitaste.

Son las 7 de la noche con 42 minutos. Prepara esta canción que lo hace la línea. Cuando se acaba el placer. Porque les vamos a compartir las rutas que, bueno, ahí estarán recogiendo al personal que va a participar del trueque territorial.

Bueno, según por acá lo que nos han compartido es que pues, las rutas estarán saliendo desde las 5 de la mañana desde la área Solapa, recorriendo el personal de la área del Paletón, Nueva Jerusalén, San Antonio y la área urbana. A las 6:30 estará saliendo el transporte desde la vereda Ipicueto, recogiendo los de la vereda Bateas, Pitalito y Loma Gorda. A las 6:30 estará saliendo desde la vereda Barondillo, sector Ilacio, recogiendo a los de la vereda La Marquesa, Buenavista y La Mina. A las 6:30 estará saliendo desde la vereda... desde la vereda El Picacho, recogiendo al personal de Nueva Colonia El Tablón. A las 6:30 estará saliendo transporte desde Loma Redonda, pasando por La Palma y recogiendo a todos los que vienen desde la vereda Vallesondos. A las 6:30 estará saliendo desde la vereda Loma Gruesa, recogiendo a todos los que vienen de La Esperanza, Víctor Yo y El Porvenir. Y la última ruta estará saliendo a las 6:30 desde... pues estará saliendo un transporte desde Huellas Caloto, recogiendo al personal de Carrizal y El Trapiche.

0: Marico, por acá se me ha quedado una ruta que está saliendo a las 6 de la mañana desde Campo Alegre, recogiendo al personal de Monte Redondo, el área urbana, La Laguna, Loma Pueblito, La Odisea y La Variedad Zumbuico. Por acá se me estaba quedando esta ruta que está recogiendo a estas veredas que les acabé de mencionar. Así que no olviden para el día de mañana, ahí para que estén pendientes. Y estaremos llegando ya a las 8 de la noche.
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0: Bueno, por acá los vamos dejando con más de los éxitos, más de las canciones. Ya regresamos nuevamente con ustedes.

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0: Hagamos el tiempo, son las 8 de la noche con 11 minutos. Por ahí pasaba esta canción que lo hace Casanova a través de la música champeta. Bueno, por acá vamos iniciando esta segunda hora de promoción de Noches en Familia. Ya han transcurrido 12 minuticos para acá, ya esta segunda hora de programación. Por acá los reportes de sintonía que nos hacen llegar a ver. Hola, muy buenas noches, para que me hagas el favor de saludar en la vereda Loma Gorda a mi madre Rosa Emilia Dagua y a Jeneri Quitumbo. Por acá nos han solicitado la canción Llora su olor de Luisito Muñoz. Ya te lo estaremos complaciendo esta canción ahí para nuestra amiga oyente que nos está escuchando por allá en la vereda Loma Gorda. Así que saluditos a todos los que se encuentran sintonizados con nosotros, a todos los que se encuentran en full sintonía ahí en las diferentes veredas de acá de la parte alta de nuestro territorio de Jambaló, a toda la gente de Zumbeico, a la gente que nos está escuchando por ahí en la Odisea, en la Laguna, por acá en Loma Pueblito, a la gente también de... Oiga, por acá, el otro lado, oiga, a la gente que nos está escuchando por ahí en Paletón, en Solapa. Mira, todas las familias de Nueva Jerusalén, oiga.
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0: Oiga, todos los que nos están escuchando por ahí en Ipicueto. A toda la gente también que nos escucha por allá en la parte media. A la gente por ahí del Picacho. A la gente de Nueva Colonia. A la gente del Maco por ahí. A la gente de el Corregimiento en La Mina. A todos los que nos están escuchando por ahí en la vereda de La Piro. También a todos los que nos están escuchando por ahí en la comunidad de Chimicueta. 8 con 14 minutos por aquí. Los vamos dejando con más de los éxitos musicales. Venimos por ahí para seguirlos acompañando ahí con las diferentes informaciones. Llega esta canción que nos han solicitado desde la comunidad de Loma Gorda. Esta canción se titula Llora su olor de Luisito Muñoz a través de la música popular.

0: Son las 8:26.
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Son las 8 de la noche con 30 minutos. Por acá volvemos nuevamente con ustedes. Por acá les vamos a dar a conocer un comunicado ha llamado al respeto por la vida y el territorio. Sentimiento. Por parte de la Asociación de Cabildos Indígenas del Norte del Cauca, sí, de la Chambualaquigüe, territorio del Gran Pueblo. Desde el Cueque Tutesa de la Chambualaquigüe hacemos un urgente llamado a las autoridades del territorio y resguardo indígena Nasa de Pitayó y del resguardo indígena de Guambía. Ahí para establecer un proceso de diálogo sostenido en el tiempo que permita prevenir la pérdida de más vías y las desarmonías generadas por las disputas territoriales. El Cauca y el país atraviesan por un complejo momento histórico de transformaciones. Una de las más importantes tiene que ver con el acceso a la tierra, lo cual hace parte de la plataforma de lucha del CRIC y en términos generales de la lucha de los pueblos indígenas del país. Históricamente los indígenas nos hemos enfrentado en mayor medida a los terratenientes y a los grandes conglomerados empresariales que explotan cientos de hectáreas en el departamento. Sin embargo, los hechos de hoy expresan un desacuerdo territorial que no conduce hacia donde nuestros mayores nos han orientado, pues por diferencias en el liderazgo y confusión comunitaria. Ahí se ha producido la muerte de compañeros y decenas de heridos de parte y parte. Esto es algo que nada tiene que ver con el legado de lucha por la tierra que nos enseñaron los mayores. Desde la Chambualaquigüe se solidarizan con las familias que habían perdido a un ser querido. Ahí con todas las personas que resultaron heridas también. Ahí hacen un llamado general a las comunidades y a los liderazgos indígenas del Cauca a promover procesos de reflexión profunda sobre la recuperación de la memoria y sentirse que se conectan con la... Y que nos conecta con la madre tierra, Umaquigüe, con el propósito de cuidarla y alegrarla. Ahí con el deber natural de defenderla. Es un mensaje altamente contradictorio y equivocado. Conservar la memoria de nuestra ley de origen y derecho mayor y resolver los conflictos. Que pues se nos presentan a través de la presentan a través de la violencia. Del mismo modo, la trayectoria política de nuestras comunidades, de nuestras autoridades y de nuestros procesos organizativos han consolidado un acumulado de experiencia política que se desdibuja al imponer el golpe a los insultos para manifestar el desacuerdo. El Cueque Tutesa de la Chambualaquigüe reitera que es urgente enfriar la palabra y tranquilizar el corazón, ahí para asumir las diferencias entre pueblos hermanos. Asimismo, instamos al Gobierno Nacional y a la Agencia Nacional de Tierras que atienda el llamado realizado con anterioridad para aceptar una solución de fondo ante este asunto. Es lo que le damos a conocer en esta hora de la noche, este comunicado ahí por parte de la Chambualaquigüe.

0: Son las 8 de la noche con 36 minutos. Bueno, por aquí les vamos a compartir unas palabras muy sabias por parte de una mayora Misaje, una mayor NASA. Ahí para que entremos a reflexionar ahí sobre lo que está pasando en nuestro territorio vecino. Son las 8:36, ya regresamos nuevamente con ustedes.
1: Estén enfrentados, porque nosotros hemos sido de muchos años de convivencia. Hemos compartido muchas cosas, hemos convivido con ellos. Aquí esta casa ha sido un refugio. Hace 50 años aquí llegaban y aquí dormían en el piso como sea, cuando antes no existían esas carreteras. Llegaban ellos a pie y aquí se quedaban. Ellos eran NASA, nosotros éramos bombianos y no había ningún problema. Aquí se comía en la misma olla, dormíamos aquí juntos. Eso fue una convivencia muy linda y ahora que pasa esto es muy triste.
2: Nos hemos pedido formalmente, políticamente, como autoridades, ese acercamiento y lo que hemos dicho es que en realidad decirle a los jóvenes Misaje, a los jóvenes NASA, a la comunidad, de que esa no es la manera, porque así como los Misaje nosotros necesitamos como NASA, los Misaje también como pueblo lo necesitan.
1: Hablamos mucho de educación propia, bilingüe, intercultural, pues eso, pero eso no es cierto. Estamos aprendiendo todo lo de fuera, toda la tecnología de afuera, inclusive ahora todo la pelea, los mensajes son a través de que Twitter, que WhatsApp, que Internet, todo eso. Pero ahí no están las personas que quieran enfrentarse así, hablar y reconocer los problemas.
2: Entonces lo que decíamos es que entre hermanos no nos debemos de agredirnos, entre hermanos no nos debemos de ponernos en esas, porque si nosotros nos ponemos en esas, prácticamente los culpables no son, ni son los Misaje ni son los NASA, son las entidades del gobierno.
1: Tenemos que aprender en realidad la educación propia, la nuestra, la del Pomón, la que nos ha enseñado a nuestros antepasados. Eso es porque ellos nos han enseñado. El respeto nos ha enseñado a nosotros. En esa educación propia está la no mentira, porque hemos aprendido a mentir, porque hemos aprendido a los de afuera. Eso lo hemos aprendido en la escuela, en las universidades, todo eso. Hemos aprendido allá. Entonces yo lo que quisiera invitar es que aprendamos la verdadera educación propia, la nuestra, que nace de la cocina, que nace del hogar.
2: Entonces a los jóvenes, a los niños, eso es lo que recomendamos. Y aquí en esta concentración espiritual que estamos haciendo, prácticamente eso es lo que estamos pidiendo, de que nuestros espíritus, nuestra madre naturaleza nos ayuden a no confrontar entre hermanos indígenas.
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Son las 8 de la noche con 42 minutos, son las palabras de 12 grandes mayoras. Una mayora por parte del pueblo Misaj y otro por el pueblo Nasa. Entonces son palabras que nosotros debemos llegar a reflexionar. Que ver de, como dice, estar entrando en este conflicto, lo que debemos es... como dice, dialogar cada día más. Es, como dice, bastante preocupante que, bueno, en esta, en este conflicto, pues ya hay varias vidas que se han perdido y hay hartos heridos. Pues ahí les ponía... este pequeño audio para que ustedes puedan reflexionar un poco. Decía la mayora Misaj, anteriormente nosotros éramos muy unidos, porque nosotros siempre dependemos de nosotros como pueblos indígenas, como dice, de darnos la mano, de seguir adelante luchando. Como dice, la guerra no debe ser entre nosotros mismos. Lo que debemos es, como dice, seguir organizándonos y, como dice, seguir buscando ahí las soluciones. Sabemos que a veces hay inconvenientes, pero hablando hay solución. 8:43 minutos, entonces también por acá les vamos a compartir informaciones. Así que mucha atención ahí para todos los que nos están escuchando por acá en la parte alta de nuestro territorio de Jambaló. Así que mucha atención en comunidad de la Casa Bachillerato Técnico Agrícola de Jambaló. Pues siguiendo las orientaciones de nuestras autoridades, ahí se informa que habrá suspensión de clases preventivas para el día de mañana. Ahí en las sedes de Loma Larga, San Antonio, también aquí en el agro urbana y también la secundaria. Entonces la información que nos hacen llegar a último momento. Y para los padres de familia que nos estén escuchando, por favor, ahí para que repliquen esta información, ahí para los vecinos. Ahí para que repliquen por ahí a través del WhatsApp. Más antiguos tenemos nuevamente reiterando información ahí para que los padres de familia el día de mañana nos manden por ahí a cada uno de sus semillas ahí a las sedes que le acabé de mencionar, las sedes de Loma Larga, San Antonio y los de aquí la urbana, también toda la básica secundaria. 8:45 minutos, por aquí los vamos dejando con esta canción que está sonando a fondo, esta canción que lo hace a Luch.

Son las 8 de la noche con 54 minutos. Pero he pasado esta canción que se titula Un ángel llora. Lo hace Anet Moreno. Bueno, por acá, ya para ir finalizando esta programación, vamos a reiterar nuevamente esta información. Ahí por parte de la Casa Educativa Bachillerato Técnico Agrícola de Jambalón. Mucha atención, comunidad de la casa BTAJ, siguiendo las orientaciones de nuestras autoridades. Ahí se informa que habrá suspensión de clases preventivas ahí en la sede de Loma Larga, San Antonio, La Urbana y también la secundaria. A veces se cancelan clases para el día de mañana. Así que por favor, padres, para que ahí no manden por allá sus semillas y también para que, bueno, por ahí los nos pongan también a colaborar en sus diferentes quehaceres. También para que hagan sus como dice, sus diferentes trabajos. A veces por ahí los docentes por ahí le mandan las tareas y muchos de ellos a veces no lo hacen por ahí. Entonces, también usted, padre, familia que nos está escuchando, y para que el día de mañana no mande ahí a su niño, a su niña, a las sedes que le acabé de mencionar, como lo es Loma Larga, San Antonio, de aquí los de La Urbana y también parte de la secundaria. Es la información que nos hace llegar por parte del Bachillerato Técnico Agrícola de Jambalón.

por acá me voy despidiendo de todos ustedes. Mil y mil gracias, como siempre, por estar con nosotros, por siempre escuchar la programación de Noches en Familia. Ahora que los vamos dejando con esta última canción.

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Son las 4 de la mañana con 12 minutos, 4 con 12 minutos. Por ahí pasaba esta canción que se titula Muchachita de mi vida, oiga. Esta canción a través de la música propia en esta mañana espectacular del viernes, ya fin de semana. Ahí por acá madrugando ahí con todos ustedes, ahí para la gente que se encuentra ya despierta. Ahí desde las 3, algunos apenitas ya queriéndose levantar, porque tienen mucho trabajo, algunos por ahí, eso sí. Ahí se acostaron bastante tarde, pero cuando ese cosecha de café, muchos por ahí se acuestan tarde y se levantan muy tarde.

Así que esperemos que, bueno, hayan amanecido muy bien. Esperemos que, bueno, ahí tengan buena salud. Así que gracias a Dios y los espíritus de la madre naturaleza por permitirnos estar nuevamente con ustedes, por regalarnos un día más. Con Dios todo y sin Dios nada. Así que mil y mil gracias ahí, como dice, a Dios y a los espíritus de la madre naturaleza. Por permitirnos llegar ahí a todos ustedes a través de Voces de Nuestra Tierra. Con mucho gusto, mi nombre es Hubert Roches, y le damos la cordial bienvenida. Ahí los estaremos acompañando hasta en punto de las 6 de la mañana. Ahí compartiéndole las informaciones para el día de hoy, viernes, y también para otras actividades que se realizarán durante estos días. Por aquí los vamos dejando con más de las canciones, con más de los éxitos musicales. Esta es la promoción de Amanecer Indígena. Llega esta canción que lo hace Alcia Costa. Esta canción se titula Me Llevarás en Ti.

mucha atención, comunidad del Bachillerato Técnico Agrícola de Jambaló. Ahí para los que nos están escuchando, ahí para que presten mucha atención, ahí para que de pronto, si no sabía, ahí le comunique por ahí al vecino o a la vecina. Comunidad de la Casa BTAJ, siguiendo las orientaciones de nuestras autoridades, se informa que habrá suspensión de clases preventivas ahí en la sede de Loma Larga, San Antonio, la urbana y también la secundaria. Así que se cancelan clases por el día de hoy. La información que le vamos a conocer ahí para todos los padres de familia, ahí para que no manden por ahí a cada uno de sus semillas a estas ahí las diferentes sedes que les acabé de mencionar: Loma Larga, San Antonio, la urbana y también la secundaria. Es información que le estamos dando a conocer. Para que nos ayuden a regar la información. 4:23 minutos, así avanzamos ahí con ustedes, ahí acompañándolos con esas canciones, estos éxitos musicales, la música a través de el género de la música propia, también la música romántica, la música carrilera, la música carranguera.

Pues ya venimos nuevamente ahí con ustedes para darle a conocer la sección del campo. Así que por el momento, para que los vamos dejando con esta canción que lo hace nada más y nada menos que Jorge Veloz. Esta canción se titula Mis 11 Flores.

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las 4 de la mañana con 31 minutos. Por ahí pasaba esta canción. Esa canción que lo hacen Los Emigrantes, esta canción. Porque les vamos a compartir esta sección del campo. Unos 12 minutos dedicados para todos los agricultores. En esta ocasión les vamos a compartir ahí para, oiga, todos esos agricultores que se dedican a la siembra de tomate de árbol. El tomate de árbol es una fruta andina muy cultivada en Colombia por su buena adaptación al clima frío y templado. Existen varias variedades que se diferencian por el color, también por el sabor, por el tamaño y resistencia a enfermedades. Es por acá les vamos a dar a conocer ahí para usted que siembra por ahí el tomate, para que se dé cuenta cuál es la variedad que tiene. Aunque ya un agricultor que lleva harto tiempo con esta labor, hay ya muchos ahí tienen en cuenta cuál variedad es que, bueno, están sembrando, cultivando, o cuál variedad es que es más comercial. Por acá le vamos a dar a conocer principalmente la variedad del tomate de árbol. Por aquí tenemos el tomate de árbol rojo. Es la variedad más cultivada en Colombia. El fruto es de color rojo intenso. El sabor entre dulce y ácido. Muy usado para jugos, pulpas y consumo de fresco. También producido en una producción alta y de buena aceptación comercial. Pues por eso es la variedad con más cultivación acá en Colombia. Ahí porque tiene una buena rentabilidad. Hay una buena producción. Seguimos acá con el tomate de árbol amarillo. El fruto amarillo o también anaranjado, más dulce y menos ácido. Muy apetecido para jugos y postres. Menos producción que el rojo, pero mejor sabor para algunos consumidores. Es decir que es menos, hay una menos producción a la anterior que te le dimos a conocer. Aunque es un poco un poco más dulce, por eso se utiliza ahí para postres y es bastante consumida. Seguimos por acá con el tomate de árbol morado o púrpura. Es de color oscuro o púrpura. También la pulpa es aromática. Se cultiva en algunas zonas andinas. Tiene buena presentación para mercados especializados. Entonces esto es lo que también le damos a conocer por parte de esta variedad de tomate, que es morado o púrpura. Seguimos por acá con el tomate de árbol gigante, oiga. Los frutos son grandes y pesados. Buena producción por la planta. También requiere buen manejo nutricional. Usados principalmente para la comercialización. Entonces, también es bueno para... O es bueno rentablemente. Muy rentable para todos los que quieran ahí, como dice, cultivar esta variedad, ya que los frutos son grandes y pesados, tienen una buena producción por cada planta. Esa es la variedad de tomate de árbol gigante. Seguimos por acá con las variedades mejoradas o híbridas. A
algunas instituciones y viveros han desarrollado materiales mejorados, ahí con mayor producción, resistencia a enfermedades como la antracnosis y la marchitez, también los frutos más uniformes y mejor producción en la post cosecha. Así que por aquí les vamos a dar a conocer las características del cultivo. La altitud ideal es de 1800 a 2800 sobre el nivel del mar. El clima tiene que ser frío moderado. La producción inicia entre 10 a 14 meses. La vida productiva es de 3 a 5 años según el manejo que usted le dé o el cuidado. Porque este, como bueno, es casi similar, creo que al cultivo de el cultivo de mora, toca que estar dándole poda cuando a veces hay tallos que bueno se enferman o hay tallos que se secan. Entonces hay que estar haciéndole poda para que salgan nuevos tallos. Le vamos también a dar a conocer las enfermedades comunes. Las más frecuentes son las la antracnosis, también el ojo de pollo, también la marchitez vascular y también los nematos. Las recomendaciones es utilizar semillas o plántulas sanas, mantener buena poda y ventilación. Bueno, lo que les estaba diciendo anteriormente, ahí tengo que hacerle poda. Era una buena. Hacer una buena poda para que, bueno, salgan nuevos brotes sanos. Ese también lo que se recomienda. Evitar encharcamientos. También esto es lo que se evita las enfermedades. También realizar fertilización balanceada.

0: Por aquí los vamos dejando. Ahí con esta canción que lo hace Los Nuevos del Occidente del Naya. Esta canción se titula El Agricultor. Ya venimos nuevamente con ustedes a través de Voces de Nuestra Tierra.
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Marcamos el tiempo, son las 4 de la mañana con 50 minutos, ya 10 nos separan de las 5. Por acá le vamos a dar a conocer a través de la nota del momento. Por acá les vamos a dar a conocer este comunicado oficial llamado al respeto por la vida y el territorio. Ahí por parte de la sesión de cabildos indígenas del norte del Cauca, en Chambualaquihue, territorio del Gran Pueblo. Desde el Cuecuetutesa de la Chambualaquihue, se hace un llamado urgente a las autoridades del territorio de resguardo indígena Nasa de Pitayo y resguardo indígena de Guambía, para establecer un proceso de diálogo sostenido en el tiempo que permita prevenir la pérdida de más vías y las desarmonías generadas por la disputa territorial. El Cauca y el país se atraviesan por un complejo momento histórico de transformaciones. Una de las más importantes tiene que ver con el acceso a la tierra, lo cual hace parte de la plataforma de lucha del CRIG y en términos generales de la lucha de los pueblos indígenas del país. Históricamente los indígenas nos hemos enfrentado en mayor medida a los terratenientes y a los grandes conglomerados empresariales que explotan cientos de hectáreas en el departamento. Sin embargo, los hechos de hoy expresan un desacuerdo territorial que no conduce hacia donde nuestros mayores nos han orientado, pues por diferencias en el liderazgo y confusión comunitaria se ha producido la muerte de compañeros y decenas de heridos por parte y parte. Esto es algo que nada tiene que ver con el legado de la lucha por la tierra que nos enseñaron los mayores. Desde la Chambualaquihue nos solidarizamos con las familias que hoy han perdido a sus seres queridos y con todas las personas que resultaron heridas. Hacemos un llamado general a las comunidades y a los liderazgos indígenas del Cauca a promover procesos de reflexión profunda sobre la recuperación de las memorias y sentires que nos conectan con la madre tierra Umaquihue, ahí con el propósito de cuidarla y alegrarla, ahí con el deber natural de defenderla. Es un mensaje altamente contradictorio y equivocado. Conservar la memoria de nuestra ley de origen y decreto mayor y resolver los conflictos que se nos presenten a través de la violencia. Del mismo modo, la trayectoria política de nuestras comunidades, de nuestras autoridades y de nuestros procesos organizativos han consolidado un acumulado de experiencia política que se desdibuja al imponer el golpe a los insultos para manifestar el desacuerdo. El Cuecuetutesa de la Chambualaquihue reitera que es urgente enfriar la palabra y tranquilizar el corazón para asumir las diferencias entre pueblos hermanos. Asimismo, instamos al Gobierno Nacional y a la Agencia Nacional de Tierras que atiendan el llamado realizado con anterioridad para concertar una solución de fondo en este asunto. Es lo que le damos a conocer sobre este comunicado que salió en el día de ayer, 21 de mayo. Por todo lo que están pasando, nuestra comunidad Nasa y la comunidad Misak, son pueblos indígenas que lastimosamente han llegado a estos conflictos. Y como se dice, hay que buscar soluciones,
como dice, ya envió muchos heridos y ya envió pérdidas humanas, que nadie se, bueno, quiere que se siga perdiendo más vidas humanas. Sabemos que somos pueblos indígenas y lo que se quiere llegar es a un acuerdo. Y sobre todo lo que ha estado pasando. Bueno, desde el día de ayer en horas de la tarde, el ministro de Defensa Pedro Sánchez Suárez encabezó en Popayán una reunión estratégica con la cúpula militar y de policía para fortalecer la presencia de fuerzas públicas tras la alteración del orden en la zona rural de Silvia, Cauca. Ahí confirmó el despliegue inmediato de soldados del Ejército Nacional de Colombia y el refuerzo operacional con aeronaves de... bueno, con aeronaves no tripuladas de la Fuerza Aeroespacial Colombiana, ahí para vigilancia, reconocimiento estratégico y reacción rápida en el territorio. Es lo que le podemos dar a conocer.

0: En el día de ayer le damos a conocer, ayer en la noche, vamos a conocer unas palabras muy sabias por parte de unas mayoras del, bueno, una mayora del pueblo Misak, uno del pueblo Nasa, en donde ellas mencionaban que nosotros como pueblos indígenas no debíamos entrar en conflicto, porque somos pueblos que nos hemos ayudado por a lo largo de mucho tiempo, nos hemos brindado apoyo mutuo. Y que las mayoras se manifestaban que no debíamos entrar en estos conflictos. Como les venía mencionando, a lo largo de muchos años, de décadas, se ha venido, como dice, bueno, se ha venido ahí por parte y parte de ambos pueblos. Como dice, se ha venido trabajando ahí para, como dice anteriormente, recuperar estas tierras, y que pues hoy, como dice, se llega a estas disputas. Entonces las mayoras se manifestaba que no debemos caer en esto, porque fueron, como dice, quienes lucharon junto ahí para hoy por hoy vivir en un territorio, un territorio que no se pertenecieron, que lastimosamente hacía muchos años atrás, como dice, habían terratenientes que nos explotaban. Entonces, como decía uno de las mayoras, lo que tenemos que hacer es entrar en diálogo y seguir, como dice, construyendo hermandad. No digo que en el día de ayer durante la noche le di a conocer, entonces un poco de que le compartía también la reflexión. Por aquí vamos finalizando a este boletín informativo de esta mañana. Ya venimos nuevamente con ustedes ahí con más programación, así que no se despeguen, ya venimos después de las 5 de la mañana.
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0: Peque, en la vereda del Chocho. Venga y participe, traiga sus productos del campo. Convoca autoridades ancestrales del municipio Churumbel.
1: ¡Uli, comadre Juana! ¿Cómo está usted?
2: ¡Bien, comadre Concha!
1: Comadre Juana, ¿usted va a ir al trueque que va a haber en vereda Chocho?
2: ¿Cómo así, comadre? ¿Y dónde queda la vereda el Chocha?
1: ¡No, comadre! ¿Cuál Chocha? Es en vereda el Chocho, en el pueblo Churumbel.
2: ¡Ah, ya, comadre! ¿Y cómo así?
1: Sí, comadre, usted debería ir y llevar esa yucota que tiene su marido y esos huevotes.
2: ¡Ay, comadre! ¿Usted cuándo es que vio la yucota en huevo de mi marido?
1: No, comadre. Ese día fui a la casa y encontré solo, compadre. Y mire, buena yucota grande y huevote. No vaya a enojar, comadrita. Era una yucota de huerta y un huevo de ganso grandote.
2: ¡Ah, sí, comadre! Marido tiene buena yucota. Entonces yo voy a listar yuca, huevito de gallina, gatico, conejito y gansito para llevar y cambiar en trueque.
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0: Llega el día del trueque. Allí la comadre Juana y la comadre Concha llegan a la vereda El Chocho, lugar donde se realiza el trueque, cargados de variedades de productos que cultivan en el tul.
3: La resistencia hace parte de todos, por eso compañeros, bienvenidos al trueque.
2: Comadre Concha, ¿aquí es que ha sido el trueque?
1: Sí, comadre Juana. Vamos a coger puesto para poner productos que trajimos del tul.
2: Ay, comadre Concha, ¿y ese no es compadre Saulo que andaba en Guajira?
1: Sí, comadre, y ha traído chivitos.
2: Sí, seguro trajo en tabla de avión.
1: Vamos a preguntar, compadre, si cambia gatico por chivito. ¡Eucha, compadre Saulo! ¿Usted trajo chivito de Guajira? ¿No cambia por gatico?
4: ¡Eucha, comadre Conchita! ¿Cómo se le ocurre? Chivito es criado en la finca mío.
2: ¡Ah, compadre! ¿Y no cambias de pronto por gansito o conejito?
4: ¡No, comadre! ¿Cómo se le ocurre? Chivito vale más.
2: ¡Ule, comadre Concha! ¿Y esa que está allá no es hija también de comadre Casilda?
1: ¡Sí! ¡Esa mismita! Es que yo creo que comadre Casilda mandó para cambiar productos.
5: Ay, mami, ay, aquí tengo moneda con un negro. Pero mire, vea, yo vine a intercambiar estos productos, pero pienso que cambies con plata, no con, con otro producto. Ay, vos vieras, en mi finca tenemos buenos productos. Ah, pero es que yo no vengo a intercambiarlo. Yo pensé que acá se cambiara con plata o recurso económico. Ay, acá es muy diferente. Ay, ves, esto que era que hay por acá los nada. Ay, yo no tengo conocimiento de esto. Pero bueno, voy a seguir mirando. A ver con qué puede contarme para preguntarle qué cómo que está esta visión acá. ¿Esto es una galería o cómo que esto? Acá voy a que me explique. Hola, India. Bueno, yo necesito que usted me explique cómo que esto. De aquí veo una cantidad de productos, pero es que yo no veo la plata. Y a nosotros nos interesa la plata porque tengo buenos productos, pero es que a mí mi negra dijo que cambiara con recursos económicos. Ay, no, con otra cosa. Y después yo lo cambio, ahí llego a la casa, me pega.
6: Uy, compañero, bienvenido a este espacio del trueque. Le voy a explicar qué son los intercambios de productos que hacemos como pueblo NASA. ¿Quiere que le explique?
5: Pues yo tiene la bondad de explicar a nosotros que nosotros no tenemos conocimiento de que es un trueque. Ahí da muy conocimiento para mí.
6: Compañero, el trueque es intercambiar los productos que se dan en la huerta. Se intercambian los productos. Los vecinos, si no tienen, yo puedo intercambiar. Pero aquí, si usted quiere venir a vender, aquí no se venden los productos.
5: Ah, bueno, India, lo que pasa es que nosotros no tenemos conocimiento de eso. Por eso en mi territorio también hay hartos cultivos. Ah, tenemos que el chantauro, tenemos el borojo. Y también tenemos buena yuca, pero como nosotros no sabemos es cómo que se cambia. Entonces, pues no ya que usted me acompañe hasta mi territorio y le da una orientación a mi comunidad para decir nosotros también cambiamos.
6: Claro. Allí podemos acompañarlos y llevamos nuestros productos, aunque ustedes tienen unos plátanos bien grandotes.
5: Lo que pasa es que el plátano que tenemos nosotros sí es bien grande, claro, usted lo ha dicho, sí, y nosotros tenemos un plátano bien grande y muchas veces no tenemos con qué compartirlo.
6: Bueno, compañero, entonces nos espera ya que vamos con nuestros productos.
2: comadre Concha. Eso del trueque sí que han sido un bueno. Yo cambié mis productos por otros que no tenía en mi dul. Así sin gusto andar participando. Ole, comadre, y hija de comadre Casilda también llegó cargada de productos que cambió en el trueque.
1: Sí, comadre. Nosotros llevamos buen producto para la finca. Ese negro se llevó también buen producto de la finca de la comadre Casilda.
0: Cuidar y proteger las semillas nativas es tarea de todos. Así tendremos productos sanos para el intercambio de saberes y conocimientos. Sigamos vivenciando la sabiduría heredada por nuestros mayores para conservar y mantener viva nuestra identidad como pueblos milenarios.

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Son las 5 de la mañana con 10 minutos, 5 con 10 minutos. Por ahí pasaba ahí la invitación para este trueque que se estará realizando en el día de hoy, viernes. Viernes ya 22 de mayo del año 2026. Así que todos están cordialmente invitados ahí para los que ahí ya tienen listos los productos. Pero sí, para que ya estén listos, porque en esto ya empiezan a salir las diferentes rutas ahí de los puntos ahí en donde mencionaron, ahí mencionó la cuña publicitaria. Entonces, ahí para que estén pendientes de estas rutas.

Así que para todos los que, bueno, por ahí llevan los diferentes productos de zona fría, también de zona cálida. A todos los que también llevan las especies mayores, también especies menores. Algunos que llevan por ahí los terneros, los ovejos. Muchos también por allí llevan ahí los cerdos. Ahí para el intercambio. También muchos por ahí llevan todo lo que tiene que ver con especies menores. Ahí los que llevan por ahí la gallina para intercambiar. Ahí los que llevan el ganso. Ahí los que llevan por ahí los cuyes. Los

Entonces quedan cordialmente invitados para el día de hoy, el trueque territorial que se estará llevando a cabo en la vereda Chimicueta. Ahora les vamos a dar a conocer más de las informaciones, a ver, mucha atención.

Pues por acá seguimos reiterando esta información por parte de la Casa Educativa Bachillerato Técnico Agrícola de Jambaló. Siguiendo las orientaciones de nuestras autoridades, ahí se informa que el día de hoy habrá suspensión de clases preventivas ahí en las sedes de Loma Gorda, San Antonio, la urbana y también la secundaria. Así que ahí se cancelan las clases para el día de hoy. Es la información que le estamos dando a conocer ahí para los padres de familia que nos estén escuchando. Ahí por favor no manden ahí a sus semillas. La información que ahí le hacemos llegar ahí a ustedes, a los que se encuentran escuchando la programación

Más de las informaciones, el pasado domingo 17 de mayo se le cayeron los documentos a nombre de María Luisa Cuetia Medina, ahí del trayecto de Loma Redonda hacia la vereda Nueva Colonia. Persona que tenga ahí información, ahí se puede comunicar al número 321-638-8128. Repito por acá el número 321-638-8128.

redondeada le falta un 20% ahí para que las veredas ahí con los diferentes mayores ahí acaben de recibir el subsidio de Colombia Mayor este año 2026 del ciclo cuarto. Para el día de hoy le corresponde a la vereda Zumbico, La Mina. El día 25, el lunes de la próxima semana, le corresponde a La Laguna y a Loma Gorda. Para el 26 de mayo le corresponde a La Esperanza, Guayope, El Epiro, El Maco. Para el 27, finalizarán con El Porvenir, Monte Redondo y El Picacho. Más de las informaciones, se invita a la comunidad de la vereda Zumbico hoy para que participen de la asamblea comunitaria. Ahí para el día de mañana 23 de mayo de este presente año. La reunión estará dando inicio a las 8 de la mañana en el polideportivo. No olviden ahí llevar el aporte en revuelto para la olla comunitaria. La invitación que hace por parte de la Junta de Acción Comunal de la vereda Zumbico. La información que le estamos dando a conocer. Ahí se informa a los familiares, amigos y allegados de quienes en vida se llamaron Alfonso Dagua Troches, Vicente Labio Medina, José Leandro Labio Dagua, a que acompañen a una misa y novena para el día de mañana, sábado 23 de mayo, en la casa de habitación del señor de Abraham Troches Dagua. Ahí en la comunidad de la vereda La Laguna. Se estará realizando a partir de las 4 de la tarde. Ahí la invitación que hacen a los familiares y a los que quieran hacer el acompañamiento.

0: Bueno, por acá seguimos reiterando esta información ahí por parte de la asociación Econasa Batsucue de la vereda Loma Pueblito. Ahí están informando a los interesados en recibir un curso formativo en capacitación de manejo de residuos sólidos. Esta formación se llevará a cabo en la vereda Loma Pueblito, acá en la parte alta de nuestro territorio de Jambaló. Contará con aproximadamente 9 encuentros donde se promoverá la conciencia ambiental. Hay disponible 25 cupos para jóvenes y comunidad de las tres zonas del territorio de Jambaló. Así que la fecha de cierre será para el día de mañana 23 de mayo. Así que aprovechen estos dos últimos días ahí para que se puedan inscribir. Ahí para mayor información se pueden comunicar al 311-669-73. Repito, 311-669-73. Bueno, por acá seguimos reiterando esta información. Ahí para Lidia Jacqueline Ulcuetroches, ahí para que se acerque por la cédula de ciudadanía. Se encuentra por acá en nuestras instalaciones. También se encuentra por aquí la cédula de ciudadanía de Jedinson Steven Dindicue Fernández. Son las informaciones que le damos a conocer. A todos los que se encuentran ahí desde las 4 de la mañana escuchando la programación de Amanecer Indígena. Por aquí los vamos dejando con más de las canciones, más de los éxitos musicales. Ya venimos nuevamente con ustedes.
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0: Son las 5 de la mañana con 33 minutos, 5 de la mañana, bueno, por acá cambia el reloj, 5 con 34 minutos. Es la presentación de los doctores de la carranga a través de la música carranguera, oiga la que sea. Oiga, qué rico suena en esta mañana espectacular, esta...
1: ¡Ah!

Oiga, desde los 20 anda buscando y nada que encuentra, ahora a los 50 sí que peor. Oiga, ahí las canciones, los éxitos musicales que suenan por acá. Nosotros por acá los seguimos acompañando y a todos ustedes, a los que se encuentran por ahí, a las amas de casa ahí preparando el desayuno. A todos que madrugan por ahí a hacer el desayuno y el almuerzo. A los que por ahí tienen los trabajadores ahí para cosechar el café, algunos para cargar el fique. Pero por ahí, eso sí, madrugaron bastante. Algunos por ahí madrugaron bastante a pelar la gallina. Por ahí los pollos. Ahí los pollos gigantes, oiga.

muchos de los hombres también que eso sí madrugaron por ahí a ayudarle ahí a su compañera, algunos por ahí a alistar ahí todo lo que se necesita. Por ahí se les olvidó por ahí comprar algunos condimentos, algunos por ahí le hizo falta más panela, algunos por ahí le hizo falta la sal. Algunos por ahí les quedó faltando el aceite, entonces por ahí madrugaron bastante por ahí a las tiendas, ahí a despertar por ahí al señor que atiende o a la señora o al joven o a la señorita. Por ahí madrugaron a despertarlo.

esperamos que, bueno, hoy puedan hacer, hay muchas labores los que tengan ahí por hacer. Muchos que por ahí tienen por lavar el café, algunos que tienen por ahí por lavar el fake, algunos que tienen por ahí para cargar el café. Algunos por ahí no pudieron cargar todo el café en el día de ayer. Hoy van a cargar lo que les sobró. Ahí para eso sí despulparlo. Algunos que por ahí tienen harto café acumulado ahí para lavar. Algunos hoy se van a poner a zarandear ahí para sacarle un poco los la cáscara que pasa. Ahí para ponerlo por ahí a secar por ahí en los diferentes parabólicos. Ahí para los que tienen harto fique por ahí desde la semana pasada por ahí. Encuentran eso sí sacando. Ahí cabulla los que se encuentran por ahí eso sí desde muy temprano por ahí extendiendo la cabulla. Algunos que madrugaron por ahí ordeñar la vaca, a jalarle las tetas. Así que muchos que apenitas van llegando por ahí nuevamente a casa. Ya 22 nos separan de las 6 de la mañana, por acá los vamos dejando con más de las canciones, los éxitos musicales. En esta ocasión el turno es para los parranderos 4 más 3, esta canción que se titula En tus cumpleaños, y ahí para los que se encuentran ahí cumpliendo años en el día de hoy 22, en este viernes, fin de semana.

Son las 5 de la mañana con 50 minutos. Pero ahí pasaba esta canción que lo hace Gabriel Raymond. Esta canción se titula Amor Escondido. Por acá volvemos y reiteramos la información ahí por parte de la Casa Ejecutiva BTAJ. Ahí siguiendo la orientación de las autoridades de aquí en nuestro territorio de Jambaló, informa que habrá suspensión de clases preventivas en el día de hoy. Ahí en la sede de Loma Larga, San Antonio, La Urbana y también la secundaria. Así que se cancelan las clases por el día de hoy. La información que le damos a conocer. Con mucho gusto que les estuvo acompañando. Mi nombre es Hubert Troches, ahí bajo la dirección de Jesús Enrique Campo. Que tengan una feliz mañana para todos y todas. Que Dios me los acompañe ahí en cada una de las labores que vayan a hacer. Por aquí los vamos dejando con estas canciones, estos éxitos musicales y para todos los que ya se dirigen para la vereda Chimicueto al intercambio de productos.

0: Son las 6 en punto.
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0: tenemos 6 de la mañana con 3 minutos. Muy buenos días, amable audiencia del Dial 107.4. A esta hora estamos para presentarles la primera emisión de la Minga Informativa aquí a través de Voces de Nuestra Tierra en esta mañana del viernes 22 de mayo. Un día espectacular el que vamos a tener hoy, acompañado por un bonito día. El Mono Jaramillo también va a ser presencia y por ahí también ha estado vendiendo. Entonces vamos a ver cómo nos va en este día viernes. Agradecidos con Dios Todopoderoso por permitirnos descansar y levantarnos con las fuerzas renovadas y poder acompañar en los diferentes espacios y a la comunidad también realizar las diferentes actividades. Voy a estarlos acompañando bajo la dirección de Jesús Henry Campo y la coordinación de programas de María Giovanna Pachuya, a nombre de nuestras autoridades ancestrales del Plan de Vida Proyecto Global. Sean todos bienvenidos a esta primera emisión de la Minga Informativa.
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0: Mañana con 4 minutos, jornada de recolección de residuos aprovechables se realizará en Jambaló. Comunidad de Jambaló despide al mayor Rafael y resalta su legado organizativo. Encuentro de formación política entre autoridades cambúes, quihuetecnas y personal inscrito al proceso. Se realizará jornada de ginecología obstétrica en el municipio de Jambaló. Llegó el gran día del trueque territorial de intercambio de productos y saberes en Jambaló. Se acerca, bueno, beneficiarios del programa Satwewesh por la orientación que agradece por la orientación que reciben en los diferentes encuentros. Estas son las informaciones que le compartiremos en esta mañana.
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Ya tenemos hoy de mañana con 6 minutos en el desarrollo de las informaciones. Jornada de recolección de residuos aprovechables se realizará en el territorio de Jambaló. La Alcaldía Municipal de Jambaló y el Proyecto Ambiental de Reforestación realizará este lunes 25 de mayo una jornada de recolección de residuos sólidos aprovechables en diferentes variedades del territorio. La actividad iniciará desde las 6 de la mañana con 3 rutas establecidas en la zona alta, media y baja del municipio. Se invita a las familias a sacar con anterioridad los residuos reciclables, separados y organizados para facilitar la recolección. Durante la jornada se recogerán botellas plásticas y de vidrio, cartón, bolsas plásticas, latas, chatarras, papel y otros materiales reciclables, además del contenido de las ecobotellas comunitarias. La iniciativa busca fortalecer las acciones ambientales y promover el adecuado manejo de los residuos en las comunidades. Marla Gaviria, ingeniera municipal, comparte la información al respecto.

0: para todos y todas, a ustedes también por este espacio tan bonito que siempre nos regalan. Desde la Alcaldía Municipal, nosotros pues hemos venido haciendo los acompañamientos en el tema de lo que tiene que ver con la recolección de los residuos sólidos aprovechables en las veredas. Entonces, esta es una actividad que está enlazada y se va a hacer también gracias a la coordinación de lo que es el resguardo indígena de Jambaló por medio del desarrollo de una actividad en el proyecto ambiental de reforestación. En este caso vamos a estar siendo acompañados y desarrollando esa actividad también por parte del contratista Ingetec, que es una de las empresas que están laborando en el tema de los aislamientos y las siembras dentro de este proyecto. Entonces queríamos pues nuevamente como entidad municipal hacer la invitación a todas las familias para que este 25 de mayo puedan sacar los residuos aprovechables como lo hemos venido realizando en cada una de las veredas por las rutas principales. Para el lunes 25 de mayo vamos a tener 3 camiones, los cuales van a ser 3 rutas. La primera de ellas va a ser una ruta que va a estar saliendo desde la vereda Solapa a las 6 de la mañana. Pasará pues obviamente por lo que es Paletón, San Antonio, Loma Larga, Nueva Jerusalén, Campo Alegre, Loma Pueblito, La Laguna, La Odisea, Zumbico y finalizará en Loma Gorda. Entonces hacemos la invitación a las personas de la zona alta que nos están escuchando también para que los residuos sean sacados y separados el día anterior para que no nos vayamos de pronto a quedar con los residuos en la casa. La segunda ruta es un camión que viene desde la vereda Loma Gruesa. El recorrido igualmente comienza a las 6:30 de la mañana. Pasaremos luego a lo que es la vereda La Esperanza, Vitoyó, Loma Redonda, Voladero, La Palma, El Trapiche, Chimicueto, La Mina, Buenavista y finalizaremos en Barondicho. Entonces estamos atentos a que las personas puedan en este caso sacar los residuos antes para que el camión pues se lleve y no se queden en la vía. Y la última ruta es un camión que sale desde el cruce de la vereda, el crucero que hay para coger para Loma Redonda y bajar a La Esperanza. En ese crucero va a haber un vehículo que va a tomar la ruta al Porvenir, Nueva Colonia, El Picacho, El Tablón, Guayope, El Maco y El Epiro. En este caso también este carro bajará hasta lo que es el cruce de la vereda para Ipicueto y para Bateas y posteriormente pues ya hará su llegada en lo que es la vereda Loma Gorda. La idea es que las familias, hacemos la invitación, puedan sacar los residuos como les digo con anterioridad. El recorrido comienza a las 6 de la mañana el día lunes 25, entonces le estamos pidiendo el favor a las personas de que puedan sacar los residuos el día antes en horas de la tarde, dejarlos donde sean visibles, posiblemente si los pueden de pronto marcar o identificar qué vienen en las bolsas para que posiblemente pues se pueda hacer la recolección. Como ustedes ya saben, en estos recorridos ecológicos lo que siempre se recoge es más que todo las botellas plásticas, las botellas de vidrio. La idea es que estas botellas estén pues obviamente completas, en buen estado. Si de pronto tienen botellas de licor, lo que es de aguardiente, ron, etcétera, y si las tienen en las cajas, pues las recogemos así como están empacaditas en las cajas nuevamente para que no vayan a hacer la separación, sino que las entreguen completas. También estaremos recogiendo lo que es el cartón, las bolsas plásticas, las botas que ya de pronto la gente no utilice, las botas negras de caucho, todo tipo de latas, ya sea de sardina, de macarela, de atún, de salchichas, ese tipo de latas también se van a recolectar, las bolsas de mecato y también todo lo que es chatarra. Entonces hacemos la invitación a las personas para que si tienen estos residuos en la casa, pues en vez de estarlos quemando, pues hagamos la separación y los podamos entregar. Ese mismo día también vamos a hacer la recolección de todo el material de botellas PET que hay en las ecobotellas que hay en cada una de las veredas. Entonces invitamos también a los presidentes de las juntas de acción comunal, si nos quieren colaborar haciendo pues obviamente la separación y sacando de las ecobotellas en estopa las botellitas que están ahí para poder tener como una forma más rápida de recogerlas el día 25. Esas son las 3 rutas que vamos a manejar. Nuevamente agradecer a la comunidad pues del resguardo y municipio de Jambaló porque estamos contribuyendo pues en el tema de poder conservar esos espacios de vida tan importantes que tenemos por medio de los recorridos ecológicos.
1: La clasificación de los residuos es fundamental, ¿no? El estado de cada uno de ellos. De acuerdo al recorrido o a recorridos anteriores que se han realizado, de pronto hay alguna sugerencia, alguna recomendación, pues teniendo en cuenta que a veces todos los días salen muchos residuos para recoger en las familias o a veces en la misma vereda, entonces para que se deje claridad para poder que se hagan las cosas de buena manera.
0: Sí, pues precisamente es algo muy importante que la gente ha venido teniendo en cuenta. Antes, cuando estábamos haciendo los primeros recorridos, pues las personas sacaban todo revuelto, ¿sí? Lo que era vidrio, lo que era cartón, lo que eran latas o botellas de PET en una sola estopa. Ya hemos venido haciendo la separación. La gente sabe, pues las estopas tienen que venir si se pueden marcadas, si no, pues no hay ningún problema, pero sí que vengan separadas. Que el material de bolsa de botellas PET, pues venga en una sola estopa. Que el material de botellas de vidrio, si los tienen en estopas, pues los pueden echar en estopas. El cartón, lo que es el plástico, pues también, o las hojas de cuaderno, y eso se puede entregar así nomás, que se va colocando en el camión. Es indispensable decirle a la comunidad que las personas que tienen botellas de pronto enterradas, esas botellas ya no se reciben, porque pues obviamente después de que usted entierre un residuo, él ya se contamina. Entonces lo ideal es que la gente no vaya a andar sacando botellas que estén enterradas para entregar en el recorrido. Hemos venido aprendiendo, la gente ha sido muy participativa. En el último recorrido que hicimos, que fue en el mes de enero, se recogieron casi 25 toneladas de residuos sólidos aprovechables, solo en lo que era la zona media y la zona baja. Entonces es importante porque la gente ha venido contribuyendo, la gente ya sabe que se debe separar, que se debe reciclar. Y lo importante es que más que de pronto verlo de manera lucrativa, es que podemos descontaminar el municipio de estos residuos, ya que pues obviamente aquí no contamos con un lugar donde podamos hacer una buena disposición final.
1: Bueno, como usted lo ha dicho, es importante, ¿no?, tener en cuenta, pues, o recordarles a la gente que no se esperen como una remuneración de recursos económicos, debido a que esto se está haciendo, pues, por el tema ambiental, y pues que estos residuos que a veces no se aprovechan en cada una de las veredas, pues que sean llevados a otro lugar donde sí puedan darse como un uso, o al menos almacenarlos donde no contamine el medio ambiente.
0: Sí, lo que nosotros le hemos venido comentando a la comunidad es que pues desde la Alcaldía Municipal y el Resguardo Indígena de Jambaló no contamos pues obviamente con, primero, con un vehículo recolector que haga las rutas diariamente o cada 8 días por las veredas. Entonces lo que se hace pues principalmente es dejar un recurso para el tema de pagar los transportes, que son los que se necesitan para hacer esta recolección. En Popayán hay una empresa que nos ha venido colaborando, se llama Azocampo, es una empresa que nos recibe estos residuos. Básicamente ellos son los que se encargan de poder darle un manejo adecuado para llevar a un relleno sanitario, porque nosotros aquí en el municipio pues no contamos con un relleno sanitario ni con la maquinaria necesaria todavía pues para poder obviamente hacer una disposición final. Entonces queremos darle claridad a la gente que básicamente lo que nosotros hacemos es como concientizar por medio de estos recorridos ecológicos y de la educación ambiental que estamos dando a la comunidad para que no pierdan la intención de hacer esa separación, ese reciclaje, porque hace 4 años la gente no reciclaba. Ahora la gente en sus hogares y en las veredas son muy participativos, muy ordenados, y sobre todo pues le están apuntando al tema de poder cuidar el territorio, pues ya que es un compromiso de todos por medio de la separación, de la recolección y pues del buen manejo y disposición final de los residuos que salen en cada una de las veredas.
1: Muchas gracias, ingeniera, por compartir esta información y también hacer la invitación, ¿no?, a la comunidad para que estén muy atentos a esta jornada que se va a realizar el próximo lunes 25 de mayo, para que estén pendientes y pues desde un día antes los que viven lejos de las vías, para que saquen a la orilla de la vía y pues ojalá no se les quede lo que ellos no les sirva en la casa.
0: Sí, nuevamente pues agradecerles, queremos reiterar que los vehículos salen de cada una de las rutas a las 6 de la mañana, entonces van a estar pues previamente identificados, van a tener personas que los van a acompañar para hacer el cargue. Entonces nuevamente pues reiterar que esta es una actividad que pues es para el beneficio de todos, de la comunidad, de las semillas, de los espacios de vida. Entonces nuevamente los esperamos muy participativos el día 25 de mayo para poder aprovechar esta jornada de recolección de residuos. Muchas gracias.
2: Ya tenemos 6 de la mañana con 16 minutos. 6 con 16 minutos.

0: El trueque del cuarto trueque territorial de intercambios de productos y saberes en Jambaló. La comunidad de Jambaló preparada para el gran día del intercambio, economía propia y convivencia comunitaria como parte del desarrollo del ciclo económico y el plan de vida territorial. Esta actividad también permite compartir no solo productos de las familias y las huertas familiares y comunitarias, sino también conocimientos, experiencias y saberes ancestrales de que fortalecen la unidad y el trabajo colectivo. Durante este año se han venido impulsando el fortalecimiento de las huertas TUL y proyectos productivos familiares, considerados espacios fundamentales para dinamizar la economía comunitaria y garantizar la soberanía alimentaria en el territorio. Asimismo, los encuentros comunitarios se consolidan como escenarios culturales y organizativos donde participan familias, mayores, autoridades y comunidad en general, reafirmando el valor de permanecer y compartir en el territorio desde las prácticas propias y la identidad cultural. Para este día de hoy se cuenta con rutas de transportes desde los lugares clave para que la comunidad pueda participar con cada uno de los productos hacia o rumbo hacia la vereda Chimicueto, Jambaló. Escuchemos a Diana Isabel Pazú desde el proceso Cuechpías Chachán, quien comparte la información y la invitación vía telefónica.
1: Muchas gracias. Primeramente, saludar a la comunidad del territorio Jambaló. Agradecer también a la emisora Voces de Nuestra Tierra por brindarnos este espacio y poder compartir con las familias, a la comunidad y darle a conocer el cuarto trueque que se va a realizar en la comunidad de Chimicueto, en articulación con el núcleo económico en el plan de vida proyecto local. Entonces es una actividad pues el cual nos permite como territorio pues no solamente el compartir de digamos de los productos, sino también el compartir de conocimientos, el compartir de experiencias, y pues en esta vivencia pues están todos invitados a nivel territorial. Se ha llevado un proceso ya desde este año pues con las familias, fortalecer especialmente la huerta TUL, el cosecha que tienen las familias, es un espacio importante para dejar la economía que tenemos aquí en el territorio. Entonces, con el núcleo económico hemos venido adelantando las actividades de logístico, en lo que se refiere pues para el evento y pues poder atender también de las familias, a las guerrillas, a los mayores de la hora. Entonces, como se menciona, el objetivo pues es vivenciar esos espacios, no solamente el tema del intercambio, sino también el espacio cultural, el cual pues nos ha permitido pues identificarnos como territorio. Entonces, están cordialmente invitados al cuarto trueque territorial.
2: Cuéntenos, bueno, dentro de las familias, bueno, como proceso Semillas de Vida también se ha venido trabajando el TUL, como nos menciona, bueno, en ellos, pues, ¿cuál ha sido también el avance que ellos han traído, bueno, en el TUL, las familias, en ello, pues, se trata de trabajar con las semillas también, ¿no? Las semillas propias, ¿cómo lo han valorado también?
1: Es una de las orientaciones que se ha venido caminando como proceso, es en cada día pues fortalecer la huerta, la siembra, ¿sí? Y pues que esos productos permitan pues para la soberanía en cada una de sus familias, y que sean los productos de la huerta el que la familia consuman, pero asimismo pues dentro de los diferentes espacios que se han realizado con los dinamizadores y la familia, pues se ha logrado que en esos espacios pues se cuente con una huerta TUL, donde las semillas también pues participan de esa vivienda de ir a sembrar, de ir a recolectar las cosechas. Entonces, aparte de digamos de una vivencia, pues las semillas van encaminando a cómo las familias siembran, teniendo en cuenta pues el tema del andar del tiempo del camino del sol y la luna. Entonces este es un espacio donde empieza desde la familia, pero también se resalta en cada una de las actividades que se realizan como proceso, pero también así como en el poder organizativo como plan de vida, proyecto global.
2: Bueno, ya se ha tenido, bueno, en años pasados esta articulación del trueque, ¿no? Bueno, ¿cuál ha sido también la acogida de las familias, la participación a estos eventos?
1: Sí, en ese espacio agradecerle pues a las familias y a la comunidad de Territorio Jambaló, porque el trueque ha tenido una acogida muy importante, la participación en los tres trueques territoriales que se han realizado, ha habido mayor participación. Entonces, como le mencionaba, no solamente de las familias, la comunidad, y también de las casas educativas, el cual pues vienen trabajando el

0: que se han realizado, como les menciono, pues ha habido muy buena participación. Esperamos seguir contando con la comunidad, las actividades favoritas que están y que cultivan esos productos propios en cada una de sus puertas.
1: Asimismo mencionar, bueno, algunas familias, algunas madres, bueno, le han apostado también a la transformación de estos productos propios, ¿no? En ello también, pues, cómo se ha avanzado, también sería bueno mencionar como proceso de semillas de vía con cada uno de todos los dinamizadores, ha estado muy al tanto también en eso, entonces, bueno, sería bueno dar a conocer y pues también estos productos transformados participarían a este cuarto trueque.
0: Sí, bueno, como les menciono, los diferentes espacios se ha orientado de que los productos que se tengan en la huerta pues sean transformados o preparados de diferentes formas. Entonces, para ese día también tenemos la muestra gastronómica con productos propios y pues en ese se estableció que la familia nos acompaña en ese espacio, de acuerdo, pues, digamos también a tener en cuenta el tipo de clima, así como sabemos contamos con tres tipos de clima, entonces de acuerdo a ello pues las familias llevarán también sus productos que más consumen en sus familias o en comunidad, entonces esperamos también contar con esa parte y pues que las familias nos lleven los productos para el compartir.
1: Bueno, en ello también, bueno, se ha resaltado bastante también en los tejidos, la artesanía. Bueno, ¿qué se resalta también sobre esta parte?
0: Bueno, como eso se le viene apostando al fortalecimiento, al enraizamiento del tema de la identidad cultural, en valorar y rescatar esos saberes ancestrales de nuestros mayores y mayoras, porque el tema de la yaja, porque los mayores anteriormente realizaban la yaja grande, que también tenía un fin muy importante y que en ese espacio lo podemos resaltar, es que se realizaba la yaja grande con el fin de que esa yaja cabía los diferentes productos, los mayores los llevaban a las huertas y recolectaban todo lo que ellos cultivaban, entonces también es una manera de resaltar y valorar pues todo lo que los mayores hacían, entonces de esa manera también podemos demostrar que todo el tema de la identidad cultural pues cada día pues sigue resaltando nuestras semillas y esperamos de seguir contando con las familias para seguirle apostando pues a este enraizamiento el tema cultural.
1: Muchas gracias por compartirnos esa información y pues la invitación especial para toda la comunidad, de igual hay transporte en cada una de las veredas, entonces pues que se haga esa masiva participación y pues así mismo con los productos que también se requiere.
0: Sí, la invitación pues a la comunidad en general, no solamente a las familias que hacen parte del proceso pues Vivo Chachán, sino que el trueque territorial pues recoge a toda la comunidad y en ellos pues se garantiza el tema del transporte. Hay 8 transportes y pues están distribuidos en cada una de las veredas. Entonces, ya con los presidentes de las juntas, pero otros comentarios también se les envió la invitación y las diferentes rutas, el cual la comunidad nos pueda acompañar el día 22.

Ya tenemos 6 de la mañana con 27 minutos. La comunidad de Jambaló despidió con profundo sentimiento al mayor Rafael Cuetia Ramos, reconocido líder y reventador del territorio, quien dejó un importante legado en la defensa del territorio, la recuperación de tierras y el fortalecimiento de los procesos organizativos y comunitarios. Durante su trayectoria acompañó espacios como las tiendas comunitarias y juntas de acción comunal, diferentes procesos del territorio, promoviendo siempre la unidad, la autonomía y el fortalecimiento organizativo. También hizo parte de importantes diálogos por el respeto hacia los territorios.

0: los indígenas y acompañó procesos regionales y indígena del Cauca, familiares, comunidad, autoridades, instituciones educativas y delegaciones de distintos territorios acompañaron su siembra, resaltando su compromiso, liderazgo y el cariño que sembró en la comunidad. Su memoria y enseñanzas permitirán o permanecerán vivas en el caminar del pueblo Nasa. Escuchemos a Wilson Cueti, a quien da a conocer sobre el mayor Rafael a esta hora de la mañana.
1: Bueno, muchas gracias a ustedes como medio de comunicación que siempre han estado como a la expectativa de las cosas positivas, las cosas negativas que viene pasando en el territorio. Y bueno, yo creo que con la muerte o el fallecimiento del mayor Rafael Cueti, pues como comunidad no nos lo esperábamos, porque pues primero creo que tenía muchos años más de vida en términos de sus años que tenía. Este paso 72 joven, pues todavía tenía fuerza el hombre para acompañarnos más, pero bueno, así es la vida. Bueno, yo creo que todos, pues como decíamos, sabemos cuándo nacemos, pero no sabemos cuándo dejamos la vida material. Entonces, pues yo creo que podemos rescatar de él en el poco tiempo que de pronto lo conocí. Yo lo conocí pues ya cuando pues ya era parte del Consejo de Mayores, donde pues en el ejercicio que me correspondió acá en la comunidad, desde la tienda comunitaria, porque fueron fundadores también de la tienda comunitaria. Y siempre estuvo pues como muy a la expectativa que los procesos no fueran estáticos, sino que siempre, cada día nos pensáramos en seguir fortaleciendo los procesos. De paso, él era uno de los que siempre orientaba que las tiendas comunitarias se tenía que trascender a algo legal, algo donde no solamente fuera a comprar una libra de arroz, sino que también pues pudiéramos hacer un ejercicio de contrataciones. O sea, toda esa parte comercial, o sea, cómo eso llegamos a ese ejercicio, pues fue uno de los que siempre estuve empujando. Cuando llegamos a la Junta de Acción Comunal también, pues siempre estuve orientando de lo que había que hacer para el caso de nosotros. Pues yo creo que fue uno de los que siempre ayudó a orientar el tema de la erradicación de especialmente la marihuana aquí en la comunidad, ¿cierto? Bueno, mayores que pues por toda la lucha que dieron en su momento en las recuperaciones de tierras, en el fortalecimiento del mismo proceso, porque según cuentan mayores, o sea, aquí en Jambaló, pues no era tan fácil ser autoridad, ¿no? No era tan fácil ser gobernador, ser alguacil, ser cambuch. No era fácil porque era un territorio que en su momento era liderado primero por los partidos tradicionales, segundo por el tema de las haciendas. Y eso, pues a nadie le gustaba que alguien o a una persona, pues que tuviera otros ideales en términos de decir qué hacer con el tema de la tierra, pues sencillamente pues era perseguido, ¿no? Entonces, todo ese proceso de recuperación de tierras que lideraron, que acompañaron, pues cómo pues nos da la alegría de poder concentrarnos entre todos sin ningún problema para poder despedir a una persona pues que acompañó estos procesos. A nivel territorial también pues dejó grandes legados, ¿no? Entre esos creo que algo que siempre lo vamos a recordar es esa firma que se hizo con los grupos armados, especialmente con las FARC, para poder defender el territorio. Fue un acuerdo que se hizo más, no en términos de hacer una alianza, sino como ellos respetaban como tal al pueblo Nasa, a los territorios indígenas. Y ese fue un acuerdo que hasta ahora, en los diferentes diálogos que se ha dado con los grupos armados, ese documento sigue apareciendo, ¿no? Y a veces uno ya cuando alguien parte y le cuentan la historia es cuando uno lo retoma, pero es un documento que sigue vivo, y que sigue vivo y que es un referente para poder sentarnos a dialogar en términos ideológicos o con otras personas que hoy tienen una mirada diferente sobre el tema organizativo. Acompañamientos como la Changualaquigüe, como el CRIC, yo creo que pues en este proceso pues también alcanzó a escuchar como los recorridos que él hizo en vida, pero también como los procesos que acompañó hoy lo siguen teniendo también en su memoria, la Changualaquigüe, el mismo CRIC, a cómo eso pues lo podemos seguir acompañando y con lo que él acompañó, especialmente en los libros que pudo acompañar desde su experiencia como persona, desde miradas, puntos de vista, pues seguirán vivos, ¿no? Seguirán vivos y eso pues serán recuerdos para la comunidad, para la familia y bueno, para que hará pues como historia, en es una historia viva, ¿no? Porque pues la verdad tiene muy buenos aportes de los libros que él ha hecho en su momento. Yo quiero agradecer a la comunidad de Paletón, porque desde el momento que en que la familia nos comentó que había fallecido, pues la familia y la comunidad estuvo muy, muy atento, ¿no? Preguntándome, diciendo a nosotros como directivos qué había que hacer, qué había que ayudar. Entonces, y la comunidad, yo agradezco porque pues la comunidad aún sigue siendo muy unida, que no porque son tal familia no acompañamos, ¿no? Aquí uno ve la gente que llega con su revuelto, con la leña, con un cuchillito para poder ayudar a ayudar en la cocina, y esa, la gente muy a la expectativa en lo que puedan ayudar. Entonces eso, pues yo creo que no solamente pues como poderlo acompañar hasta sembrarlo, sino también como una fuerza para la familia, porque creo que este tipo de acciones también llevan a que la familia no se sienta sola, ¿no? Sino que pues también con todas las personas que llegaron de otros territorios, las diferentes delegaciones, pues eso uno primero pues diría que fue una persona pues que hizo un muy buen recorrido, porque todos los amigos que tuvo en su momento y en los diferentes espacios que compartió lo vengan a acompañar también a la hora de sembrarlo, pero también pues a la familia de acá de la comunidad que compartieron, por ejemplo ver al equipo de fútbol con quien él compartió en su momento de joven, pues como los que aún también siguen con vida, como también se portan la camiseta para poderlo acompañar y poderlo de alguna forma pues entregarlo a la familia. A los yastenehues, no todos, porque pues también entendemos las diferentes actividades que tienen los yastenehues, pero los que pudieron llegar también, cómo pudieron acompañar, pero también cómo pudieron sacarlo y entregarlo a la comunidad, al equipo de fútbol, ¿sí? Todos esos actos que se dan en el escenario de dolor, pero también un acto también de fortaleza que le brindan a la familia, porque pues yo creo que cuando un líder pues tiene su importancia, ha trabajado con la comunidad de alguna manera, así ya no esté en vida, pero pues la gente en ese sentido de que es un amigo también, como pues ayudó a cargarlo, así sea un momentico, ¿no? Entonces esas cosas yo creo que las resaltamos. Yo sí pues agradezco a todos, la comunidad, a los del territorio de Jambaló, a los kihuetecnas, a los cambos, bueno, y todos los que pudieron llegar, los profesores, las diferentes casas educativas que también llegaron a saludar. Todas esas cosas yo creo que son muy importantes para la familia, para la comunidad y para los recuerdos, ¿no? Porque a veces las cosas van quedando, pero los recuerdos como se dan en el momento, pues también yo creo que uno va resaltando esas cosas.
0: Sabemos que para la familia pues queda un vacío, ¿no? Pero ¿cuál es la sensación que queda para toda la comunidad, en este caso pues la Vereda Paletón?
1: Pues yo creo que la sensación que queda para la familia es que abrió como las puertas también en su ejercicio de liderazgo. Si uno se va a la historia, creo que fue uno de los comuneros que en su momento salió del territorio a hacer los estudios en otro departamento, ¿no? Y eso de alguna manera pues regresó también con una experiencia y unas claridades de lo que había que hacer. Y esos aportes pues los puso en función a la comunidad. Y eso es lo que hoy pues seguimos. Aquí, como te decía, aquí tenemos la tienda comunitaria, la misma Junta de Acción Comunal que pues hizo parte, la misma institución, de paso la Casa Educativa, según las historias, pues dentro de esas, ¿qué nombre le colocamos? El Uskimnikigwe casi pues es como uno de los que también propuso que el nombre tenía que ser en Asayugwe por el sentido que se tiene, ¿no? Pero entonces ahora queda una tarea muy grande, ¿no? Ahora, ¿cómo ponemos en función realmente eso que es pensar desde el corazón? Porque tal vez él lo hizo por toda la historia, el recorrido. Ahora nos entrega la responsabilidad a nosotros como jóvenes. ¿Cómo es que vamos a pensar con el corazón? Y ese pensar con el corazón, pues yo creo que es lo bonito que tiene la comunidad, y es la unidad, la solidaridad, cómo pues todos nos consideramos como vereda, como familia, una sola comunidad, y estamos en los momentos difíciles, pero también en los momentos buenos, y eso pues yo creo que pues uno resalta ese legado que el compañero Rafael dejó.
0: Ya tenemos 6 de la mañana con 37 minutos, encuentro de formación política entre autoridades cambogües, kihuetecnas y personal inscrito al proceso, siguiendo los lineamientos mandatados desde las asambleas del proyecto global de los últimos años. Inicia el proceso de formación política organizativo, un espacio pedagógico a reforzar y sensibilizar a las autoridades de nuestros territorios, retomando el camino que se ha recorrido desde la creación del plan de vida y el sistema de gobierno propio. Durante la actividad se conversó sobre los acuerdos que se fijarán o se fijaron para los espacios de formación. De igual modo se socializó los temas de estudio a tratar durante los siguientes encuentros. Estos se estarán rotando en las tres zonas del resguardo con el fin de que más personas se unan al proceso de formación. En consecuencia a esto, inició con una socialización sobre el significado y porte de los bastones o chontas y la importancia de recorrer o reconocer y conocer nuestro territorio. En este espacio también se hizo presencia la autoridad Nehuesh con el acompañamiento al proceso y reafirmando el compromiso, el cual se estará desarrollando durante los siguientes meses del año. Escuchemos al coordinador del plan de vida, quien amplía la información a esta hora de la mañana.
2: Un saludo cordial para la comunidad del territorio de Jambaló, los territorios circunvecinos que nos escuchan. Pues comentarles que por fin logramos autoconvocarnos con los compañeros Cambues y otros comuneros de las veredas para iniciar el proceso de formación política, tejiendo pensamiento, hilando pensamiento hacia los 40 años del plan de vida. Hay una buena participación pese a la coyuntura que está pasando el territorio, muy triste. Tenemos noticias de varios comuneros y comuneras que han fallecido, otros por muerte natural, otros por suicidio y otros por la violencia. Sin embargo, este encuentro nos permite repensarnos la orientación política que ha venido dando el plan de vida del proyecto global desde hace mucho tiempo y que hoy nos corresponde liderar y fortalecer estos procesos, y también agradecidos con los comuneros y comuneras que asistieron a este espacio. Comentarles que hicimos el introductorio en este espacio y estamos haciendo las normas de convivencia, la socialización de las temáticas, la retroalimentación de las temáticas, porque también los compañeros de formación están proponiendo algunos temas que los vamos a recoger y posteriormente incluirlo dentro del proceso de formación, pero también la orientación administrativa y sobre todo el tema de la convivencia y la disciplina que requerimos para estos espacios de formación aquí en el territorio de Jambaló. Hemos acordado también con los compañeros que van a estar en el proceso que lo vamos a hacer en las tres zonas. Entonces va a haber secciones que se van a hacer aquí en la Yaguala, en Jambaló, los otros se van a hacer en el Hugo, y en la zona baja se va a hacer en Casas Verdes del CRN. Entonces, ¿por qué hacemos esto? Porque el proceso de formación es un proceso de construcción participativa donde no hay imposición, sino que construimos juntos. Entonces, por eso se hacía tan importante conversar con los compañeros, y eso lo hemos logrado en la mañana. Ha sido una jornada muy participativa de los compañeros, y también ha sido una jornada donde pues hay unas expectativas de estos encuentros, expectativas que se convierten también en un proceso de manera coordinada, disciplinada, y también creemos que este proceso de formación debe ayudar mucho a la participación política que hoy deben tener los comuneros y comuneras. Hay algunos jóvenes, hay algunos cambues y hay algunos comuneros que no son cambues ni kihuetegras, pero han dicho nosotros queremos ser par y han llegado aquí. Entonces hay toda una expectativa, y pues nuestra tarea como plan de vida autoridades es motivarlos a que se den los encuentros y se desarrollen las temáticas, donde vamos a tener orientadores, ponentes de fuera del territorio, de algunas universidades, otros investigadores, pero también vamos a tener ponentes o orientadores de aquí del territorio. Ya en el desarrollo de las temáticas vamos decidiendo quiénes van a ser los maestros. Entonces, en ese sentido estamos, y muy contento de poder hacer esa introducción y también poder dar la orientación política frente a esos temas.
3: Se me estaba hablando de que van a haber varios encuentros en las diferentes zonas de nuestro territorio. En esos espacios también se va a convocar a las comunidades para que participen.
2: Sí, la idea es, por ejemplo, hay unos compañeros que están inscritos y ellos tienen la responsabilidad de asistir a todo el plan de formación, pero cuando vamos a la parte baja, supongamos a Loma Redonda, hacemos la convocatoria. Entonces lo que sí queremos es que los comuneros que quieran ir solamente ese día y que estén estén interesados en las temáticas, pues pueden llegar. Pero sí, vamos a buscar un medio en que nos puedan informar, porque si no lo hacemos así, pues puede ser que lleguen muchos y no nos alcance la logística. O alistemos logística para muchos y luego se nos queden cosas. Entonces, por eso es importante hacerlo de esa manera. Entonces, ya estaremos dando la orientación y en cada encuentro vamos a ir informando por la emisora que tal día, tal fecha vamos a estar en un punto de formación. Y pues, si hay comuneros asistentes de ese día, bien lo pueden hacer. Y la idea es ir coordinando con cada zona y ir coordinándonos también desde el plan de vida y las autoridades.
3: Bueno, regálanos un mensaje para todas las comunidades que de pronto quieran participar de estas actividades, pues, que se van a venir a dando en estos últimos meses, para que pues conozcan este proceso organizativo que se viene dando dentro de aquí en nuestro territorio.
2: Bueno, el mensaje es que la humanidad y nosotros los seres humanos en particular necesitamos de una formación permanente. A veces uno cree que todo lo sabe, pero en realidad uno es un ignorante de muchas cosas, y esos son los espacios para construir y formarnos conjuntamente con todos, porque cuando hay un proceso de formación se forma quien está escuchando, pero también se forma quien está dando el taller o las temáticas. Entonces, frente a ese tema, sí, invitar a la comunidad de aprovechar estos espacios, porque han sido mandatos del plan de vida del proyecto global, formar a la gente políticamente, y pues son en los espacios de formación donde uno puede colocar la crítica dura, pero también puede colocar la propuesta y la alternativa, porque cuando hay propuesta, cuando hay crítica y hay propuesta, se siente que podemos enrutarnos por un camino y consensuar ideas, consensuar propuestas que permitan fortalecer una educación. Entonces, eso es lo que nosotros pretendemos hacer con ese proceso de formación que iniciamos. Vamos a tejer unas temáticas hasta el mes de noviembre, y seguramente nos va a corresponder también hacer una vivencia de formación ya en lo práctico, que sería en la última asamblea del proyecto global del año. Y para el otro año, dejar tres secciones, una para febrero, otra para marzo y otra para abril, e ir cerrando por ahí en el mes de mayo. Entonces, ese es nuestra meta, nuestro propósito, y esperamos lograrlo hacer.
0: Escuchemos las apreciaciones de la actividad con una de las autoridades cambúes quien participó en este espacio.
4: Mi nombre es Elizabeth Pacue, autoridad Cambo es de la vereda Loma Gruesa.
3: Compañera, muchas gracias por participar aquí en la Minga Informativa. Quisiera que nos contara desde qué año usted está participando o ha hecho parte de este proceso.
4: Ya hoy vamos a completar un año en este proceso de cambues veredales, acompañando las autoridades y las diferentes actividades o procesos que tiene el cabildo de aquí, el territorio de Jambalo.
3: ¿Cómo se ha sentido usted durante todo este tiempo en la organización y apoyando aquí al Chiponegüis?
4: Bueno, pues de mi parte yo me he sentido muy bien, me he sentido muy a gusto. Creo que la mayoría de cambues nos hemos sentido muy respaldados con estas autoridades vigentes que están actualmente. Hemos sentido el respaldo de ellos y los acompañamientos, y también nosotros también respondemos a ese llamado que las autoridades nos han hecho. Entonces, pues es grato de tener esa compensación tanto de nosotros como de ellos.
3: Sabemos que van a iniciar un proceso de formación política organizativa dentro de aquí del Resgualdo, y que pues van a estar teniendo varios encuentros durante estos meses. ¿Cómo le ha parecido esta iniciativa que se toma desde el equipo Newell? ¿Qué se espera usted al finalizar este proceso y qué quiere lograr formar en usted como persona?
4: Sí, pues hemos iniciado la formación o como tal la escuela política de aquí del territorio de Jambaló, donde estamos la mayoría de cambos de las diferentes veredas, pero también recibiendo a las diferentes personas también que han querido vincularse y abrir espacio en esas escuelas. Creo que fue bastante arduo, fue bastante amplio el conocimiento que hemos obtenido. La verdad sí, muy satisfecho. La verdad sí, espero seguir acompañando, y como lo han dicho nuestros orientadores, la idea es formar unos a buenas personas, tanto a nivel político, que es lo más importante, a nivel de gobierno propio, que es a lo que se está guiando las nuevas autoridades. Entonces es eso. Entonces espero también cuando terminemos a nivel de las etapas, culminar mi proceso y tener mucho más conocimiento y poder orientar a mi comunidad pero también a los jóvenes del territorio.
3: Bueno, siguiendo pues esta conversa, me gustaría también que invitara a todas las comunidades que sabemos que van a estar haciendo estos eventos desde aquí de la zona alta hacia abajo y en las otras zonas, entonces para que vayan participando y se vayan acercando en las fechas que, bueno, más adelante se vayan a estar programando.
4: Sí, igual hacerle la invitación a todos y a todas, a los jóvenes, a los mayores, a los cambues y también a los kihuetecnas y a toda la comunidad en general para que se vinculen a este bello proceso como son las formaciones políticas. Creo que aquí vamos a tener un conocimiento bastante amplio acerca de cómo vienen trabajando el proyecto global, de cuáles son esas enseñanzas y cuáles son esas experiencias y cuáles son esos caminos que han abierto nuestros mayores y cuáles son esas cosechas que se esperan a largo tiempo. Entonces es hacerle la invitación a todos y a todas para que se vinculen. Yo creo que las puertas igualmente siempre están abiertas para todos y para todas.
0: Ya tenemos 6:48. Se realizará jornada de ginecología obstétrica en el municipio de Jambaló en pro de fomentar y fortalecer la salud de nuestras gestantes. Se realizará la segunda jornada de ginecología en la unidad de atención de Jambaló, donde brindarán los servicios de consulta de ginecología, toma de ecografía. Para este domingo 24 de mayo del 2026, escuchemos a Liana López de la Unidad de Salud Municipal que nos comparte la invitación al respecto.
5: 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En las mujeres gestantes, las ecografías son esenciales, ya que nos permiten vigilar el crecimiento y el bienestar del bebé, así como identificar posibles riesgos y brindar una atención oportuna y segura. Es por esto que la Unidad de Salud, en articulación con la IPS ASIN, la SCHAYUC-SEYUC y otros actores en salud del municipio, invitamos a la jornada ginecológica obstétrica que se desarrollará en el municipio de Jambaló el día domingo 24 de mayo en las instalaciones de la Unidad de Atención de Jambaló a partir de las 7 de la mañana. 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
0: Desde los espacios de encuentro que se ha venido desarrollando en el territorio de Jambaló, beneficiarios del proceso SATCUEWESH se ven reflejado y agradecen la oportunidad que se les brinda a estas personas con capacidades diversas. En estos encuentros, las diferentes familias SATCUEWESH y cuidadores de semillas, caciques, realizan diferentes actividades con el objetivo de despertar las diferentes habilidades que tienen cada uno de las semillas. Durante la jornada se cuenta con personal profesional como de psicología, dinamizadores y sobanderos para las y los cuidadores de dicha semilla, cacique, y que por su compromiso de cuidadores se ven en la necesidad de realizarse masajes en el cuerpo para disminuir el estrés. A continuación escuchemos a una de las beneficiarias que comparte la información a esta hora de la mañana.
6: Los encuentros se vienen haciendo cada mes. Pues este año tengo entendido que es así, ¿no? Cada mes, porque el año pasado pues hice solamente, se logró hacer los encuentros como 3 veces en el año. Y ahí con un poquitico de recursos que se logró gestionar, entonces se pudo hacer el encuentro hasta la 4ta vez, pero al principio se había informado y se había dicho muy bien que era solamente 3 encuentros en el año pasado. En este año ya vamos con el 2º encuentro y pues allí se trata de que nosotros tenemos allí como es psicólogo, enfermera, también nos viene a acompañar los coordinadores trabajadores, que es como la señora Erika, la señora Matilde y otros. También hay sobanderías, personas que pues que conocen como la parte de la sobandería también. Allí nosotros nos enseñan, yo diría, varias cosas, y también nos sacan en grupitos, cuando depende cuántas personas en ese día están participando, entonces asimismo nos sacan en varios grupos, y cada grupo colocan una persona como para darle, bueno, una enseñanza o qué tema va a tratar. Pero se pasa, o sea, allí es algo, para mí es algo muy bonito. Es muy, muy chévere, porque allí también uno se encuentra también con las personas que, digamos, ya uno distingue de las otras veredas que vienen a participar, y uno allí se las encuentra, tiene el gusto de conversar, de compartir con ellos, de pasarla un rato muy alegre, y es algo muy bonito. Solamente le quiero comentar, sí, una partecita. Por ejemplo, más antes, cuando iniciamos el programa, nosotros nos reuníamos muy poquitos, no pasaba como de 30 personas en cada encuentro. Gracias a Dios, hoy en día se ha venido aumentando mucho más. Hoy en día ha habido encuentros que, cuando son pocos, son casi que los 60, yo diría, o los 50, de ahí en adelante. Ya hoy en día ya vienen participando es hasta 100, bueno, hasta un poco más. Y lo que sí me gusta también es que ha venido, o hemos tenido acompañamiento, sí, de algunos delegados de la alcaldía, también del cabildo, que también delegan a una persona, como son también los de la emisora, que han venido haciendo acompañamiento en estos encuentros, porque al comienzo no teníamos nada de esas personas, o de esas personas que nos venían a acompañar. No teníamos encuentro, porque que yo tenga conocimiento, pues se les hacía las invitaciones, pero no, o sea, como que no sé qué pasaba allí. Pero hoy en día sí tenemos el acompañamiento de esas personas, y es algo muy bonito. Para mí es algo muy bonito.
0: Compártanos, o cómo es el sistema de transporte, les colocan transporte para llegar hasta estos sitios, que pues de algunas personas son de lejos, como de los madrugues, de otras veredas. ¿Cómo es el transporte en estos espacios?
6: Bueno, en cuanto al transporte, desde un comienzo nos han dado el transporte, eso sí fue desde un comienzo, pero como vuelvo y le digo, a medida que ha ido pasando el tiempo y hemos ido aumentando más personas que participan a estos encuentros, también se ha visto como que ha habido la necesidad de que contraten un transporte mucho más grande. Pero el transporte siempre los recoge desde Loma Mauresa hacia acá, Loma Redonda. También tenemos el transporte de Valles Hondos, de Voladero, del Porvenir, y es algo muy bueno, es algo muy bonito, porque como le digo, y la alimentación también es muy bonito, o es muy buena, porque nos dan buena alimentación, lo que es el desayuno, el almuerzo, la atención allí, todo es muy bueno. Entonces eso es algo muy hermoso.
0: Desde que empezó el proceso Satues, ¿usted como beneficiaria ha tenido alguna ayuda por medio de la alcaldía o por medio de este programa?
6: Sí señor, sí la he tenido desde un comienzo. Desde un comienzo, lo más que todo, los que están coordinando este programa, como es doña Matilde, hoy en día es Erika, porque al comienzo no era ella, porque pues siempre los han venido pues cambiando. Entonces sí he tenido ayudas. A veces nos han reconocido como pequeñas remesas, otras cosas, en cosas materiales que nos preguntan. Ellos nos preguntan qué necesidades más grandes tiene uno. Entonces, una de tantas necesidades que tiene uno, pues uno escoge una. Pero no tengo de qué quejarme, de que no me vea así, que haya sido yo beneficiada a través de ese programa. Sí, gracias a Dios he sido bastante beneficiada, y no solamente yo, los demás también, porque a todos nos han tenido en cuenta, que si digamos, si nos dan una pequeña remesa, si en una ocasión es para todos, pues es para todos. Y si no, pues también lo dan, digamos que en esta vez me dan a mí una pequeña remesa, ya la siguiente ya dicen, pues a mí ya me dieron, y yo reconozco que es así, ya le toca a otra persona. Entonces, sí, es algo muy bueno.
7: También usted, como beneficiario de este programa, pues usted, ¿qué pide pronto a la autoridad que siga fortaleciendo estos espacios, igualmente a la alcaldía, a los dinamizadores?
6: Que se siga fortaleciendo. Pues ahí sí, especialmente yo este comentario sí se lo he hecho también a doña Matilde y también a Eric, que digamos que desde la asamblea se saca o se gestiona para este programa. Él estaba planteando igual a Erika que cómo sería bueno ayudar a las personas con algo mucho más grande. Es, por ejemplo, entre esas cosas sería de pronto una vivienda o un baño si es que lo necesitan, o algo así, algo que les quede de por vida sirviendo. Cuando pedimos, digamos, una casa o una pequeña vivienda, a veces todos queremos que nos den a todos, pero si sabemos comprender y todo, mire que si uno se turnea, eso se puede hacer. Es como yo eso se lo planteaba a los coordinadores. Por ejemplo, en este año hay que mirar el recurso si alcanza solamente para 3 personas o 4 personas, dependiendo la cantidad. Y el otro año, nuevamente, sería para las otras personas que todavía no se les han dado. Y también hay que mirar los casos pues más necesarios, porque hay casos bastante críticos, ¿sí? Como hay otros casos que tienen un poquitico de espera, pero también para las personas que comprenden.
7: Y finalmente también, pues, regálanos como este mensaje al resto de comunidad que pronto no hace parte de este proceso, pero pues que está en la expectativa. ¿Qué dice usted al resto de comunidad de pronto, que pronto hay familias que también tienen como las personas Satwesh? ¿Qué diría usted? Yo, bueno, que se vinculen al programa, al proceso, que es importante.
6: Yo pues animarlos, más que todo animarlos, porque conozco casos de personas que tienen estas semillitas o estas personas, pero no les dan importancia, y conozco muchos. Por eso, cuando estamos en el encuentro, por eso lo dice doña Matilde, lo dice doña Erika, a todos se les entrega la información y todo eso, pero no, o sea, no tienen como ese interés de venirse a reunir, o al menos venir a conocer y hacer presencia de qué se trata, cómo es que se trata esos encuentros. No les prestan como mucha atención, no les dan como importancia. Porque vuelvo y lo digo, porque yo conozco muchos en diferentes veredas, que así es, y que allí cuando nos reunimos somos muy pocos los que estamos participando, pero no es porque no se les informe, porque las informaciones sí les llegan, sino que son ellos los que no acuden.
7: Agradecemos aquí a la compañera Carmen Cruz.
0: Y hasta aquí los acompañamos con las noticias de nivel local. Los vamos a dar con las noticias internacionales a esta hora de la mañana. Un feliz día para todos y muchos éxitos en sus labores.
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9: Chanazas, ¿cómo están?
10: Muy bien.
11: ¿Cómo están, compañeros? ¿De dónde vienen y cómo se llaman?
12: Mi nombre es Leonardo y vengo de Corinto.
9: Yo soy Carlos y vengo de Toribío.
13: Yo vengo de Miranda y me llamo Jenny.
14: Y yo soy Luis y vengo de Corinto.
9: Gracias por recibirnos en Jambaló. Un poco frío, pero muy bonito este territorio.
11: ¿Y cómo se llaman esas frutas tan ricas que están comiendo?
12: Lo que tengo aquí en la mano se llama banano.
9: Yo me estoy chupando una mandarina.
13: Yo me estoy comiendo una deliciosa manzana.
14: Y yo tengo unos deliciosos duraznos.
12: Yo me quisiera comer una guayaba.
13: Y a mí me encantaría comerme los duraznos que tiene Luis.
14: pues hagamos un trueque.
11: ¿Y qué es eso del trueque?
12: El trueque es un intercambio de semillas, de alimentos, de animales, vegetales, artesanías, plantas y todo lo que se produce en el Tul.
13: ¡Qué bueno! Pero ya casi no se realiza el trueque en las comunidades.
12: Sí, compañera, en algunas comunidades aún lo hacemos. Venga, le cuento cómo empezó el trueque en nuestra comunidad de Media Naranja en Corinto. Cuenta mi madre y mis tías que cada 50 años el volcán del Huila bota ceniza. Debido a eso, la comunidad de Yarumales, situada en la parte alta de Media Naranja, fue afectada por esas cenizas que los fuertes vientos llevaron hasta el lugar y le dañaron todos los cultivos. Como entre las familias de Media Naranja y Yarumales habían una relación de compadres, las familias de Media Naranja, al ver la necesidad que estaban pasando los de Yarumales, les llevaron frutas y hortalizas. Estas familias, en forma de pagamento, bajaban a trabajar a nuestra comunidad. Hacían mingas de limpieza de caminos, rocerías y tules.
9: ¿Y se comía bastante carne en las mingas?
12: Claro que sí. Se mataba un marrano, una oveja, gallinas, patos, vaca. Eso hasta llevaban carne para la casa.
14: ¿Y solo comían lo que sembraban?
12: Por supuesto que no. Cuando los compadres llegaban de visita, también los atendían dándoles caldo de chupapeña, unos peces pequeños y cangrejos. Les preparaban guisos de cayamba, que se encontraban sobre los palos podridos. Igualmente, los cogollos de iraca servían como alimento. Todos estos productos hacían parte del trueque. Por tal razón, desde hace mucho tiempo, el trueque ha existido en nuestras comunidades.
13: Por la autonomía alimentaria, por la pervivencia de nuestros pueblos y por el buen vivir.
10: Volvamos al trueque.

0: Sanguitos para alimentar.
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8: La Franja de Gaza no puede soportar más guerra, afirma el coordinador de la ONU para el Medio Oriente.
9: Personas con fracturas, personas con marcas de balas, de goma. Y lo peor es saber que lo que Itamar Ben-Gvir, Benjamin Netanyahu y el Estado sionista ha hecho con los miembros de la Globus por Flotilla no es nada comparado con lo que hace con los palestinos todos los días. A más de 9.000 palestinos en las mazmorras israelíes. Casi 400 de ellos son niños.
8: Israel libera a más de 400 activistas de la flotilla humanitaria secuestrados cuando se dirigían a Gaza ante las protestas internacionales por los abusos de que fueron objeto por el régimen de Netanyahu. El gobierno mexicano anuncia la creación de una comisión que investigue aspirantes a candidaturas a puestos públicos para detectar sus posibles vínculos con la delincuencia organizada. El presidente de Bolivia, Rodrigo Paz, ratifica que no renunciará, como exigen miles de mineros, campesinos, transportistas y profesores que denuncian la crisis económica agravada por las medidas neoliberales del mandatario derechista.
10: Cuba reclamó repetidas veces al gobierno de los Estados Unidos que tomara acción y no lo hizo. Los compañeros aquí imputados en esta acusación actuaron cumpliendo con un deber, con el deber de proteger el espacio aéreo, la patria y la paz de los cubanos. Esta acusación conlleva una amenaza adicional, puesto que se sabe de la práctica oscura de los Estados Unidos de utilizar acusaciones como esta para actuar militarmente contra Estados soberanos.
8: Y Cuba asegura que los cargos contra el expresidente Raúl Castro y otros funcionarios son un pretexto del gobierno Trump para una posible intervención militar a la isla. A continuación, detalles de estas y otras noticias en la edición de hoy del Informativo Pacífica. Les saluda Norma Martínez. Acompáñenos. El coordinador adjunto especial de la ONU para el Medio Oriente, Ramis Alakbarov, alertó el jueves ante el Consejo de Seguridad que la situación en Gaza y Cisjordania ocupada es cada vez más precaria y pidió evitar a toda costa una reanudación de la guerra.
11: Mientras continúan las conversaciones para avanzar hacia la fase 2 del alto el fuego, están surgiendo llamados en algunos sectores para reanudar las hostilidades generalizadas. Esto tendría consecuencias desastrosas para la población de Gaza. Permítanme ser claro, el pueblo de Gaza no puede soportar más guerra. Este escenario debe evitarse a toda costa.
8: Alakbarov afirmó que los ataques israelíes continúan casi a diario, causando decenas de muertos junto con actividades armadas de Hamas y otros grupos palestinos. Y según informó el gobierno israelí, este ahora ocupa el 60% del territorio de Gaza frente al 52% cuando inició el alto al fuego. El coordinador también advirtió sobre la grave escasez de combustible y suministros esenciales en la franja de Gaza. En Cisjordania ocupada, Naciones Unidas denunció el aumento de la violencia de colonos judíos y la expansión de asentamientos israelíes que están provocando el desplazamiento de comunidades palestinas enteras. Israel expulsó del país a los más de 400 activistas extranjeros de la flotilla Global Sumud, a los que secuestró en aguas internacionales cuando llevaban ayuda humanitaria a Gaza, ante las denuncias por las humillaciones y abusos que recibieron durante su detención. Fuerte indignación internacional provocaron imágenes de los activistas siendo maltratados con las manos atadas y forzados a hincarse con la frente contra el suelo, en medio de las burlas del ultraderechista ministro israelí de Seguridad Nacional, Itamar Ben-Gvir. España, Irlanda e Italia pidieron sanciones de la Unión Europea contra Ben-Gvir, que publicó los videos de las humillaciones que infligieron las fuerzas israelíes a los activistas. Los cerca de 430 tripulantes que iban a bordo de unos 50 barcos fueron interceptados interceptados por el ejército israelí en el Mediterráneo, al oeste de Chipre, y fueron llevados por la fuerza a Israel y detenidos en la prisión de Etziot, afirmó la ONG Adala, que lo representó legalmente. Decenas de activistas arribaron a Estambul, Turquía, y algunos fueron transportados en camillas a hospitales como resultado de los maltratos sufridos durante la detención en Israel. El activista brasileño Tiago Ávila, quien en un anterior intento de la flotilla de romper el bloqueo israelí fue golpeado y encarcelado por varios días en una prisión israelí, acudió a recibir a sus compañeros liberados.
12: Estamos acá en el aeropuerto en Estambul y el escenario que llegamos es horrible. Personas con fracturas, personas con marcas de balas, de goma, personas que pasaron por las peores violaciones. Y lo peor es saber que lo que Itamar Ben-Gvir, Benjamin Netanyahu y el Estado sionista ha hecho con los miembros de la Globus Mundi Flotilla no es nada comparado con lo que hace con los palestinos todos los días. A más de 9.000 palestinos en las mazmorras israelíes. Casi 400 de ellos son niños, sin ningún proceso legal, sin siquiera acusación muchos de ellos. Entonces es muy importante que nosotros veamos la verdadera cara de Israel, un régimen racista, supremacista, colonial, un régimen que comete genocidio y limpieza étnica por 8 décadas. Nosotros tenemos que parar este régimen odioso. Necesitamos mover a los pueblos libres del mundo contra el sionismo y contra el imperialismo, que son los grandes males de nuestro siglo y de nuestra generación. Así como otras generaciones derrotaron el apartheid en Sudáfrica, derrotaron el nazismo, el fascismo, nosotros tenemos la tarea de derrotar el imperialismo y el sionismo. Y vamos juntos, camaradas. Es la tarea de nuestra clase hacer eso. Entonces, hasta la victoria siempre.
8: Activistas de la flotilla, de vuelta a sus países de origen, denunciaron los abusos que sufrieron a manos de fuerzas israelíes. Reporta Gabriel Colchen.
5: Los activistas de la flotilla, detenidos ilegalmente por Israel a lo largo de las costas de Chipre, empezaron a llegar a Italia. Entre ellos el periodista Alessandro Mantovani y el diputado Dario Carotenuto, que relataron los abusos sufridos por parte de las autoridades israelíes.
13: Nos quitaron los zapatos y ni siquiera pudimos defendernos. No sabíamos que íbamos a entrar en este contenedor. Y ahí había 3 personas diciendo, bienvenidos a Israel. Resultaron ser 3 matones que nos golpearon salvajemente. Me dieron un puñetazo en el ojo. En un momento dado sentí como si ya no pudiera ver. Y me dieron patadas por todo el cuerpo.
5: El martes, el ministro de Seguridad israelí, Itamar Ben-Gvir, publicó un polémico video dentro de un centro de detención donde se lo ve junto a activistas arrodillados y esposados. El video, considerado humillante, fue criticado por los gobiernos de Reino Unido, Italia, Canadá y Turquía, entre otros, y también provocó conmoción dentro de Israel.
14: Esas personas que han venido, esos activistas, son gente que no nos quiere, pero iban desarmados. Llevaban a cabo una protesta política y no había lugar ni necesidad para ese comportamiento vergonzoso y humillante.
5: Incluso el primer ministro Benjamin Netanyahu denunció la publicación de su ministro de Seguridad.
15: Israel tiene todo el derecho a impedir que las flotillas provocadoras de simpatizantes de los terroristas de Hamas entren en nuestras aguas territoriales y lleguen a Gaza. Sin embargo, la forma en que el ministro Ben-Gvir ha tratado a los activistas de la flotilla no se ajusta a los valores y normas de Israel.
5: La flotilla fue interceptada en aguas internacionales el lunes y martes, fuera de la jurisdicción marítima de Israel. Según el primer ministro, los activistas extranjeros ya fueron deportados a sus países de origen.
8: Irán afirma haber establecido una zona marítima controlada en el Estrecho de Hormuz, cuyo tránsito está prohibido a los buques sin la autorización de la recién creada Autoridad del Estrecho del Golfo Pérsico. El miércoles, la Guardia Revolucionaria Islámica de Irán anunció haber coordinado el paso seguro de 26 buques de carga y petroleros, incluyendo el primer cargamento de petróleo de Oriente Medio a Corea del Sur, desde que Estados Unidos e Israel lanzaran ataques contra Irán hace casi 3 meses. Mientras tanto, el Ministerio de Relaciones Exteriores de Irán afirma estar revisando la última propuesta de paz estadounidense después de que el presidente Trump declarara estar dispuesto a posponer los ataques planeados contra Irán durante unos días mientras espera la respuesta de Teherán. El martes, Trump habló por teléfono con el primer ministro israelí y prófugo de la justicia internacional, Benjamin Netanyahu. Según Axios, el líder israelí salió de la reunión muy enfadado tras instar a Trump a abandonar la diplomacia y reanudar los bombardeos contra Irán. El miércoles, Trump restó importancia a los informes de fricción entre ambos líderes y afirmó que Netanyahu haría lo que yo le pidiera. informa Gabriel Colchen de France 24.
5: Crece la incertidumbre alrededor de las reservas de petróleo. El estrecho de Hormuz sigue ampliamente bloqueado desde inicios de marzo. El director de la Agencia Internacional de la Energía advierte que la disponibilidad del petróleo podría llegar a un punto crítico en julio y agosto.
16: End of June, early July.
17: El problema es que a finales de junio, principios de julio, empieza la temporada de viajes. ¿Qué significa esto? Normalmente la demanda y el consumo de petróleo aumentan, así que estas dos cosas, estas reservas, se están agotando. No llega petróleo nuevo de Medio Oriente y la demanda está aumentando. Esto puede ser complicado y es posible que entremos en una zona roja en julio o agosto.
5: La guerra, la situación en el estrecho de Hormuz y el bloqueo parcial de los puertos iraníes por parte de Estados Unidos también afectan a la economía iraní. En el estrecho, la pesca y el turismo han sido afectados por la guerra.
13: La situación era realmente aterradora. Ni de día ni de noche podíamos dormir. Se oían constantemente ruidos de explosiones y aviones de combate.
5: Esta semana Teherán anunció la creación de la denominada Autoridad para el Estrecho del Golfo Pérsico, que ahora tiene una cuenta en X, encargada de controlar y cobrar el paso de los buques dentro de esta zona de supervisión. El anuncio fue rechazado por el secretario de Estado de Estados Unidos, Marco Rubio, que afirmó que un peaje haría imposible un acuerdo diplomático entre Teherán y Washington.

0: El grupo de ataque del portaaviones estadounidense USS Nimitz llegó al sur del Caribe el miércoles, el mismo día en que el Departamento de Justicia de Estados Unidos anunció cargos de asesinato contra el expresidente de Cuba, Raúl Castro, informa Radio Pacífica. La acusación imputa a Castro y a otros funcionarios cubanos del derribo de dos avionetas operadas por el grupo de exiliados cubanoamericanos Hermanos al Rescate en 1996, después de que violaran reiteradamente el espacio aéreo de la isla. La Fiscalía estadounidense acusó al ex líder revolucionario cubano de haber causado la muerte de cuatro personas, incluidos tres ciudadanos estadounidenses. Trump ha amenazado repetidamente con una acción militar contra Cuba, imponiendo un bloqueo de combustible que ha provocado graves apagones, escasez de alimentos y colapso económico en toda la isla. El viceministro de Relaciones Exteriores de Cuba, Carlos Fernández de Cossío, dijo que la acusación conlleva una amenaza adicional, dada la conocida y oscura práctica de Estados Unidos de utilizar acusaciones como esta para emprender acciones militares contra estados soberanos.
1: La acción de Cuba en ese momento fue en defensa de su soberanía y de la paz. Y ejerció, con una gran demostración durante años de paciencia y de tolerancia, ejerció el derecho a proteger su espacio aéreo y la paz del pueblo de Cuba. Esa es la verdad histórica, esa es la verdad de los hechos. Cuba reclamó repetidas veces al gobierno de los Estados Unidos que tomara acción y no lo hizo. Y por tanto, estamos ante un acto en que hubo una responsabilidad absoluta del gobierno de los Estados Unidos. Los compañeros aquí imputados en esta acusación actuaron cumpliendo con un deber, con el deber de proteger el espacio aéreo, la patria y la paz de los cubanos. Por tanto, lo que se hizo hoy fue no un acto de justicia, fue un acto de injusticia contra un grupo de compañeros cubanos, empezando por el general de ejército, que estaban cumpliendo con su deber. Además, es importante tomar en cuenta, y posiblemente Yusniel se refiere a esto, esta acusación conlleva una amenaza adicional, puesto que se sabe de la práctica oscura de los Estados Unidos de utilizar acusaciones como esta para actuar militarmente contra estados soberanos. Su amparo no es la justicia, su amparo es el uso del poderío militar descomunal que tiene el gobierno de los Estados Unidos. Y debe decirse, y debe quedar claro, que cualquier intento de utilizar esta excusa para una acción contra estos compañeros dentro de Cuba se topará con una resistencia feroz del pueblo cubano.
0: El periodista internacional José Manzanera dijo a RT que las acusaciones de Estados Unidos contra el expresidente de Cuba forman parte de un esquema de intervención judicial y política contra la isla muy similar a la que se aplicó en Venezuela, en el marco de lo que describió como una gran operación propagandística. La presidenta de México anunció el jueves una nueva iniciativa de reforma para que los partidos políticos revisen los antecedentes de sus candidatos y eviten vínculos con el crimen organizado a través de un proceso de filtración mediante una comisión que revise perfiles rumbo a las elecciones del 2027. Claudia Sheinbaum reconoció casos de personas en el poder relacionadas con grupos criminales.
2: Hemos vivido desde que entramos algunos casos, y lo subrayo, algunos casos de vínculo entre algunas presidencias municipales y la delincuencia organizada. Si recuerdan, cuando entramos, pasó en el Estado de México. Se hizo esta operación que se conoce como Operación Enjambre, en donde algunos presidentes municipales o personas que trabajaban en presidencias municipales se encontró que eran quienes estaban vinculados con actividades de delincuencia. Después vino el caso de Teuchitlán, donde el alcalde de Teuchitlán, de Movimiento Ciudadano, fue detenido por tener vínculos. Después, el caso de Tequila. Y mucho de esto fue denuncia que me hizo la ciudadanía y que yo pedí que hubiera investigación. Ayer un caso de Morelos, de dos presidentes municipales y algunas personas que trabajaban ahí. Entonces, desde que pasó lo de Morelos, planteamos qué se puede hacer para evitar, o que el INE tenga las capacidades para poder saber por lo menos una investigación. Obviamente todo tiene que estar en el marco de la presunción de inocencia que marca nuestra Constitución y las leyes. Y además son casos aislados, no es una cosa generalizada, son casos aislados. Pero es importante, si vamos a tener elección en el 2027, que se presente algún mecanismo que permita a los partidos políticos saber si una persona que se postula por el partido tiene o no algún antecedente.
0: La consejera jurídica de la presidencia, Luisa María Alcalde, anunció el envío de una iniciativa de reforma a la Ley General de Instituciones y Procedimientos Electorales para establecer mecanismos de revisión sobre aspirantes a candidaturas y detectar posibles vínculos con la delincuencia organizada. El anuncio ocurrió un día después de que la Fiscalía General de la República detuviera a presidentes y expresidentes municipales de varios poblados del estado de Morelos vinculados con el cártel de Sinaloa, como parte del operativo Enjambre, donde 70 funcionarios públicos han sido arrestados en los últimos años.
3: En Morelos, particularmente en Cuautla y en municipios de la región oriente, se tuvo conocimiento de actividades de extorsión que afectaban directamente a comerciantes, transportistas, familias y sectores productivos, quienes enfrentaban amenazas, cobros de cuota y presiones de grupos criminales que buscaban imponer control de esta manera. Como parte de la Estrategia Nacional contra la Extorsión, a partir de la información aportada por diversas denuncias ciudadanas, así como de reportes sobre el cierre de negocios y la exigencia de pagos ilegales incluso a varios comercios y familias, se iniciaron trabajos de investigación de gabinete y campo para identificar a los responsables, sus redes de apoyo y posibles vínculos con autoridades o actores locales.
0: El secretario de Seguridad, Omar García Harfuch, anunció el miércoles que la Fiscalía ejecutó 6 aprehensiones contra presidentes y exfuncionarios municipales y empresarios de la región oriente de ese estado.
3: En una operación conjunta de la Fiscalía General de la República, de la Guardia Nacional y de la Secretaría de Seguridad y Protección Ciudadana, al momento se han cumplimentado 6 órdenes de aprehensión por delincuencia organizada contra las siguientes personas: Agustín N., presidente municipal de Atlatahuacán; Irving N., expresidente municipal de Yecapixtla, investigado por la apropiación de un predio destinado a un pozo de agua potable, dejando en severo desabasto del recurso a la comunidad; Horacio N., secretario municipal en Cuautla, fue aspirante a presidente municipal de Cuautla en fechas pasadas; Pablo Adrián N., empresario y oficial mayor de Cuautla; Jonathan N., tesorero de Cuautla; Arisbel Rubí, excandidata a la alcaldía. Asimismo, se informa que continúa la búsqueda de Jesús N., presidente municipal de Cuautla, para cumplimentar el mandamiento judicial correspondiente. Adicionalmente,

0: independiente de la entidad, a quien habrían brindado facilidades de operación.
1: Se afirma que el cártel de Sinaloa penetró la estructura municipal de Morelos mediante el financiamiento de campañas a alcaldes y la intimidación de actores políticos opositores. Presidentes municipales, exfuncionarios y empresarios de la región oriente de Morelos habrían presuntamente brindado facilidades de actuación a un operador regional del cártel de Sinaloa. En Bolivia, el presidente Rodrigo Paz ratificó el miércoles que no renunciará, como exigen miles de mineros, campesinos, transportistas y profesores que por 3 semanas protestan denunciando la crisis económica agravada, dicen, por las medidas neoliberales del mandatario derechista. Paz ha movilizado a miles de policías y militares para levantar los bloqueos de carreteras instalados en puntos estratégicos de Bolivia, generando enfrentamientos. Sin embargo, los manifestantes se mantienen firmes. El miércoles, el presidente de Bolivia anunció cambios en su gabinete de ministros para incluir a sectores sociales en un intento por apaciguar las protestas. En su primera aparición ante la prensa en casi una semana, el mandatario también anunció la conformación de un Consejo Económico y Social, una instancia para consensuar el rumbo que su gestión plantea para el país. Rodrigo Paz, nuevo aliado de Trump en América Latina, ha recibido el apoyo de Estados Unidos, quien acusa al expresidente Evo Morales de estar detrás de las protestas. No permitiremos que criminales y narcotraficantes derroquen a líderes elegidos democráticamente en nuestro hemisferio, dijo en redes sociales Marco Rubio, secretario de Estado de Estados Unidos. A continuación, Freddy Morales reporta que a pesar de que policías y militares en Bolivia han intentado despejar las vías bloqueadas, los manifestantes no dan marcha atrás.
2: Los operativos conjuntos de policías y militares se iniciaron por la madrugada y lograron despejar varios puntos que salen de la ciudad del Alto hacia el interior. Pero vecinos de varios barrios salieron a restablecer el cierre de vías.
3: Han sido en sí pateados, hermano. Es lamentable. Nosotros venimos de provincias, de Ciudad del Alto. Pero han sido de esa manera, han sido mis compañeros, mis amigos del provincia han sido de esa manera tratados. Es lamentable. Primero era que estábamos pidiendo que no se siente y dialogue con los sectores. Pero este gobierno no ha llamado en su momento. Al final ya se ha agravado y ahora es más peor.
2: Tras el intento de disolución de los puntos de bloqueo en esta carretera que va hacia el santuario de Copacabana y el Perú, grupos de vecinos decidieron fortalecer nuevos puntos de bloqueo y resistir la acción de policías y militares.
4: Que renuncie el presidente, eso queremos nosotros. Por eso estamos saliendo todo a la fuerza, tenemos que parar lo que estamos, nieto tenemos, las babas tenemos, para eso estamos luchando nosotros.
5: Queremos que renuncie, que suelten nuestros detenidos, que renuncie ese presidente, no queremos tanto y nos hace sufrir a nuestros campesinos, gente, queremos nuestra renuncia.
2: En el sector de la Universidad Pública del Alto, hacia la carretera a Copacabana, se sumaron masivamente personas para bloquear el paso. Y en apoyo a los campesinos que iniciaron el bloqueo hace 10 días y que se encuentran mucho más adelante.
6: Ahora ya no queremos diálogo, somos junta de vecinos y vamos a hacer hasta las últimas consecuencias para que se vaya el gobierno. Ya es demasiado abusivo a los campesinos, como esta mañana, 2 de la mañana, han hecho corretear.
3: Nosotros pedimos la denuncia de este presidente que se vaya, porque ya el Alto ya se ha levantado de pie.
2: Los maestros rurales, que se trasladaron masivamente la última semana desde las provincias a La Paz para apoyar las movilizaciones de la central obrera, advirtieron que radicalizarán sus protestas.
3: Nos ha abusado con la mala gasolina, porque nosotros, al utilizar esa mala gasolina, hay colegas maestros y docentes que nos trasladamos en transporte y los transportistas se han hecho subir el pasaje el doble y a ellos no le dicen nada. Y a nosotros no nos quiere aumentar el salario, la reposición salarial, que antes costaba el huevo un boliviano, ahora cuesta 2 bolivianos.
7: Nos vamos a sumar a nuestros papás, que son las organizaciones sociales. Nos vamos a sumar a nuestros mineros, que también son nuestros papás. Nosotros somos hijos de mineros, somos hijos de organizaciones sociales. ¿Ya? Entonces, en tal sentido, se encuentra muy molesto el maestro rural en su conjunto.
2: El gobierno, mediante el vocero presidencial, convocó a los vecinos a reducir sus protestas. Y se explicó que el operativo policial militar se denomina corredor humanitario, porque se pretende reducir los efectos en la población.
8: Respetuosamente contener las fuerzas, listo, esperando que se calmen los ánimos y que se pueda conversar y dialogar para resolver.

0: vamos a ultimar hasta el extremo la posibilidad de evitar el uso mayor de la fuerza.
1: La policía informó de varias personas detenidas y a media tarde anunció que le habían ordenado replegarse para evitar que se desborde la violencia. El gobierno se empeñó en aclarar que policías y militares no portan armas letales, sino solo equipos antidisturbios. Freddy Morales, Telesur, Bolivia.
2: La represión policial en Bolivia ha dejado al menos 4 muertos y decenas de heridos y detenidos. Durante las protestas, los manifestantes también rechazan el apoyo de Estados Unidos e Israel al gobierno de paz.
3: Las protestas han ingresado a la tercera semana con un saldo de 4 muertos, decenas de heridos y detenidos en celdas policiales.
4: Rodrigo Paz, que renuncie. Nuestros hermanos están matando, están masacrando, están secuestrando. Toda la justicia no hay para la indígena, para las aymaras no hay justicia. Para nosotros, para los ricos, hay justicia. Para nosotros no hay justicia. Por eso estamos en las calles.
3: Los movilizados vienen denunciando desde hace 6 meses el encarecimiento de los alimentos, la venta de la denominada gasolina basura y el incumplimiento a las promesas electorales de Paz Pereira.
5: El gobierno actual que ha asumido a cabeza del Rodrigo Paz lamentablemente nos ha traicionado, nos ha marginado, nos ha discriminado, nos ha excluido de las decisiones políticas. En estos 6 meses nos han declarado guerra a este sector Movimiento Popular para que nosotros paguemos el costo de crisis que estamos atravesando en este momento, y ellos como clase oligarquía, clase burguesía, y además se dejó secuestrar con una logia casta racista que son agroindustriales.
3: Los mensajes de apoyo al gobierno boliviano de Estados Unidos e Israel ha indignado a las organizaciones sociales.
6: Vamos a seguir en las calles porque yo creo que este gobierno, como usted ha escuchado, el pueblo quieren que se vaya porque es un gobierno inmoral, es un gobierno narcotraficante, como usted ha escuchado, y es un gobierno represor.
3: Los excesos de la policía y el ejército contra los marchistas, sumado a la escasez de alimentos, hidrocarburos y el bloqueo de las vías terrestres, según los manifestantes, solo se solucionarán con la renuncia a la presidencia de Rodrigo Paz Pereira.
4: Estamos pidiendo la renuncia a toda la población, a ese discriminador que nos ha discriminado, a los campesinos, y estamos de pie ahora, nunca de rodillas.
7: Quiero exhortar a las policías, a los militares, por favor, que se alegra con su pueblo, no masacre al pueblo.
3: Estenca Saavedra, Hispan TV, La Paz.
2: En Francia, el Tribunal de Apelación de París declaró el jueves culpables a la empresa de aviación Air France y al fabricante Airbus de homicidios involuntarios, 17 años después del accidente del avión que cubría la ruta Río-París y que costó la vida a 228 personas. El Tribunal de Apelación se pronunció contra la decisión de los magistrados de primera instancia que en 2023 decidieron absolver a ambas empresas de la mayor tragedia de la aviación francesa. La nueva sentencia considera a ambas empresas los únicos responsables y les impuso además la multa máxima de $260,000.
8: La justicia por fin toma en cuenta el dolor de las familias frente a una tragedia colectiva de una brutalidad insoportable. También es una sentencia que por primera vez condena a multinacionales aeronáuticas y coloca la seguridad por encima de cualquier otra consideración económica.
9: Era absolutamente inconcebible que no fueran reconocidas como víctimas las partes civiles que representamos. Hoy son víctimas. Existe una responsabilidad general tanto de Airbus como de Air France y estamos particularmente satisfechos.
2: Y así llegamos al final de otra edición del Informativo Pacífica. Gracias por su atención.
10: Puedes escribirnos al correo electrónico.
11: En Noticias Telemundo, ahora, libre y a tiempo para graduarse. El alumno que siguió dando exámenes mientras estaba en custodia de ICE ya está en casa. Compartimos su reencuentro y hablamos con él y su hermana. Una familia desintegrada. El padre murió solo en un hospital, en custodia de ICE, sin poder despedirse de su esposa porque la deportaron. Hoy sus hijos y sus nietos se sobreponen al dolor para salvar el negocio familiar. Crecen las voces, incluso de republicanos, contra el fondo millonario que propone Trump para reparar daños a víctimas de persecución política, incluidos los atacantes al Capitolio. El acuerdo incluye que el IRS ya no investigue los impuestos del presidente ni su familia. Detenidos y torturados, son imágenes fuertes. Muestran a policías asfixiando a presuntos ladrones en México. Hay al menos una decena de implicados. Temporada de huracanes. Este año podría haber menos de lo habitual, hasta 6 en el Atlántico. Pero atención, porque el fenómeno del Niño en el Pacífico puede traer muchos problemas. Viajar pese a todo para el fin de semana de Memorial Day, aunque la gasolina esté por las nubes. 45 millones de personas saldrán de vacaciones. Muere el campeón de NASCAR, Kyle Busch. Su familia dijo que padecía una enfermedad severa. Tenía solo 41 años. Bienvenidos a esta emisión de Noticias Telemundo Ahora. Hoy comenzamos con una muy buena noticia. Ya está en casa el estudiante de secundaria al que habían detenido en su camino al trabajo en Austin, Texas. Aquí conocimos su historia y su preocupación por seguir estudiando y dando exámenes mientras él estaba en custodia de ICE. Lo mejor de todo es que salió a tiempo para su graduación. Francisco Fajardo habló con él y con su familia.
12: Hoy, Luis abraza la libertad.
13: Estaba triste y me sentía solo.
12: Pero por 20 largos días intentó no perder la esperanza. Confinado en este centro de detención en Texas, a sus 18 años, no solo temía ser echado del país, también el no poderse graduar de la preparatoria como tanto había soñado.
13: Me sentía triste de no poder ver a mi familia de nuevo, de ser deportado por ninguna razón.
12: Enfocado en no desanimarse, congresistas, activistas y funcionarios del distrito escolar buscaron la forma y desde dentro en su celda, el estudiante inmigrante pudo realizar uno de sus exámenes finales.
13: Se los agradezco a los que me pudieron ayudar para poder entrar al examen, para poder hacerlo. Sí fue un poquito difícil porque no estudié nada.
12: Y luego de que un juez ordenara su liberación, así fue el reencuentro con su sobrino y hermana.
14: Es muy emocionante tenerlo aquí otra vez después de 20 días.
15: This is a huge win for his family, for him, and for our entire community. He helps support his 2-year-old nephew. He's trying to go to community college.
12: Luis, quien estudia de día y trabaja de noche, asegura que no tiene récord criminal y que fue detenido el pasado 1 de mayo luego de una parada de tránsito por el Departamento de Seguridad Pública de Texas en la ciudad de Austin.
13: Y el policía me detuvo y me pidió mi licencia. No tengo. Y pues me bajó del carro. Y me puso las esposas, me dijo que me iba a traer ICE y empecé a llorar.
12: El joven hijo de padres hondureños ahora espera poder pelear su caso de asilo. Por su parte, ICE nos dijo que Luis entró de manera indocumentada en julio del 2019 y que recibirá su debido proceso.
16: Si todo sale como está planeado, la graduación de Luis será el próximo 2 de junio y espera poder ingresar a un colegio comunitario mientras pelea su caso de inmigración. Francisco Fajardo, Noticias Telemundo.
11: Es de verdad una buena noticia. Y en contraste, el caso de una familia desintegrada por la política migratoria del gobierno. Es la familia Cristóbal. El padre murió en custodia de ICE, lejos de su esposa de toda la vida a la que deportaron. Hoy sus hijos sufren su ausencia y sostienen como pueden el negocio que comenzó con el sacrificio de sus padres. Ana Gilmara Vilche Celedón, de Noticias Telemundo Digital, nos presenta esta historia.
17: Todavía ni siquiera lo he aceptado que mi papá se haya ido. Yo le hablo, le digo, papi, ya llegué a la finca.
18: Francisco Gaspar Cristóbal y Lucía Pedro Juan dedicaron su vida a este vivero en Florida. Era el sueño de su familia. Él murió bajo custodia de ICE. Ella fue deportada a Guatemala. Tenían 30 años casados, 5 hijas y 14 nietos. Fueron detenidos en una parada de tránsito el 1 de septiembre, sin saber que esa sería la última vez que se verían.
19: Y le dije yo, cuídate, papi, le dije, te quiero mucho, te amo, le dije.
18: Francisco murió el 3 de diciembre por complicaciones de cirrosis hepática alcohólica, según ICE. Su familia dice que su salud declinó en los meses que estuvo recluido en centros como el Camp East Montana, en Texas.
19: Cuando lo vi, mi papá ya todo flaquito, estaba tirado en la cama agonizando mi papá.
18: Murió solo en un hospital en Texas. Sus hijas temían ser detenidas y una amiga les ayudó a despedirse de él en una videollamada.
19: A veces le digo a mis hijas, ¿para qué quiero la vida? Pero también
20: morir junto con mi esposo.
18: Al menos 50 inmigrantes han muerto bajo custodia de ICE desde que Donald Trump asumió su segundo mandato en 2025, según datos publicados por la agencia. Solo este año han fallecido 18.
21: We're seeing essentially what averages out to be a death of a person in immigration detention approximately every 6 to 7 days. And this is absolutely unprecedented.
18: El Departamento de Seguridad Nacional negó que existiera un aumento en las muertes e indicó que los inmigrantes reciben servicios médicos, dentales y de salud mental, además de atención de emergencia. Las hijas de Francisco no solo sufren la separación de su familia, costearon la repatriación del cuerpo de su padre a Guatemala, apoyan económicamente a su madre y cuidan a su hermana menor de 15 años.
20: Que es un dolor, hazte cuenta que nos quitaron a mi papá y nos quitaron a mi mamá, entonces no puedo reemplazar ese amor de madre y de padre en ella.
17: Aquí es donde guarda él sus herramientas.
11: El reporte de Ana Gilmara Vilches de Noticias Telemundo Digital. Noticias Telemundo conversó con al menos 6 familias, como la de Francisco, que han perdido a un ser querido bajo custodia de ICE. 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Los aeropuertos de Ciudad de Santuario podrían perder controles de seguridad para pasajeros y carga. La publicación The Atlantic revela este plan del Departamento de Seguridad Nacional que, de concretarse, podría causar demoras y cancelaciones en terminales aéreas de Nueva York, California, Illinois y Virginia, entre otros. Noticias Telemundo pidió un comentario al departamento y nos refirieron a una entrevista del secretario Mark Wayne Mullen en Fox, en donde habló de esa propuesta como una forma creativa, esas fueron sus palabras, una forma creativa de presionar a las ciudades para que cumplan con ICE. Los inmigrantes podrían ser obligados a pagar su propia deportación. Es un proyecto del gobierno que quiere imponerles multas de $18,000 a aquellos que no se presenten en una corte de inmigración y el juez les firma la orden de deportación como en ausencia. Esa multa cubriría el costo de buscarlos, arrestarlos y expulsarlos. No es algo nuevo, pero sí más caro. La propuesta está en fase de discusión pública. Hoy el presidente Trump negó que quiere intimidar a Cuba con el envío del portaaviones Nimitz al Caribe. Dijo que quiere ayudar a la población de la isla por motivos humanitarios y que cuenta con el apoyo de los cubano-estadounidenses que quieren volver a invertir en su país. Esto le respondió a Gabe Gutiérrez de NBC News.
22: No, not at all. The Cuba, look, it's a failed country. Everybody knows it. They don't have electricity, they don't have money, they don't have really anything, they don't have food. And we're going to help them along.
11: El exdictador cubano Raúl Castro, acusado por asesinato, es uno de los 4 identificados por la Casa Blanca como enemigos de Estados Unidos, neutralizados por el presidente Trump. Los otros son el arrestado exgobernante venezolano Nicolás Maduro, el líder supremo iraní, que murió a comienzos de la guerra, el líder de ISIS, abatido esta semana. La llegada del grupo de combate del portaaviones Nimitz, a la que hizo referencia el presidente Trump, se dio en el mismo día en que el gobierno de Estados Unidos anunció los cargos contra Raúl Castro. Su presencia en el Caribe es parte de las misiones de entrenamiento junto al ejército de Brasil. Además del portaaviones, el grupo incluye la cuadrilla aérea número 17, el buque destructor USS Gridley, el buque de reabastecimiento Patuxent. El grupo naval cuenta con 64 aeronaves de combate, misiles guiados, sistemas antirradares, defensa aérea y también defensa contra submarinos. Su llegada recuerda la presencia del portaaviones Gerald Ford de Aguas del Caribe antes de la captura del gobernante venezolano Nicolás Maduro. Las empresas y ciudadanos estadounidenses afectados por la Revolución Cubana podrían reclamar indemnizaciones. Esto porque la Corte Suprema falló a favor de la corporación Havana Docks, cuyos muelles fueron nacionalizados en 1960, después de la llegada de Raúl Castro. Se estima que unas 6,000 personas y empresas de Estados Unidos sufrieron confiscaciones. Bueno, hoy, 21 de mayo, el día en que más personas inician su feriado de Memorial Day, que promete marcar un récord de viajeros. Mire usted los datos, 45 millones de personas, es la cifra más alta de los últimos 10 años, a pesar de los precios del combustible. La mayoría va a viajar por carretera, el 87%, pero eso a pesar de que la gasolina está $1.50 más cara que el año pasado, ¿eh? Y los que se decidan a viajar por avión, pues van a tener que pagar el doble por su boleto. Cristina Rodríguez Pozo informa desde Nueva York.
0: Por tierra y por aire. Los estadounidenses ya han hecho las maletas y millones salen hoy mismo de viaje para disfrutar del fin de semana de Memorial Day. Lo van a hacer en cifras récord. Alrededor de 40 millones de personas viajarían por carretera a lo largo del país, a pesar del alto precio del combustible. De media, el galón de gasolina cuesta $4.5.
1: La gasolina está muy cara, pero hay gente que le gusta viajar por el vehículo.
5: Porque es más cómodo y más seguridad.
0: La AAA estima que en todo el fin de semana del Memorial Day, 3.6 millones de pasajeros pasarán por los aeropuertos de todo el país, como por este de La Guardia, en Nueva York.
23: Bastante movimiento. Realmente nosotros igual vamos arribando de la ciudad de Washington y con destino a la ciudad de Monterrey, México, y sí, hay mucho movimiento.
0: Y viajarán a pesar del alto costo de la vida.
24: Muchos han diversificado un poco sus gastos, han ahorrado en ciertas cosas para poder tener su reserva de dinero para viajar. Nuevamente, nadie quiere sacrificar sus vacaciones.
0: Y si usted va a viajar por carretera, recuerde poner aire a sus llantas, tener el celular cargado por si hay alguna emergencia, tener suficiente agua para todos los que viajen en el vehículo y evitar las horas pico. Y recuerden también que
25: es importante que viajen, ¿eh?
0: En Nueva York, Cristina Rodríguez, Noticias Telemundo.
11: Un juez federal en Washington ordenó a la Casa Blanca cumplir plenamente con la ley de registros presidenciales, exigiendo preservar todos los documentos oficiales del gobierno. La decisión frena intentos de la administración Trump de flexibilizar las reglas de archivo en medio de una disputa legal sobre el manejo de información presidencial. El fondo millonario propuesto por el gobierno de Trump para las víctimas de persecución política ha generado mucha polémica. El rechazo crece incluso dentro del Partido Republicano. Este dinero podría beneficiar hasta a los atacantes del Capitolio. Javier Vega reporta.
26: Nueva controversia en Washington por los planes del Departamento de Justicia de repartir dinero a víctimas de persecución política. En total, una cantidad de 10 cifras, $1,776 millones. Que según la administración Trump podrían incluir a quienes participaron en el ataque al Capitolio, lo que ha escandalizado a legisladores demócratas y a un número creciente de republicanos también.
27: I mean, my God, do you see where this would head? These people don't deserve restitution. They, many of them deserve to be in prison.
28: El ataque resultó en muerte de policías. Ahora el presidente primero los perdonó y ahora les quiere dar dinero.
26: Todo inició con una demanda del presidente Trump a su propia administración por la filtración desde el IRS de sus declaraciones de impuestos, que culminó con un acuerdo judicial que lo protege a él, a sus hijos y a su empresa de auditorías tributarias, además del fondo millonario que será repartido por 5 comisionados elegidos por el secretario de Justicia en funciones.
29: It is true. That this is unusual.
26: Apenas el martes, el propio Todd Blanch había aceptado ante senadores que el fondo era inusual. Cuestionado sobre si ese dinero podría terminar en manos de donantes de campaña del presidente Trump,
29: anybody in this country is eligible to apply.
26: Dijo que todos pueden aplicar si fueron víctimas de persecución política por el gobierno.
30: This is Michael Cohen.
26: Entre quienes ya levantaron la mano, el exabogado de Trump, Michael Cohen.
31: El presidente quiere crear, por medio del Ejecutivo, una comisión en el Ejecutivo bajo el control de él para determinar quién recibe dinero. Ese no es el sistema legal que ya tenemos.
26: Este jueves el secretario de Justicia en funciones se reunió en privado con legisladores, pero no logró disipar todas las dudas.
32: La polémica por este fondo paralizó la agenda política en el Capitolio. Los legisladores dieron así por concluida la semana, mientras definen cómo poner restricciones a quienes puedan o no recibir el dinero. En Washington, Javier Vega, Noticias Telemundo.
11: Un juez en Virginia desestimó el caso criminal contra Ebony Parker, ex subdirectora de escuela acusada de negligencia. Esto después del tiroteo en el que un niño de 6 años disparó contra su maestra en 2023. La jueza determinó que los cargos no constituían un delito bajo la ley estatal, mientras el caso ya había generado un fallo civil por $10 millones a favor de la víctima. Omar Chávez, hijo del ex campeón de boxeo Julio César Chávez, quedó en libertad después de haber sido detenido en Culiacán, Sinaloa. El boxeador continuará su proceso legal en libertad mientras avanzan las investigaciones en su contra por violencia familiar y lesiones. Su caso ha generado gran atención por el peso de la familia Chávez en el boxeo mexicano. Un vuelo de Air France con destino a Detroit fue desviado a Canadá después de activarse protocolos sanitarios por posibles casos de ébola. En respuesta, el Departamento de Seguridad Nacional ordenó ya que pasajeros procedentes del Congo, Sudán del Sur y Uganda sean redirigidos al aeropuerto Washington Dulles para controles reforzados. DHS advierte que se intensifica la vigilancia para reducir los riesgos de contagio. En California, el incendio Sandy ha superado los 2.000 acres. Está contenido en un 30%. Con viento y sequía, los bomberos hoy le hacen frente a una decena de incendios que en 6 días han quemado casi 30.000 acres y han forzado a 45.000 personas a salir de sus casas. Hay más información sobre el tiempo. Hoy la Administración Oceánica y Atmosférica dio su pronóstico para esta temporada de huracanes que ya comienza el 1 de junio. Y aquí está nuestro jefe de meteorología, Carlos Robles, para saber, Carlos, qué podemos esperar. Sí. Buenas tardes.
2: Buenas tardes, Julio. Realmente es un pronóstico dentro de todo optimista, con menos ciclones tropicales de lo que comúnmente se reportan. Vamos a echarle un vistazo a los números. Vean, se reportarán entre 8 a 14 tormentas. De estas, 3 a 6 podrían ser huracanes y de estos huracanes, 1 a 3 pueden ser intensos. La buena noticia es que el Centro Nacional de Huracanes inclusive dice que existe un 55% de probabilidad de que esta temporada sea una por debajo de lo que es normal. Así que hay bastante confianza en este pronóstico.
11: ¿Por qué va a haber menos tormentas, Carlos?
2: Para explicar eso hay que traer a nuestros estudios nuestro planeta Tierra y sobre todo hacer un viaje hacia las aguas, Julio, de lo que es el Océano Pacífico. En ese sector, fíjate, los colores rojizos muestran la superficie del mar muy caliente. Eso significa que el fenómeno del Niño dirá presente, inclusive va a ser un super niño donde esas aguas estarán mucho más caliente de lo que es habitual. Esto tiene repercusiones en cómo se comportan los vientos en la cuenca del Océano Atlántico. Y esos vientos cortantes que puedes ver en pantalla tienden a inhibir el desarrollo de estas perturbaciones, ya que no permite esa circulación cerrada que ellos tienen. Así que más vientos cortantes significa menos huracanes.
11: ¿Significa entonces que hay que bajar la guardia, Carlos?
2: No, definitivamente que no. Y un gran ejemplo es el huracán Andrew en el 1992. En medio julio de una temporada de huracanes donde el Niño también decía presente, se desarrolla este devastador huracán generando impactos significativos en lo que es el sur de la Florida. Lo que significa que una temporada de huracanes que se pronostique con menos ciclones, esto no significa del todo que estas perturbaciones no puedan generar devastación en nuestras costas.
11: Bueno, eso es muy, muy importante. Y está aquí la temporada, Carlos.
2: Así es.
11: Gracias por estar acá.
2: Claro que sí.
11: 19 segundos de torturas. Los videos son prueba de lo que pasó en un operativo policial en México que ya deja a una decena de funcionarios detenidos. Muere el 2 veces campeón de NASCAR Kyle Busch a los 41 años después de una enfermedad.
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11: En México, un video de apenas 19 segundos muestra a policías asfixiando con bolsas de plástico a 2 hombres detenidos en Chiapas. La fiscalía ya confirmó que el video es real. 10 funcionarios están detenidos. Advertimos que las imágenes son fuertes. El reporte es de Alejandro Godina.
42: El video es breve, pero las imágenes son perturbadoras, donde 2 hombres aparecen siendo asfixiados por policías. Según la Fiscalía del Estado de Chiapas, ocurrió en la ciudad de Tuxtla Gutiérrez, al sur de México, y tuvo lugar tras un operativo contra el robo de vehículos donde habrían sido detenidas las víctimas. Un caso que ha desatado indignación en el país.
0: Están violando sus derechos porque ya la misma ley está prohibido la tortura.
1: Tenemos ahorita nosotros ya una investigación en curso.
42: El fiscal local condenó los hechos, confirmó la grabación, sin mencionar el estado de salud y situación jurídica de las víctimas.
5: Este video que circula en redes sociales es derivado de un operativo que se llevó a cabo el día 14 de marzo del presente año en la colonia Loma Bonita.
42: Tras la difusión, la Fiscalía confirmó la detención de 10 funcionarios presuntamente relacionados con los hechos, entre ellos un subdirector, 3 agentes del Ministerio Público y 5 policías. En redes sociales, el gobernador Eduardo Ramírez aseguró que incluso a los presuntos delincuentes se les deben de respetar sus derechos humanos. Por su lado, organizaciones civiles pidieron que la Comisión Nacional de los Derechos Humanos abra una investigación de oficio, contacte a las víctimas y garantice sanciones conforme a la ley, en un estado con una alta incidencia delictiva y presencia de organizaciones criminales. Y donde en 2024 las mismas organizaciones denunciaron presuntas violaciones a los derechos humanos con el uso excesivo de la fuerza y detenciones arbitrarias. La Fiscalía Local informó además que podrá haber más implicados por este caso de tortura a 2 personas, entre ellos un comandante regional de la Policía de Investigación. En México, Alejandro Godina, Noticias Telemundo.
11: Al menos 16 personas murieron en 2 ataques armados en la costa de Honduras. Seis policías que participaban en una misión contra pandillas murieron atacados a balazos cerca de la frontera con Guatemala. En otro ataque, hombres armados llegaron a una hacienda y ejecutaron a 10 trabajadores.
6: Cuando la Policía Nacional llegó a la zona, no encontró cadáveres. Tenemos que hacer una investigación técnica para obtener todos los elementos indiciarios de la zona, de la escena, pero también investigar quiénes son las víctimas. Hasta este momento se presume que son trabajadores de una finca de palma.
11: Tras estas masacres, las autoridades desplegaron operativos e investigaciones en las 2 zonas. NASCAR confirmó la muerte del 2 veces campeón de la Cup Series, Kyle Busch, de 41 años. La organización lo recordó como una de las grandes leyendas del automovilismo. Su familia informó que había sido hospitalizado por una enfermedad grave, cuyo diagnóstico no se ha revelado. El mundo del deporte motor lamenta su fallecimiento. Y estas son imágenes que hoy también son noticia. Este video muestra una persona que sostiene un lanzallamas y enciende un círculo de fuego mientras se lanzan fuegos artificiales durante una caótica protesta en Norfolk, Virginia. Un joven de 19 años fue arrestado tras este incidente. Y las autoridades en Oregón dieron a conocer estas imágenes impactantes que muestran el momento en que un camión volcó después de ser rozado por un camión de carga en un atropello con fuga. Los involucrados no sufrieron lesiones. Spotify anunció un nuevo programa para reservar boletos de conciertos a los llamados superfans, identificados por su actividad en esta plataforma de música como reproducciones y compartidos. La iniciativa permitirá apartar 2 entradas por usuario para shows, conciertos cercanos en la fecha, con el objetivo de combatir la reventa y facilitar el acceso a los verdaderos seguidores de los artistas. El momento mundialista, el orgullo de un padre, Mane Díaz, que se emociona cuando abre la estampa del álbum Panini con el rostro de su hijo, Luis Díaz, seleccionado colombiano.
12: Veo al niño que soñaba en grande, al que nunca se rindió y que hoy puso a soñar a todo el mundo. ¿Cuántas veces hiciste que millones gritaran un gol con el alma? ¿Cuántas veces uniste todo un país con tu fútbol? Y yo aquí, sosteniendo esta lámina, intentando entender cómo ese niño hoy es orgullo nacional.
11: Luis es uno de los jugadores colombianos más importantes a nivel internacional. Juega como delantero en el Bayern Múnich. Es el primer partido de Colombia. Será el 17 de junio. Ahí estará él. Es contra Uzbekistán en la Ciudad de México. A solo 21 días para comenzar la Copa del Mundo, los neoyorquinos podrán obtener entradas por solo $50. La asignación será mediante un sorteo. Se trata de 1,000 boletos que negoció el alcalde Zoran Mamdani con el comité organizador. En el pasado, él había criticado los altos precios del Mundial. Además, quienes logren un boleto también recibirán transporte gratuito en autobús. Recuerde que la Copa del Mundo ya es, ¿eh? 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
3: Así vamos. 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

9 de la mañana con 13 minutos. ¿Qué tal, mis amigos oyentes? Muy buenos días a la audiencia de Voces de Nuestra Tierra. Hoy viernes, fin de semana. A los que están con nosotros camellando fuertemente en diferentes parcelas, hombre, bienvenido a escuchar 107.4 La Mañana con Payuma. No sin antes agradeciéndole a Dios por permitirnos otra programación más con todos ustedes. Agradeciéndole al espíritu y la madre naturaleza por los alimentos que nos brinda a diario para poder continuar con nosotros en diferentes actividades. De esta manera iniciamos la programación de La Mañana con Payuma bajo la coordinación de María Giovanna Pachú. La dirección es de Jesús Henry Campo, bajo la supervisión de las autoridades del Plan de Vida Proyecto Global. Iniciamos la programación de La Mañana con Payuma con diferentes secciones, servicios sociales, nota de interés a la comunidad. Frente a estos micrófonos, Wilson Escuepa Azul para acompañarlo durante esta mañana súper espectacular, súper maravillosa, los que se encuentran en el campo desarrollando diferentes actividades. Sean bienvenidos a escuchar La Mañana con Payuma. Los que nos amplifican a través de www.proyectoglobaljambaló.org, les vamos a acompañar durante esta mañana hasta en punto de las 12 del mediodía con la buena música que te brinda Voces de Nuestra Tierra en esta mañana. Los que están en Cocaitos, los que ya en el día de hoy se encuentran o se dirigen hacia el trueque en la comunidad de la zona media, especialmente en la vereda Chimicueto. Por allá se encuentran diferentes dinamizadores, diferentes agricultores, los que tienen las especies menores, los que llevan a intercambiar los productos de la parte fría, igualmente de la parte cálida y de la parte caliente. Por ahí durante el día de hoy se va a estar realizando el trueque, como es de costumbre en las comunidades nazas. Realizar el trueque, ya que anteriormente se realizaban entre familias, hoy ya lo hacemos en comunidad. Para que lleve los productos de la parte fría, como es a ver la papa, la cebolla, y pueda intercambiar con los productos de la zona baja, como es el plátano, el banano, la yuca bien grande. Los que en el día de ayer estuvieron recolectando los diferentes revueltos, hombre, saludos para todos ellos. Los que ya van a hacer intercambio de productos ya transformados, como es el café. Los diferentes productos que hay en la comunidad NASA ya hoy en día se está transformando para el consumo de la misma familia. 9 de la mañana con 16 minutos, esto es La Mañana con Payuma.

Ahora llegamos a la nota de la mente a esta hora de la mañana a través de los 107.4 Voces de Nuestra Tierra. En la nota del momento, a ver. Asociación de Cabildos Indígenas del Norte del Cauca, Asín, Chamagualaquihue, territorio del Gran Pueblo. Chamagualaquihue, Asín, comparte pronunciamiento frente a la situación actual, reiterando la importancia del diálogo, la memoria y la convivencia en la construcción colectiva de paz en nuestro territorio. Chamagualaquihue hace un llamado al respeto por la vida del y el territorio mejor. Desde el Cuecue Tútenas de la Chamagualaquihue hacemos un urgente llamado a las autoridades del territorio indígena de Nasa de Pitayó y Resguardo Indígena de Guambía para restablecer un proceso de diálogo sostenido en el tiempo que permita prevenir la pérdida de más vidas y la desarmonía generada por las disputas territoriales. En el Cauca y el país atraviesan por un complejo momento histórico de transformación. Una de las más importantes tiene que ver con el acceso a la tierra, lo cual hace parte de la plataforma de lucha del CRIC. En términos generales de la lucha de los pueblos indígenas del país, históricamente los indígenas nos hemos enfrentado en mayor medida a los terratenientes y a los grandes conglomerados empresariales que explotan cientos de hectáreas en el departamento. Sin embargo, los derechos de hoy expresan un desacuerdo territorial que nos conduce hacia donde nuestros mayores no han orientado. Pues por sus diferencias en el liderazgo y función comunitaria, se hace producido a la muerte de un compañero y decenas de heridos por parte de estos. Esto es algo que nada tiene que ver con el legado de la lucha por tierra que nos enseñaron los mayores. Desde la Chamagualaquihue nos solidarizamos con las familias que hoy han perdido a sus seres queridos, con todas las personas que resultaron heridas. Hacemos un llamado general a las comunidades y a los liderazgos indígenas del Cauca a promover procesos de reflexión profunda sobre la recuperación de la memoria y sentires que nos reconozcan con la madre tierra, Umaquihue, con el propósito de cuidar y alejar y alegrarla con la, como es deber de la naturaleza, defender es un mensaje alternativo. Es un mensaje altamente contradictorio y equivocado conservar de la memoria de nuestra ley de origen y derecho de mayor y resolver conflictos que nos presentan a través de la violencia. Del mismo modo, la trayectoria política de nuestras comunidades, de nuestras autoridades y de nuestro proceso organizativo han consolidado un acumulado y experiencia política que se desdibuja al importante al golpe o insulto por manifestar el desacuerdo. El Cuecue Tútenas de la Chamagualaquihue reitera que es urgente enfriar la palabra y tranquilidad en el corazón para asumir la diferencia entre pueblos hermanos, así como asimismo incitamos al gobierno nacional y a las agencias nacionales de tierra a que atiendan el llamado realizado con anterioridad para conocer una solución de fondo a este asunto. Cuenten con nosotros para la paz, nunca para la guerra.
Eso que nos comparten desde la Chamuguala aquí, güey, a esta hora de la mañana. 9 de la mañana con 37 minutos, 23 minuticos para las 10 de la mañana. Es el boletín de la nota del momento a esta hora en La Mañana con Payuma.

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1: Ahora llegamos al espacio del baúl de los avisos. A esta hora de la mañana, en la mañana con Payuma. Se le informa a los familiares y amigos allegados de quien en vida se llamaron Alfonso Dagua Troches, Vicente Labio Medina, José Leandro Labio Dagua, a que acompañen a una misa y novena para el día de mañana 23 del mes de mayo en la casa habitación de Abraham Dagua Troches de la comunidad La Laguna a partir de las 4 de la tarde. Invitación que hace los familiares y quedan totalmente agradecidos. La asociación Econasa Batuque de la vereda Loma Pueblito informa a los interesados en inscribirse en un curso formativo de capacitación manejo de residuos sólidos. Esta formación se llevará a cabo en la vereda Loma Pueblito Jambaló y contará con aproximadamente 9 encuentros donde se proveerá la conciencia ambiental. Hay cupo disponible para 25 jóvenes de las tres zonas, baja, media y alta. Pueden inscribirse antes del 23 de mayo del 2026. Mayor información, comunicarse al 311-600-6973. De la misma manera, se invita a la comunidad de la vereda Zumbico para que participen de la asamblea comunitaria para el próximo sábado, para el día de mañana 23 de mayo. A partir de las 8 de la mañana en el Polideportivo, aportar en revuelto para la olla comunitaria. Invitación casi a los directivos de la Junta de Acción Comunal de la vereda Zumbico. El pasado 17 de mayo se le cayeron los documentos a nombre de María Luisa Cuetia Medina del trayecto de Loma Redonda hacia la vereda La Colonia. La persona que lo tenga o lo haya encontrado, comunicarse al siguiente número telefónico, al 321-638-8128. Se necesita de manera urgente estos documentos. Por acá también se encuentra los documentos de cédula ciudadanía a nombre de Indicué Fernández Jedinson Steven. Por aquí se encuentran los estudios de Voces de Nuestra Tierra. Igualmente se encuentran los documentos de Ulcué Troches Lidia Jacqueline, para que se acerquen por los documentos. Para el día de hoy, 22 de mayo, les corresponde a las veredas de Zumbico, a los mayorcitos, para que realicen el subsidio de Colombia Mayor. A las 8 de la mañana le correspondió a la comunidad de Zumbico. A las 2 de la tarde, la comunidad de La Mina. Para el 25, el día lunes, le corresponde a las 8 de la mañana la comunidad de La Laguna. A las 2 de la tarde, Loma Gorda. Para el 26, el día martes, le corresponde a los mayorcitos de la comunidad de La Esperanza, Guayope, Le Piro, El Maco, a las 2 de la tarde, y La Esperanza a las 8 de la mañana. Para este 27 miércoles, la comunidad del Porvenir, pendiente con los abuelitos de la comunidad del Porvenir a las 8 de la mañana, Monte Redondo a las 9 y 30, Picacho a las 2 de la tarde. Son los servicios sociales a esta hora de la mañana, en la programación de La Mañana con Payuma. Solamente nos restan a ver 6 minuticos para las 10 de la mañana. Más de los servicios sociales por acá, jornada número 2, recolección de residuos aprovechables. Resguardo indígena de Jambaló, Cauca, fecha lunes 25 de mayo del 2026. La salida de toda la ruta es a partir de las 6 de la mañana, estar muy pendientes. Primera ruta o primer recorrido. Desde Solapa, Paletón, San Antonio, Loma Larga, Nueva Jerusalén, Campo Alegre, Loma Pueblito, La Laguna, La Odisea y Zumbico. Finaliza en Loma Gorda. El segundo recorrido o la segunda ruta son las siguientes veredas: Loma Gruesa, La Esperanza, Vitoyó, Loma Redonda, Voladero, La Palma, El Trapiche, Chimicueto, La Mina, Buenavista y finaliza en Barondillo. La tercera ruta Recorrido a ver por veredas, El Porvenir, Nueva Colonia, Picacho, El Tablón, Guayope, El Maco y finaliza en El Crucero y Picueto. Materiales aprovechables que se recogerán son botellas plásticas, botellas de vidrio en buen estado, completa, cartón, bolsas plásticas, botas usadas, latas, bolsas de mecato, chatarras. Cuidar el territorio es compromiso de todos. Participa y aporta al cuidado del medio ambiente. Son los servicios sociales a esta hora de la mañana, cuando solamente nos van quedando 4 minuticos para las 10 de la mañana. Después de las 10 vendremos con el teléfono musical para complacer a todos ustedes en este viernes fin de semana.

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10 de la mañana con 11 minutos. ¿Qué tal, mis amigos oyentes? Muy buenos días nuevamente a todos ustedes, a los amigos oyentes que se encuentran con nosotros esta hora de la mañana en el espacio Teléfono Musical. Habilitamos la línea telefónica al 312-843-6952. Ahora acá tenemos a ver. Tenemos mensajes a través de el WhatsApp. Revisemos por acá, a ver. Por acá, buen día para solicitar una canción. Tengo que olvidarla, de Agua Marina. Muy agradecida. Bendiciones, ok. Fernanda, donde quiera que estés, el saludo para todo, para ella y toda su familia. En este viernes fin de semana, cuando ya empieza los oyentes a comunicarse con nosotros. Igualmente por acá el saludito, a ver. Buenos días, les habla Steven en sintonía. Que me haga el grande favor de complacerme con la canción Siempre Seré, Tito Rojas. Muy amable, ok, con gusto. A los oyentes en diferentes veredas, diferentes municipios, diferentes departamentos, diferentes ciudades, donde nos escucha a través de www.proyectoglobaljambaló.org. Le estamos acompañando en esta mañana en el espacio El Teléfono Musical. Y de esta manera avanzamos con la música. Por acá llega a ver. Tengo que olvidar, de Agua Marina, en el espacio El Teléfono Musical. Estamos para complacer a los oyentes. 10 de la mañana con 13 minutos, de esta manera iniciamos el teléfono musical de hoy viernes, fin de semana.

10 de la mañana con 23 minutos. El espacio, el teléfono musical a esta hora de la mañana. Haciendo la correcta invitación para este fin de semana. A los muchachones de la comunidad de Vito, yo a ver, Dios mediante, mañana sábado a partir de las 3 de la tarde, la juvenil Vito, yo se estará enfrentando al equipo Villa Colombia desde San Pedro, si mal no estoy, en la gran final en la comunidad de Santa Lucía. Dios mediante, mañana los muchachones preparados para la gran final. Más reporte de sintonía por acá a través de la, el WhatsApp. Miremos a ver, por aquí dice: hola, muy buenos días, reportando sintonía. Desde Zipaquirá, Cundinamarca, la empresa Hortifrescos. Ok, el hombre que se encuentra por el hombre, bendiciones, para que me regale un saludito a Maribel Acosta, Jessica Cortés. Para que me regale la canción La Cumbia del Bigote de la Sonora Dinamita, con gusto, hombre. De parte de Johnny Erazo, en full sintonía con la emisora Voces de Nuestra Tierra, al día 107.4. Saludito al hombre Johnny Erazo. Hombre, el abrazo rompecostillas de acá, desde el territorio de Jambaló, territorio Bazucue. El saludo especial para el hombre. Más de los reportes de sintonía por acá. Buenos días, soy Sandra Sofía. Para que me hagas el favorcito de regalarme una canción, hombre, con gusto. Un solo corazón, mejor, de Andrés Galíndez. Chute, pay, gracias. Bendiciones.

Recordemos igualmente que estamos a pocos días de que inicie el Mundial. El primer partido de nuestra selección es contra

0: muchachos.
1: Por acabar el partido, el primer partido estará el 17 de junio. A las 9 de la noche están enfrentando a Uzbekistán frente a Colombia. Inicia la Copa 2026, el Mundial. Igualmente los que se encuentran en este fin de semana, por supuesto, alistando a todo para este fin de semana practicar el deporte. Porque igualmente ya se nos avecina la Copa Jambaló 2026. Los muchachones que entrenan durante las tardes, las muchachonas igualmente, que después de tanto trabajo sacan el tiempo para ir a la cancha a practicar el deporte, para estar en forma en la Copa Jambaló en este año 2026. Sin más preámbulos, nos vamos con éxitos musicales hasta ahora de la mañana a través de los 107.4 Voces de Nuestra Tierra.

y llegó la cumbia del bigote.

10 de la mañana con 34 minutos, 26 minuticos, estaremos llegando a ver a las 11 de la mañana a través de los 107.4 Voces de Nuestra Tierra. La cumbia del bigote, lo decía la Sorora de la Mita a esta hora de la mañana, al hombre que se encuentra en Zipaquirá, Cundinamarca, camellando fuertemente como se debe, como Dios manda. Desde acá les vamos acompañando en diferentes ciudades, diferentes municipios, diferentes resguardos. Acompañándola con diferentes música, con complacencia, saluditos. Y por qué no en este mes de las mamis, saludando a las madres de todo el territorio. A las muchachonas que se encuentran en este fin de semana ahí cuadrando para celebrar el Día de las Madres, en este mes tan especial de las madres, de las abuelas. Los que nos amplifican en la zona baja, por supuesto, en las 9 veredas, en la zona media, en la zona alta. Los que se encuentran camellando en este fin de semana, en las diferentes actividades, diferentes parcelas, fincas, en potreros. Los que se encuentran por ahí alistando la tierra para la embolsada de nuevos germinadores, o bueno, nuevos cultivos. Los que se encuentran recolectando la mora, arrancando la papa, el sustento de nuestras familias NASA, nuestras comunidades Misak, igualmente, saludito para ellos. A pesar de las circunstancias, por ahí siguen escuchando la emisora comunitaria Voces de Nuestra Tierra. Ay, Dios mío. 10 de la mañana con 36 minutos, 24 minuticos para las 11 de la mañana a través de los 107.4. Por acá nos vamos con un tema o éxito, arriba la música vallenata, la costa norte de Colombia, que también llega por aquí a través de los 107.4. 10 con 37 minutos.

0: 10 de la mañana con 44 minutos, 17 minutos nos restan para las 11 de la mañana a través de los 107.4 Voces de Nuestra Tierra. El saludito a los que se encuentran a esta hora rumbo al trueque en la comunidad de Chimicueto. Por ahí veo las chivas cargadas de revuelto de la zona baja, igualmente los de la zona alta. Ya van rumbo en los transportes para realizar el intercambio en la comunidad de Chimicueto. ¿Cuánto nos van restando? 15 minuticos para las 11 de la mañana. Recordemos que nos vamos hasta las 12 del mediodía con la buena música en este viernes fin de semana. Por ahí dicen que se note el fin de semana. Hombre, con gusto. Ahí le estamos complaciendo con el mayor de los gustos las diferentes músicas, géneros musicales. Saluditos. La comunidad de Santander de Quilichao y los barrios, hombre, en full sintonía amplificándonos. La comunidad de Piendamó, ¿por qué no, Silvia? Y los de Toribío, los diferentes barrios que tiene esta comunidad de Toribío. A ver si me acuerdo los barrios. Por ahí creo que se llama, si mal no estoy, barrio Primero de Mayo. El barrio, a ver, ¿qué otro barrio tiene el casco urbano de Toribío? El Premio, si no estoy mal, y el Centro. Y todas sus veredas del territorio del municipio de Toribío, mejor, igualmente de Jambaló. Los de San Pacho, el Mayo. Los del Molino, a ver, los de Santa Rita. Amplificándonos fuertemente en este viernes fin de semana. A ver si nos trepamos más todavía, más ritica, hombre, por la primicia. Amplificándonos en esta super espectacular mañana. Y por qué no saludito en la comunidad de zona baja, especialmente en la comunidad de Loma Duesa, La Pila, El Berlín Naranjo, Natalá. En full sintonía, 10 de la mañana con 46 minutos, 14 minuticos para las 11 de la mañana.
1: Estas son las 10.

10 de la mañana con 53 minutos. El espacio, el teléfono musical a esta hora con informaciones. Por acá tenemos a ver una información. Por acá dice, hola, muy buenos días. Amable para el servicio social, con gusto, hombre. Por acá a ver. En la madrugada de ayer. O mejor, quien la vereda La Palma, resguardo indígena de Pitayó. El día de ayer en la madrugada amanecieron 4 vacas. No se sabe de quiénes son o de quién les pertenece. Quienes fallan, de pronto alguien sepa de quiénes son estos animales. O si los reconoce para que vayan por el ganado que se encuentran haciendo daño en la calle. Dice por acá. Por acá una es de color, a ver, mandan la foto. Una de color colorada. Por el cuello tiene de color blanco. Y otra es una de color blanco con negro. Y la otra que veo por aquí es de color negro. Por acá dicen que se solicita al dueño para que recojan estos animales. Por acá en el aviso me dice que son 4, pero yo veo solamente 3. ¿O será que ya se comieron una? No, mentiras. La gente, los vecinos que pues ayuda a difundir estas informaciones, muchas gracias, hombre. Así que para que el dueño, si está preocupado que sus animalitos se salió, en la vereda La Palma, Pitayó, por allá se encuentran 4 animales de diferentes colores, para que por acá no me dejan ningún número telefónico para que se comunique y averigüe si todavía no están por ahí o ya la recogieron. 10 de la mañana con 55 minutos, mis amigos oyentes, con esta información cerramos el espacio del teléfono musical. Pero no se me despeguen del dial 107.4 porque ya venimos con más programaciones, más música hasta el punto de las 12 del mediodía.

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11 de la mañana con 33 minutos, mis amigos oyentes, y avanzamos nuevamente con todos ustedes con la mañana con Payuma. Después de la música que hemos escuchado, le vamos a acompañar durante esta mañana hasta en punto de las 12 del mediodía. Solamente nos van restando, a ver, 27 minuticos para las 12 del mediodía. Los que ya están en la comunidad de Chipicueto, ahí para el intercambio de hoy, los diferentes productos. Los que sacan las mazorcas de choclo al intercambio, las papas, las hortalizas, los animales de patio, la gallina criolla, los patos, los bimbos, el conejo. Ahí van al intercambio en el día de hoy en la comunidad de Chimicueto, en la zona media. Hace rato nos envían que van llegando las chivas cargados de revuelto a esta comunidad. Eso está muy bien, la comunidad que cultivamos. Los que cultivamos la yuca, el plátano. El intercambio de diferentes productos de diferentes climas. En esta mañana les vamos acompañando a través de los 107.4. Por ahí se encuentra nuestra compañera Joana Pachú, intercambiando también en los diferentes conocimientos. En esta mañana, en este día de hoy, viernes, fin de semana. Así avanzamos con éxitos musicales a través de esta programación de La Mañana con Payuma, cuando nos van quedando solamente 26 minuticos para las 12 del mediodía.

11 de la mañana con 50 minutos. Mis amigos oyentes, llegamos a la parte final de la mañana con Payuma en este viernes fin de semana. Les acompañamos en esta mañana con la buena música y con las diferentes notas de interés a la comunidad con servicios sociales. No me queda más que agradecerle por la sintonía en esta mañana. Estuvimos bajo la coordinación de María Giovanna Pachú, la dirección de Jesús Henry Campo, bajo la supervisión de la autoridad del Cueco Nehuesh. Les decimos mil y mil gracias por estar en compañía de La Mañana con Payuma, que nos acompañó. Mi nombre es Wilson Escuepazú. Con el mayor del gusto les acompañó durante esta mañana. Pero no se despeguen del día 107.4 porque ya viene la emisión de las noticias. Ya nos volveremos a escuchar, Dios mediante, a partir de las 7 de la noche. En la programación de Noches en Familia. ¡Chute, bye!

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2: María, y se capacitó en Radio Sutatensa en Boyacá, regresando inmediatamente una vez terminada la capacitación al territorio. Trayectoria organizativa y política. 1980, acompañó como consejero el CRIC en el ámbito regional. En el año 1985, asumió el cargo de alcalde mayor del Cabildo de Jambaló, iniciando así su camino de liderazgo público. En 1987, participó activamente con otros líderes y con la orientación del padre Mauro Riascos en la creación del Plan de Vida Proyecto Global. En 1989 fue gobernador del territorio. En ese mismo año participó como firmante del Acuerdo Humanitario de Paz. En 1989 impulsó la creación del Movimiento Cívico de Jambaló. En 1990 y 1991 se desempeñó como ejecutivo del CRIC, promoviendo movilizaciones y procesos de lucha a nivel regional y nacional. En 1995 asumió por segunda vez como gobernador del territorio. Gestionó proyectos claves como la compra de una chiva a través de actividades de recolección de fondos. En ese momento no se contaba con recursos del Sistema General de Participaciones. Promovió el proyecto de la emisora comunitaria en articulación con la alcaldía municipal que lideraba en aquel momento Marcel Arnulfo Betancourt. Inicialmente la emisora se llamó Ondas de Nuestra Tierra, hoy emisora Voces de Nuestra Tierra. En el 2007-2008 fue consejero de la CIN, fortaleciendo los espacios de la sabiduría ancestral. Fue además un excelente deportista de la época, por la experiencia que traía desde su estadía en Boyacá. Fue capitán del equipo de fútbol de La Vereda. Entre otros deportes, apoyaba el atletismo. Fue tanto así que en 1978, cuando recién había llegado desde Boyacá, había una competencia en el área urbana, una competencia de atletismo en el área urbana, y él instruyó a tres comuneros, no participó directamente, instruyó a tres comuneros quienes ganaron la competencia. Está Alfredo, quien ganó la competencia en ese año con 17 años de edad. Por ahí estaba el compañero comunero Mateo Campos, también joven en ese tiempo, y Camilo, por ahí viven. Organizó y promovió también las novenas de Navidad en La Vereda después de las visitas de los misioneros de la Consolata en los años 1980. Trabajo comunitario y productivo. Fue socio en La Vereda Paletón y se desempeñó como presidente de la tienda comunitaria en 1981, cuando la tienda tuvo sus inicios con 18 socios. Fue presidente de la Junta de Acción Comunal en el año 1993. Impulsó y promovió la creación de la Asociación del Fondo PAES en la línea de producción de café orgánico, donde hasta hace poco acompañaba en la parte administrativa. También apoyó la creación de la Asociación de Fiqueros del Territorio de Jambaló, AFITEC, en los años 2007-2008. Memoria y legado. En 2010 acompañó la construcción del proceso organizativo Cuecuenehuesh para dejar memoria de la lucha del CRIC y de la CIN y transmitir la historia a las nuevas generaciones. Escribió junto al holandés Joris van de Zaan, el libro La Máscara, el reconocimiento, quien estaba en proceso de revisión para la segunda edición. Salud y partida. En el 2018 sufrió una recaída de salud. En el 2020 y 21, durante la pandemia, tuvo otra recaída. El lunes 18 de mayo del 2026 partió de este espacio terrenal. Deja un vacío enorme en su familia, amigos, conocidos. Su memoria seguirá viva en cada lucha, proyecto y comunidad que dedicó su vida. Como punto final, quisiera agregar que era una persona que le gustaba mucho el diálogo, inclusive entre la familia. Personalmente, y generalmente uno dentro de la familia también tiene sus inconvenientes, pero puedo decir que yo con él nunca tuve ningún inconveniente. Siempre era el consejo, con el respeto, con mucha convicción. Él siempre decía que había que trabajar de una buena manera, trabajar bien, no meterse en problemas. Y creo que mayor parte de la familia lo hemos aplicado. Gracias, comunidad, por escucharme. Y brindémosle un fuerte aplauso a mi hermano Rafael Cuete y a YouTube.
3: Muchas gracias.
4: Asimismo, escuchemos a uno de sus hijos, Marcos Cuetia, que nos recuerda paso a paso su trayectoria como líder y pues nos recuerda un poco qué ocupaciones tuvo en el proceso comunitario.
5: Sí, el Rafael Cuetia, pues él, mi papá, él cumplía 72 años este 7 de agosto, sí, 72 años, y él, además de como padre de familia, como hijo, hermano, abuelo, bueno, esposo, pues fue una persona bastante, bastante activa, dinámica y sobre todo muy humilde y respetuoso de todas las cosas, ¿no? De comunidad, de la organización indígena, en fin. Entonces, pues él tuvo varios cargo en frente a espacios comunitarios, entre ellos, pues trato de recordar, él pues empezó como en el proceso del cabildo, desde el papá de él, o sea, del abuelo, muchos mayores en entonces, desde muy joven, y en ese sentido en el año 85, pues fue alcalde mayor de los cabildos, el resguardo de Ambalú, la directiva de la autoridad como alcalde mayor, y bueno, hizo todo como todo el proceso, ¿no? De fortalecimiento, el resguardo, de ahí también aportó mucho lo que fue la creación del proyecto global, el 87, como plan de vida del territorio, y asimismo fue los promotores pues, del movimiento cívico, ¿no? Entonces como un movimiento alternativo a los partidos tradicionales desde ese entonces. Seguidamente en el 89 fue gobernador del resguardo y como gobernador del resguardo, pues él, dentro de sus múltiples actividades y acciones comunitarias de fortalecimiento de la autoridad del territorio, fue uno de los firmantes, ¿no?, de acuerdo humanitario de paz en Casa Verde, en entonces con el secretario Las Farc, el año 89, creo que por allá hay un documento que reza, bueno, como siempre defendiendo el territorio, la autonomía y la organización, en ese entonces, junto con otros líderes, ¿no?, de acá del Cauca y a nivel nacional, pues, y antes pues habían estado en el 85 como alcalde mayor, pues promoviendo junto con otros mayores la resolución del Tonco, junto con otras autoridades en entonces. Y en el 90-91 fue ejecutivo el CRI, en entonces comité ejecutivo, y él estuvo pues como al frente en ese tiempo con su compañero Piñacue y otros dirigentes que estuvieron como, hicieron parte del ejecutivo, del comité ejecutivo del CRI, donde pues lideraron prácticamente todo lo que fue el levantamiento, la movilización, cuando el Estado, el gobierno colombiano entonces se preparaba a celebrar los 500 años de conquista de América Latina, y en entonces los cabildos y la organización indígena entonces pues se levantaron como en esa protesta, ¿no? muy duro, muy, muy fuerte, de mucha represión. Un ejercicio pues a nivel de manifestación, de movilización nacional y a nivel de América Latina. Después fue ya nuevamente gobernador del resguardo en el 95. Ahí ya prácticamente empezaron como el trabajo político a nivel operativo ya como movimiento cívico, con el primer alcalde indígena, Martín Betancourt, él como gobernador y Martín como alcalde, junto con otros compañeros, líderes, autoridades de ese entonces. Y desde ahí él promovió mucho lo que fue varios proyectos para la comunidad, entre ellos el proyecto de la Chiva, ¿no? El proyecto de la Chiva y la primera Chiva, pues, que el cabildo pues compraba en ese entonces, ¿no? Con actividades de recoger fondos, y bueno, se logró, pues, con. También promovió la emisora comunitaria, lo que hoy es Voz de Nuestra Tierra. En ese entonces, con el alcalde, pues gestionaron ese proyecto de la emisora comunitaria, pues que sigue prestando el servicio hasta hoy, en el 95. Y estuvo siempre muy activo en las asambleas, eventos, programas y proyectos del plan de vida. Y también estuvo a nivel zonal, en el espacio zonal, acompañando entonces la consejería, y desde ahí pues dinamizando mucho todo el tema de la sabiduría ancestral con los mayores sabedores de diferentes territorios del Chambualaquí y del Masí. Entonces ese fue un poco el trabajo que él hizo, creo que en la parte zonal, en el año 97, ¿no? 2007-2008. Después pues fue presidente de Junta Acción Comunal de la Área Paletón, también presidente de la tienda cutaria de la Área Paletón, donde estamos censados, y también pues promovió mucho lo que es hoy la asociación Fondo Páez, ¿no? La línea de producción de café orgánico, y creo que actualmente pues estaba acompañando en ese proceso en la parte administrativa del Fondo Páez, y también me ayudó mucho, acompañó mucho todo el tema de lo que hoy es la FITEC, en la creación de la FITEC, lo que también creo que alcanzo de pronto a ser parte de ese equipo y directivo al principio de los 2016. En fin, él creo, gracias al proceso del plan de vida electoral, pues pudo validar su primaria, su quinto de primaria, porque después algo de bachillerato, porque él se había capacitado, antes era por la emisora comunitaria, no Radio Sutatense, creo que esa era de Boyacá, esa emisora. Entonces, a través de la emisora que él hizo la primaria, y ya con lo que hoy es hija, jóvenes y adultos, pues valió el quinto de primaria, lo acelerado, pues, decimos. Bueno, yo creo que es como el legado, y actualmente pues estaba muy, muy activo en la casa, los proyectos productivos de especies menores, el cultivo de café, y siempre veía con ese interés, ese esmero de por siempre estar en la huerta, ¿no? Estar en la huerta y trabajar la tierra, en fin. Y pues también estuvo acompañando, ayudando mucho a todo el tema, la motivación, la fundamentación del gobierno, por lo que es mi gobierno propio desde 2010, el Cuecuenejo. En fin, creo que son como los detalles que uno puede, algunos detalles que uno puede recordar, ¿no? Seguramente no todo. Estaba también como en ese proceso, ¿no? De proceso territorial, reafirmación del territorio ancestral, como NASA, como pueblo NASA, ayudando como en esa fundamentación y la recolección de la memoria, lo que ha sido el proceso de lucha con valor, el CRIC, de la CIN. Lo están escribiendo, oyendo en la escritura de un libro con Lloris, un holandés, y pues eran muy, muy buenos amigos, ¿no? En esa fundamentación para dejar memoria a la comunidad, a las nuevas generaciones, sobre la historia del territorio, el movimiento indígena. Entonces, ese fue el asunto, y ya pues también venía un poquito regular salud desde el 2018. Tuve una recaída muy fuerte, se logró recuperar con la ayuda de mucha gente, y en el 2020-21 tuvo una segunda recaída en plena pandemia, también logró salir adelante, y en esta pues prácticamente desde el día lunes pues estaba enfermo, y hoy lunes 18 de junio pues 3:30 de la tarde ya trascendió al otro espacio, se despidió este terreno físico, material, en fin, y pues una pérdida, un golpe muy duro, muy fuerte para la familia, ¿no? Y creo que nos deja un gran legado, un gran mensaje, y en fin, pues también para la familia el mensaje del tema del cuidado, el autocuidado, de la salud, de la vida, que es muy fundamental en todas las etapas de, o momentos de formación como NASAS, en fin, lo que es como el tema, ¿no? Que tú te mueves mucho, como decía, en el tema del CISPIC, la medicina tradicional, con los mayores sabedores. Y también él tenía como el don, el chau de pulseador, ¿no? Que en la casa llegaban muchos niños para pulsearlo, y ese era como el oficio de él, ¿no? No, él no tenía chonta ni como mayor o como asador, sino pues que tenía esa con las plantas nomás, hacer como esa armonización, sobre todo a los niños, ¿no? De coger los pulsos así del susto, de ¿cómo se llama? Así, cuando se enferman los niños, ¿no? Sí. Entonces es lo que puedo comentar por ahorita. Muchas gracias. El otro detalle es que él, pues como él era muy amigable, muy social a nivel comunitario, y pues él asesoraba muchos temas también hacia las familias, la resolución de conflictos, orientaciones, y también pues tenía muchos compadres, ¿no? Yo creo que lo alcanzó a tener como más de 80 hijos, ¿sí? De diferentes veredas, en fin, de comunidades, familias.
4: Asimismo, en esta importante mesa de diálogo tenemos al padre Reinaldo, que también envía un mensaje de solidaridad a la familia, y pues él también recuerda este gran líder que fue Rafael Cuetia.
6: Muy querido Camilo, he aprendido desde usted que nuestro hermano Rafael fue llamado a la casa del Padre en este momento de dolor humano para la desaparición de un ser querido, de una persona con el cual uno ha trabajado mucho y ha logrado también realizar muchos proyectos, muchos sueños. Quiero enviar mis pésames, más que otro, empezando desde la esposa de Rafael, una esposa siempre fiel, siempre atenta a donde andaba su esposa, en el acompañamiento en todas sus labores y también en sus luchas. Quiero exprimir también mis pésames a los hijos, a Marco y a todos los demás hijos de Rafael y su mujer. Quiero dar mis pésames también al Cabildo y a la comunidad de Paletón y Jambaló, resguardo a nivel general, y también a las demás autoridades de la alcaldía y de la organización indígena. Yo recuerdo con mucho cariño a Rafael. Recuerdo que cuando llegué a Jambaló, una de las cosas que encontré en el despacho parroquial, allí era una carta que Rafael había enviado desde Sudatensa al padre Ramón Novoa, el cual le agradecía por haberle dado la oportunidad de ir a prepararse, a estudiar a Sudatensa. Y allí en esta carta Rafael decía que él le agradecía al padre y hubiera usado esta preparación, esta formación para servir al bien de su comunidad. Pienso que Rafael fue fiel a esta formación, a esta carta, y él trabajó y sintió mucho siempre el valor de la comunidad, y trabajó sin cansancio en todo lo que había podido. Desde mi parte yo los acompaño a todos espiritualmente, encomiendo Rafael, el alma de Rafael, al Dios Todopoderoso. Encomiendo también a su familia para que en ese momento de dolor pueda encontrar la fuerza de Dios para poder superar bien esta situación. Encomiendo también la comunidad de Paletón y de Jambaló, así como todas las comunidades indígenas del Cauca y de Colombia, para que gracias a la luz que Rafael nos ha dado en su tiempo de vida terrena puedan seguir caminando y luchando para reivindicar sus derechos, para vivir con más dignidad, para vivir en hermandad los unos con los otros. Envío entonces mis pésames a toda la comunidad. Agradezco a Dios por la vida que he podido compartir con Rafael, por la vida de Rafael, por todo el bien y la luz que Rafael ha podido ser en su comunidad. Un abrazo a todos y siempre están todos en mi corazón.
4: Continuando en esta importante mesa de diálogo, también nos acompaña la actual autoridad ancestral del territorio de Jambaló, que nos da sus palabras, sus orientaciones, asimismo pues recordando esa trayectoria que realizó nuestro compañero del proceso y lucha del Plan de Vida Proyecto Global.
7: Saludar a nuestra comunidad, a nuestras familias de aquí al territorio de Jambaló, en nombre de todas las autoridades. Y pues partiendo de las situaciones que hoy se nos presentan en el territorio, pues y bajo la, digamos, la situación donde todos nos hemos, creo que, dado cuenta, ¿no?, el fallecimiento del mayor Rafael, pues como autoridades queremos manifestar uno, nuestro agradecimiento y nuestro reconocimiento al mayor Rafael, a su familia, a su esposa, a sus hijos, por el, digamos, trabajo arduo que él hizo como líder. Creo que para muchos líderes que hoy están en el espacio territorial, pues don Rafael fue una persona muy conocida, quien en, digamos, en nuestro ejercicio, digamos, y apuesta como organización, pues asumió, digamos, unos roles muy importantes. Tuvimos la fortuna de, digamos, de conocerlo, de compartir en muchos espacios. Muchos de nuestros comuneros que han estado en ejercicio de liderazgo, creo que también lo reconocerán, porque en su momento pues pudieron compartir, ¿no?, escenarios de liderazgo. Para nosotros, pues como autoridades hoy, miramos en esa línea del tiempo que hoy lleva el Plan de Vida Proyecto Global, nuestro mayor Rafael, pues gracias a ese, digamos, a ese amor, a esa entrega, a esa apuesta que tuvo a nivel, digamos, del territorio, pudo, digamos, prestar su acompañamiento, o dio su acompañamiento a nivel del territorio como gobernador, ¿no? Cuando hablamos de la estructura, pues, de gobernador, ahí miramos que en la línea del tiempo, en 1989, pues, asumió ese rol, igual en 1995, ¿sí? Eso lo registramos en ese ejercicio de línea del tiempo. Y también lo que, digamos, en la memoria queda es de que don Rafael fue, digamos, clave en ese acompañamiento que se hizo cuando se, digamos, se dio la necesidad de los diálogos con las antiguas FARC, y de ahí surgió el tema de la resolución de Bitonco en el año 1989. Entonces, don Rafael nos deja, digamos, una enseñanza muy importante para nosotros hoy como autoridades, pero también para la comunidad, y es de el haber, es el de poder hacer un ejercicio de acompañamiento en un liderazgo que lleve una proyección en ese, digamos, cuidado de la vida, cuidado del territorio, el fortalecimiento de la organización. Sí, como autoridades, pues queremos elevar, digamos, ese agradecimiento a él, pero también a su familia, porque sabemos que su familia o la familia juega un papel muy importante cuando se asumen estos espacios. La familia es fundamental. En algunos momentos decían, bueno, cuando en esos digamos, tiempos el gobernador, digamos, acompañaba, pero su familia también hacía una tarea muy importante, estar ahí como en la atención de la comunidad, de poder brindar una atención, así sea un tinto o algo que se le pudiera brindar a la comunidad cuando se acercaba en esos momentos a los espacios de lo que llamamos hoy nuestra Yaguara. Entonces aquí el agradecimiento como autoridades va para ese colectivo, digamos, de la familia de don Rafael Huetia Ramos, y donde reconocemos esa trayectoria. Tal vez no podremos mencionar todos los, digamos, espacios porque, digamos, que asumió, pero lo que sí nos queda claro es de que él hizo un acompañamiento fundamental para hoy, por lo menos, estar diciendo que estamos en los 39 años de vida organizativa. Ahí queremos hacer ese reconocimiento. Esperamos que esas memorias que se han recogido de nuestros mayores, hablamos desde los mismos espacios de la cátedra, cuando en sus momentos, pues, ahí es un trabajo muy importante de guardar esa memoria. Hoy, desde los espacios que hoy se dinamizan, pues, poder que esa memoria, pero esas enseñanzas se puedan llevar a la práctica de lo que hoy dinamizamos a nivel del territorio. Entonces, eso queríamos hoy pues manifestarlo por este espacio de la comunidad. Como autoridades, pues ayer en horas de, digamos, de la tarde, cuando se nos da como a conocer la situación, pues estuvo al pendiente. Una de las autoridades han estado allá en el momento ya, digamos, de enseñarlo. Sí, de lo que sea, de reconocer y de agradecer por el trabajo que él hizo. Eso, y pues yo creo que es un acompañamiento muy grande y pues muy bonito, digamos, de poder decir que hoy en medio

0: dientes, como autoridades, como cambos, como kiwis, o también como autoridades, ¿no? Que para su caso, pues don Rafael en dos periodos pudo hacer ese ejercicio, fuera de muchos otros cargos que tuvo, porque también sabemos que estuvo a nivel de la regional como CRIC. Entonces, un camino, digamos, amplio y que pues nos deja ahí en el camino. Y que para muchos, como lo han manifestado, creo que era una persona muy dada, digamos, a la empatía, ¿no? Y al poder, al diálogo, al poder escuchar, al poder brindar, digamos, un saludo. Yo por lo menos lo recuerdo mucho, ¿no? Donde me encontraba era don Rafael, para mí siempre pues bajo ese marco del respeto y siempre como en su voz, ¿no? De siempre conversar, escuchar, creo que es algo que uno se lleva siempre presente del mayor.
1: Ustedes como pues, ¿cómo hacer ese acompañamiento durante estos días a la familia, sabiendo que, digamos, es una persona que ha hecho mucho por el proceso? Entonces, ¿cómo sería el acompañamiento de los diferentes procesos?
0: Bueno, ahorita como lo mencionaba, pues uno desde ayer en horas de la tarde, como le digo, se trató con las otras autoridades de coordinar para que esperamos, hemos coordinado con el compañero John Jairo, que es parte del hilo artístico, para poder organizar el grupo y que podamos acompañar desde ese espacio de la música propia. Pues ahí ya es la invitación a todos nuestros compañeros dinamizadores de plan de vida, de que pues uno agradecerles, para los demás que por situaciones de agenda pues no han podido estar, sí extenderles la invitación, pues hoy ya estamos al tanto de poder acompañar ya desde aquí la Yaguala y luego el desplazamiento a, creo que es el deber ser de nosotros como autoridades, pero también de nuestros dinamizadores y de toda la comunidad. Eso lo tenemos, digamos, como previsto para estar allá presentes, ¿sí? Porque como lo mencionaba, pues don Rafael hizo un aporte muy valioso, muy grande a la organización y bueno, por situaciones pues de la salud que se le presentaron, pues hoy lamentablemente pues ya no está con nosotros, pero sabemos que el espíritu que él siempre mostró nos seguirá acompañando en estas apuestas que tenemos como autoridades. Entonces esa es como la intención del día de hoy, de poder estar ahí en los espacios, ¿sí? Ya, como les mencionaba, pues cada uno revisaremos, hemos conversado como autoridades desde anoche, pues hay unas agendas que como autoridades ya no las podemos asumir porque es nuestro deber ser acompañar estos espacios, como le digo, que tal vez no lo esperamos, ¿sí? Pero en medio, digamos, del dolor, de lo que hoy, digamos, porque es una situación que afecta, digamos, al territorio, ¿sí? Porque cuando se nos va un mayor, obviamente hay una afectación, no solamente la familia, también por el recorrido que él tuvo y de muchos que lo conocieron, lo reconocieron y compartieron, pues también es algo que, digamos, entristece a muchos de nuestros comuneros líderes. Entonces, en ese sentido, pues sí hacemos la invitación a todos nuestros compañeros de la Yaduala y a la comunidad, que pues esas serían, digamos, como las palabras de autoridades, y volver y reiterar pues que lo que sembró el mayor Rafael en cada uno de nosotros, pues ojalá lo podamos llevar a fortalecer desde cada una de las vivencias que hacemos, desde el espacio de la familia y el espacio comunitario.
1: Muchas gracias, Nancy, por compartirnos.
0: Sí, no, agradecerles a la emisora por siempre pues por facilitarnos este espacio, y poder llegar a cada una de las, digamos, de las familias que nos escuchan. Tal vez muchos no quisieran estar, no podrán estarlo acá, pero sabemos que lo más bonito también es eso que nosotros desde la distancia podemos transmitir, ¿sí? Todo también parte de la energía positiva que siempre debemos tener, desde ese gesto, digamos, de gratitud que tenemos que llevar en el corazón. Yo creo que lo importante también es eso, que podamos tener como esa conexión, ¿sí? Entre tal vez estando acá o no estando, pero enviando, creo que esa fuerza a la familia, pero también esa, digamos, ese agradecimiento que es lo más bonito que uno puede tener con, digamos, como ser uno humano, ¿no? El acto de la gratitud frente a las cosas que muchos han hecho por el territorio y que pues eso no puede quedar. Creo que hemos escuchado el lema, ¿no? No, cuando alguien muere, pues solamente muere cuando lo olvidamos, ¿sí? Pero yo creo que para nosotros siempre ha sido muy importante tener la memoria de nuestros líderes que hoy ya no están y que esa memoria pues obviamente tiene un peso, una validez y tiene una fuerza cuando nosotros esa memoria la llevamos a ser parte de lo que hoy queremos.

0: Por otra parte, pues escuchemos al Tútenas desde la Chambola Kiwe, que también reconoce su labor, ese trabajo y ese compromiso que tuvo pues dentro de la organización.
1: Muchas gracias. Saludar a la comunidad de Jambaló, en especial a la comunidad de Paletón, donde nos encontramos, a la familia Cuetia y bueno, por supuesto, acompañando pues en vida y en persona al mayor Rafael Cuetia, con quien seguramente pues yo muy joven pude conocerlo siendo gobernador del Cabildo, varios periodos, creo que fueron dos o tres periodos que estuvo de gobernador en la estructura antes que existía la figura gobernador. Rafael Cuetia, un mayor primero, muy, muy humilde, tenía una sencillez, una capacidad de, podríamos decir, de resolver los asuntos con mucha calma. Nunca vimos a un Rafael molesto o como nos pasa a muchos de nosotros, ¿no? Fuerte en el discurso, siempre tuvo un discurso muy moderado, muy, muy entendible, ¿no? Nos enseñó en muchas oportunidades a que era necesario revisar lo que le estaba pasando a la organización, porque habían varias cosas que a ellos como mayores les preocupaba, y siempre nos decía que él sentía a veces que los mayores, que los jóvenes que hoy estamos al frente del proceso no estamos teniendo en cuenta la palabra de los mayores. Las últimas conversas que tuvimos con Rafael, en un almuerzo, en una reunión, siempre existió el tema del título colonial por lo que estaba pasando en Guambilla, ¿no? Él se fue muy preocupado por eso, porque Jambaló tiene la misma situación en algún momento y que eso era necesario conversarlos. Pero un momento muy importante y significativo que Rafael ha hecho parte es en el libro del Plan de Vida, Proyecto Global Jambaló, con Lloris. Precisamente hace 15 días estuvieron en la CIN reunidos varios mayores con Lloris, conversando un poco una segunda versión de todo el tema de ámbito territorial que contempla el ejercicio del plan de vida. Y él traía un mensaje muy contundente que había dejado Marden, ¿no? Es decir, Jambaló es un territorio muy pequeño y hay que pensar en otros territorios, en otras tierras. Precisamente, si habíamos hablado de esos temas, él me había recomendado varios temas de eso desde la consejería sin tenerlos en cuenta. Desafortunadamente, a veces nosotros no leemos el contexto, no leemos el panorama, y bueno, lo que sí éramos conscientes era que venía el mayor Rafael en los últimos 6 meses enfrentando una crisis de enfermedad que seguramente no fue fácil para él, para la familia, y hoy pues ya no está, ¿no? Ya hoy pasa a otro espacio, a otro terreno, como decimos nosotros, se va a un espacio espiritual que desde allá pues nos brindará sabiduría, nos dará fuerza espiritual para quienes quedamos acá todavía seguir luchando por este proceso. Yo ayer decía en mis redes sociales, decía que yo creo que el legado más grande que nos queda del camino que ellos trazaron de Rafael, podemos recordar de los que yo recuerdo ahora, el mayor Rafael, que ya no está, pero por ejemplo el mayor que yo también recuerdo es el mayor Benedicto de Campo Alegre, al mayor Ángel, que fueron de ese, como uno puede decir, de ese combo, al mayor Marcelino, que no está, al mayor Isidro, y muchos mayores. Creo que es un combo muy importante que ya se nos comienza a ir. Creo que el legado más grande que nos queda es cuidar lo que ellos, yo siempre he dicho, es necesario cuidar lo que los mayores han trazado. A veces quienes estamos liderando las estructuras, hoy que somos jóvenes, a uno también le genera mucho interrogante si estamos cuidando lo que nos dejaron los viejos. A veces sentimos que lo que nos dejó los viejos lo estamos descuidando y estamos llegando con otra visión, con otros caminos que me parece que no son los mejores. Al mayor Rafael le preocupaba mucho el movimiento cívico porque vio caer a Marte y fue uno de los fundadores de los defensores de la jurisdicción especial indígena en el caso de Marte, junto con Luis Alberto Pazú. Creo que fue un momento también muy significativo. La historia lo dice, como salvaguardaron el caso de Madden Arnulfo y que hoy fue lo que le dio en ese ejercicio del caso de Marden. Fue uno de los momentos que le dio mucha relevancia a la Jurisdicción Especial Indígena, y que eso pues hizo parte Rafael, así como el trabajo que hizo en el CRIC como ejecutivo. Creo que son caminos que siempre le mostraron ese trabajo, la voluntad que estuvo él, y que reitero esa sencillez que él estuvo, ¿no? Esa sencillez con la que él siempre se caracterizó, y la humildad que lo identificaba siempre en los momentos que podíamos encontrarlos.
2: Tútenas, Aibar Fernández, también sería bueno también que nos comparta cuál es ese mensaje pues a la familia, pues, en estos momentos pues está pasando por la pérdida pues del mayor Rafael.
1: Bueno, a la familia, pues yo creo que el duelo es muy difícil, ¿no? Pero hay algo muy bonito, y es el camino que él dejó. Me parece que el honor más grande de un hijo de Rafael, una hija, nietos o hermanos, creo que el símbolo, la memoria, el legado más grande que pueden llevar en los, que yo creo que todos, yo inclusive creo que es el camino que él trazó. Nunca lo vimos en otros caminos, siempre se sostuvo en lo digno que él fue con la organización. No ha ocurrido como otros mayores o otros líderes, pudiéramos decir, que han estado en el cabildo y hoy son contrarios al cabildo, por ejemplo. Me parece que Rafael tuvo su identidad política, tuvo sus valores, tuvo sus tradiciones, fue un mayor muy leal a la organización. Eso nos honra la palabra a la familia, nos honra la palabra a la organización, y creo que de eso debemos estar muy agradecidos. Por eso saludar a la familia en este momento difícil, porque es un momento muy difícil, lo sabemos, quienes perdemos su ser querido. No se siente el mismo dolor de quien es de tercera, cuarta, de cuarta distancia, quien es muy cercano a él, pero también lo sentimos quienes hemos caminado con él, lo sentimos porque es un vacío que queda en el proceso, ¿no? Pero yo sé que la memoria, la historia de él, los valores, la identidad política nos va a ser fundamentales para quienes estuvimos muy cerca de él, tener esos valores para seguir direccionando este proceso. Así que saludar a la comunidad de Paletonia, la familia en especial, y esperar que entre todos podamos salir de estos vacíos que genera en estos momentos.
0: Avanzamos en esta importante mesa de diálogo. También tenemos a Joris, uno de los escritores que venía recopilando información para hacer un segundo libro ahí con los mayores.
3: A la familia de don Rafael Cuetia Ramos, a sus hijos, bueno, la familia entera, la comunidad, los amigos y los demás que estén presentes. Este es un mensaje de Joris van der Sand, antropólogo y amigo personal de Rafael. Pues hoy es la siembra del mayor, que nos ha dejado inesperadamente. Solo hace como un par de días, la semana pasada, estuve muy cerca de él, de ustedes, en Colombia, en el Cauca, y pues me iba a ver con Rafael el día miércoles, en una actividad que él estaba organizando, y pues lastimosamente él no pudo porque pues se cayó enferma. Entonces yo no me daba cuenta que era tan serio, tan grave, pero bueno, lastimosamente no hemos logrado despedir, y me lo siento muchísimo. Pues Rafael ha sido un gran líder para la comunidad, pero también para mí personalmente. Pues desde 2000 estoy andando en las montañas de la comunidad de Jambaló, del municipio Resguardo de Jambaló, y don Rafael siempre me ha, desde el inicio, desde 2000, me ha acompañado en mis viajes, en mis primeros viajes a través del territorio. Me introdujo a la vida de la comunidad Nasa. Y pues todo a través de los 25 años después, hemos estado en contacto, y pues regularmente nos llamábamos, y particularmente don Rafael ha sido muy importante en la elaboración y la lectura y el corregimiento, digamos, la corrección, disculpa, del libro mío que escribí sobre la historia de la lucha indígena en el Resguardo. Él ha sido pues quien empujó ese proceso desde la comunidad. Desde varios años hemos creado un círculo de lectores que hemos leído el libro, y él hizo correcciones y aportó mucho de su sabiduría para mejorarla y me duele de alguna manera que no va a poder ver el resultado final, Don Rafael, pero seguramente pues desde el cielo, desde la tierra o desde la laguna de Juan Tama, él va a ser testigo de la publicación de esta presentación de este libro, ojalá este año. Y bueno, entonces espero que Don Rafael va a unirse con los antepasados de los Nasa, de los grandes líderes que le han precedido. Y pues hoy es un día importante para la comunidad, para darnos cuenta que Don Rafael ha sido un líder muy destacado de la comunidad. Y pues casi no puedo creer que nunca lo vamos a ver más, Don Rafael. Y entonces, pero ojalá quede en paz. Y pues mucha fuerza para la comunidad. Un gran abrazo desde Holanda, de un amigo de Don Rafael Cuetia Ramos.

0: Para ir cerrando esta emisión, escuchemos a Gilberto Muñoz Coronado, que también da su agradecimiento desde sus palabras, reconociendo pues esa labor que realizó este gran líder.
1: Bueno, reciban todos y todas un fraternal saludo. Cuando despedimos a los mayores, a las personas que han vivido, que han contribuido, que han trabajado duramente, no solo por sus familias, sino por la comunidad, diría yo que es un momento de dolor, pero de alegría. Y de alegría porque todo aquello que hicieron en su vida, en su recorrido, ha beneficiado a mucha gente, no solo a los suyos, a sus hijos, a sus nietos, a su esposa, porque siempre yo los conocí y los vi caminar juntos. Bueno, tuve la oportunidad de venir aquí a esta vereda en muchas oportunidades. Y conocí a don Rafael siempre como era él, con una sonrisa, siempre estaba sonriendo. Y yo creo que lo que nos deja ese legado de trabajo, de servicio, de familia, de unidad, es lo más importante. Y como ya lo han mencionado en su recorrido, en la organización, pues son ejemplos que los seres humanos dejamos para que otros y otras, su misma familia, su comunidad, aquí del Paletón, de la mina, los sigan sacando adelante. Saludar a la autoridad municipal, a las autoridades indígenas y a toda la familia Cuetia. Despedir a un ser querido en un momento así es difícil, pero a la vez tiene que quedarle a uno el orgullo y la dicha de que fue por una enfermedad, no fue por lo que pasa hoy, que desafortunadamente le quitan la vida hoy a los jóvenes, a los mayores, a los líderes. Dios, los espíritus de la madre naturaleza lo recibirán y él seguirá aquí acompañando a la comunidad, acompañando a su familia. Eso he aprendido de ustedes también, que cuando nos vamos al otro espacio, seguimos acompañando, seguimos dándole la fuerza a la familia, a la compañera, a los nietos, a los hijos, a los amigos, a la comunidad en general. Por eso, bueno, llegando un poquito tardecito, pero hicimos el esfuerzo de acompañar para despedir de este espacio a don Rafael y decirles a todos que su legado debe seguir adelante, pero es responsabilidad de la comunidad y de su familia. Por eso demos gracias a Dios y a los espíritus de la madre naturaleza y que ese viaje que ya inició don Rafael, allá donde está, nos siga acompañando. Un abrazo grande para toda la familia Marcos, todos y todas. Gracias.
2: Agradecerles a cada uno de ustedes. Sabemos que Jambaló ha crecido porque cada uno de nosotros hemos llegado a poner un granito de arena. Así como la espiral nos ha enseñado, ¿no? Partimos de un momento, vamos creciendo, llegamos a esos espacios que ustedes nos permiten llegar, ponemos ese aporte y volvemos a la familia, volvemos a la comunidad, pero seguimos ahí pendientes. Creo que muchos de ustedes, tal vez nosotros seremos muy jóvenes, pero muchos de ustedes como mayores tuvieron la fortuna de cruzar muchas palabras con el mayor Rafael. Y lo más bonito es que sembró en nosotros, recogí aquí las palabras que decía la alcaldesa, la paciencia, la paz, muchas cosas, el diálogo, que creo que hoy nos cuesta mucho, ¿no? En este contexto, pero que estamos invitados a hacer esa memoria. Y qué bonito que hoy como Yastes ustedes estén aquí, porque nosotros somos hijos del mayor Rafael en esta organización. Entonces, ese momento de tristeza, ese momento de duelo, lo comprendemos para la familia, pero también lo tenemos a nivel de territorio, porque se nos va una persona con, digamos, una sabiduría y con muchas cosas que creo que ustedes lo han dicho en todas las intervenciones, una forma en que nos motivaba, ¿no? Con su sonrisa y su palabra siempre agradable, y creo que eso nos toca aprender mucho en este momento. Entonces, quería pues que hoy como Justin nos acompañaran en este momento, porque así hoy estemos nosotros como autoridades, pero ustedes creo que Jambaló tiene algo muy bonito, y es que esos yastes quedan ahí todavía en el espacio, digamos, de seguir aportando. porque tal vez nosotros llegamos acá y no es todo como nosotros no lo pensamos. Es también recoger la palabra y la experiencia de cada uno de ustedes. Entonces queríamos hacer ese reconocimiento. Aquí buscábamos las imágenes de don Rafael y era muy bonito no encontrar ahí esa fotografía de don Rafael muy joven, como ustedes lo ven en la fotografía, y don Rafael en esos momentos que lo veíamos. Entonces, como ya estés, muchas gracias. Démosle un fuerte aplauso a ese camino que dejó don Rafael y que podamos seguir caminando. Entonces, queríamos tener ese gesto, ese cuadro que hará para recuerdo de la familia, pero también de recuerdo para nosotros. Esas son las palabras de nosotros como autoridades. Vamos a hacer una lectura. Tal vez muchos de ustedes no estaban, algo otros estaban, y pues hoy queremos volver a replicar esas palabras y que esperamos que las llevemos en el corazón. Así como hemos dicho, hay que pensar como NASAs, con el corazón y con la razón. Creo que a eso nos ha invitado el mayor Rafael. Palabras de condolencia al mayor Rafael. Tu legado permanecerá vivo en la memoria y el corazón de nuestro pueblo. Mayor Rafael, deseamos un buen retorno al seno de nuestra madre tierra. Que los espíritus ancestrales, quienes guíen tu camino, y que tu palabra siga floreciendo en cada tulpa, en cada minga y en cada espacio de encuentro comunitario. Que tus enseñanzas, tu compromiso con el tejido NASA y tu memoria nos permitan seguir caminando en el cuidado de la vida, en el cuidado de la familia, el territorio, la identidad cultural, la espiritualidad y la organización, conforme al sentir y pensar de nuestra cosmovisión indígena NASA. Hoy es un día de sentimientos encontrados. Con tristeza lamentamos tu partida de este plano físico y material. Siempre te recordaremos cariñosamente por ese don de comunidad como don Rafael, un hombre que dedicó gran parte de su vida a la orientación política y organizativa del territorio de Jambaló. Tus sueños, tu compromiso y tu amor por el territorio fueron parte fundamental para crear lo que hoy es nuestro plan de vida Proyecto Global. En este retorno a la madre tierra resaltamos tu trayectoria de vida al ejercer como autoridad en los periodos 1989 y 1995. También por acompañar la comisión de ese diálogo con las antiguas FARC, lo que dio origen a la resolución de Bitonco en el año 1989, dejando una huella imborrable por tu liderazgo y amor por la organización. Asimismo, acompañaste y fortalecido en el valor del tejido NASA de Jambaló, entendiendo el tejido como la unión de la palabra, la memoria, la espiritualidad, el trabajo colectivo y la armonía comunitaria que sostiene la vida y el caminar de nuestro pueblo. Desde la cosmovisión indígena, el tejido representa la conexión entre los seres humanos, la madre tierra, los espíritus, el territorio y nuestra ley de origen. Es la forma en que se entrelazan los saberes ancestrales, la tulpa, la minga, la palabra de los mayores y el cuidado colectivo para mantener el equilibrio y la armonía de la vida. Don Rafael caminó estos principios con humildad y sabiduría, dejando enseñanzas profundas sobre la unidad, la resistencia y la pervivencia cultural del pueblo NASA. También se desempeñó en diferentes espacios comunitarios, aportando siempre desde la palabra, el ejemplo y el servicio colectivo. Su sencillez y su calidez humana y cercanía con la comunidad hicieron de don Rafael un hombre muy querido y respetado por todos. Como autoridades Cuecuenehues y Yastes, nos unimos espiritualmente al dolor que hoy embarga a su familia y al territorio, reconociendo que la partida de un mayor deja un vacío profundo en el corazón colectivo de nuestro pueblo, que la fuerza de la comunidad, el abrigo de la palabra ancestral y la armonía de la madre tierra acompañe este tiempo de duelo, permitiendo encontrar la fortaleza, la serenidad y la esperanza en la memoria viva de su caminar y su legado. Son nuestras palabras como autoridades y yacenejues a la familia y al territorio.
0: Así finalizamos esta importante mesa de diálogo para toda nuestra comunidad, que estuvo muy atento a las diferentes emisoras de los diferentes colectivos de comunicación del norte del Cauca, pues un poco también lo que compartimos desde el territorio de Jámbalo. Con estos agradecimientos finalizamos también este episodio. Mil gracias para todos ustedes. ¿Quién los acompañó? José Arbey Huesha, desde el Plan de Vida Proyecto Global.
3: La familia Cuetia, a la mayora Amalia, a sus hijos e hijas, nietos y demás, toda la familia. En nombre de nuestra familia, de mis hijos, de mis más cercanos, pero también por haber estado en el territorio bajo las orientaciones del mayor, mis gratitudes al mayor Rafael Cuetia y a toda la familia. Gracias, mayores Yasteinehuesh. Gracias a todos que nos hemos hecho una familia para seguir caminando nuestro plan de vida. Abrazos inmensos y con mucha profundidad espiritual para cada una de las familias.
4: Un saludo muy especial a toda la comunidad jambalueña, especialmente a la familia de nuestro queridísimo e inolvidable Rafael, Rafico, como le decía yo. Hará unos 15 días o tal vez más, nos encontramos en el mercado. Estuvimos saludándonos, estuvimos riéndonos, como siempre. Y yo quiero guardar en mi memoria esa sonrisa, ese modo de ser él. Muchas gracias.
5: Saludar a cada uno de los integrantes de la familia Cuetia, especialmente pues a Libardo, a Marcos, que pues hemos compartido con más tiempo en el trabajo organizativo y comunitario. Conocí desde muy joven a Rafael Cuetia y compartimos muchos espacios de discusión para la organización, para el fortalecimiento comunitario, ¿no? Como es la creación del proyecto global, la creación del movimiento cívico, ¿sí? Que hasta ahora, pues, él siempre ha dicho que tenemos que caminar por esas huellas para poder fortalecer todo el proceso comunitario y lo logramos, ¿no? Pues hasta ahora vemos que hemos tenido fortaleza en ese sentido. El proyecto global está fuerte, la autoridad tradicional fuerte, igualmente el movimiento cívico, ya llevamos 9 alcaldías de periodos con el movimiento cívico y eso nos ha contribuido en generar desarrollo para todas las veredas y para todas las comunidades de Jámbalo. Eso quiere decir pues que la orientación del mayor Rafael fue clave, fue coherente y importante, ¿no? Y entonces pues la idea es que todos sigamos en este trabajo fortaleciendo aún más el legado del mayor Rafael para que sigamos contribuyendo y sigamos más unidos como nunca. Muchas gracias.
6: Muchas gracias. De mi parte pues quiero dar un saludo muy especial a la familia Cuetia y realmente pues recordar todo lo que hicimos con el compañero Rafael. Un proceso pues que ha sido muy largo, pero realmente de muchos recuerdos a nuestras semillas de vida, que pues de día en día pues nos hemos multiplicado y que de eso pues esperamos de que todo este proceso que hemos hecho pues se profundice, se tenga en cuenta de que todo no ha sido tan fácil en este territorio en que vivíamos desde 1701, cuando nos estropearon muy, muy malamente a los indígenas, a los áforos, inclusive a campesinos. Pero gracias a este proceso, hoy estamos aquí nuevamente recordando pues de todo el sufrimiento que hemos tenido. De día en día se nos han ido los compañeros Yastenehues, como también muchos líderes, pues que hemos pasado en este proceso. De todas maneras, pues mucha solidaridad a la familia Cuetia y que pues continuemos con este proceso, porque este proceso continúa, no sé hasta cuándo, pero que ojalá la juventud de que todo este conocimiento que han tenido tomen conciencia en lo que estamos y lo que hemos hecho. Bueno, muchas gracias, comunidad.
7: Saludar, pues, primero, pues, con el permiso de la, de los espíritus de la madre naturaleza, y igualmente pues acá a toda la comunidad en general que han venido a acompañar al mayor Rafael, pues dar esa, ese sentido de pues de ese dolor que está aquí padeciendo la familia, y también pues los que también hemos vivido el proceso con todo el proceso con el mayor Rafael. Pues yo que lo conocí pues también en medio de la juventud, pues así en el deporte yo lo conocí a él, o sea, así naciendo en campeonatos, ahí yo lo conocí, y ahí posteriormente pues yo creo que él también ya se dedicó a la organización de, ya a nivel de resguardo, y yo creo que ya todo lo que ustedes han dicho, pues el mensaje sería solamente pues es que pues de todo el proceso, de toda la lucha, de todo lo que hoy en día hay, pues el mejor recordar, el mejor decir que el espíritu de del mayor Rafael está aquí, pues yo creo que es vivenciando, ¿no? Haciendo lo que ellos dejaron, valorando lo que ellos dejaron o hemos dejado, porque pues sí, pues como él decía, pues yo vengo un poco más atrás que incluso él, porque pues ahí desde la recuperación de tierra, de la misma recuperación del CRIC, del Cabildo, pues hemos estado allá, y allí pues hemos estado en todo el proceso de la organización, y como le digo, pues hemos compartido con él todo lo que pues así finalmente decir, pues que a él pues, o sea, el mejor homenaje es que nosotros sigamos pues reconstruyendo, sigamos valorando la identidad, la unidad, la cultura. Él era muy, muy recíproco, él era muy amable, cuando uno llegaba a la casa, o sea, así sea un tinto había, yo creo que pues sobre todo a la mayora Amalia, ¿no? Y ellos juntos, y anteriormente pues como digo, cuando éramos autoridades, o sea, siempre la compañera o o la esposa siempre andaban, ¿no? Junto, digamos, mientras en el proceso, ¿no? En todo el proceso. Y pues una anécdota, ¿no? O sea, muchos de los que no nos gusta, o sea, muchos de los que hoy en día nos gusta andar solo. Y es como un chiste, ¿no? Pues así como decían al diciendo, ¿no? La Amalia y Rafael andan juntos, parecen vacas que andan con el pan atrás. Entonces hoy en día ustedes pues o sea digamos, es el valor de la familia, o sea, ustedes lo están perdiendo, ¿no? De valor de andar de la unidad, entonces lo estamos perdiendo. Hoy nos gusta andar solo y ahí vienen los problemas. Muchas gracias, saludos a todos ustedes.
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9: Bienvenidos, bienvenidas. Saludo muy cordialmente a la senadora Sandra Chindoy. Un gusto que nos acompañe.
10: Muchas gracias por esa invitación.
9: Al sociólogo Francisco José Reyes. Mucho gusto que esté acompañándonos.
11: Gracias, Guillermo. Un gusto también estar acá.
9: A Xavier Hernández, poeta, licenciado en sociales, es director del semanario Voz.
12: Muchas gracias, Guillermo, y en Inravisión por esta invitación.
9: Y a don Ricardo Arcos Palma, analista cultural, es docente de la Nacional aún, ¿no?
13: Sí, aún.
9: Bueno, con ellos queremos abordar, a escasos días de presentarse la primera vuelta para la elección de presidente de la República, el ambiente que actualmente se da en el país alrededor de esa decisión fundamental, cómo observan las distintas manifestaciones políticas y la manera en que se está llevando a cabo tanto el discernimiento político de las campañas como las están enfocando los medios de comunicación, y que observan como importante de resaltar frente al electorado, porque tenemos claro el panorama, prácticamente hay una definición acerca de quién será el candidato que estará en segunda vuelta por la coalición de izquierda, pero asimismo dos candidatos que se van a disputar el paso por los sectores de derecha en una eventual segunda vuelta. Tendrán que definirlos en la primera, Paloma Valencia y Abelardo de la Espriella, mientras que Iván Cepeda se da por descontado, será el candidato de la izquierda. Pero antes de entrar particularmente sobre el tema, quiero que la senadora Sandra Chindoy, quien fuera compañera de esta casa durante varios meses, digamos que por aprecio del público, llevada a la instancia del Senado de la República, nos cuente muy brevemente de un evento muy importante el que tuvo ocasión de estar invitada en Uruguay con mujeres políticas líderes en América Latina. ¿Cuál fue el tema y cómo, qué se piensa de Colombia en esos ámbitos en este momento?
13: Bueno, pues querido Guillermo, es una, primero decir, una experiencia maravillosa, es un escenario que convocó Ideas Internacional, mujeres políticas en Latinoamérica, que eso desde ya pone, digamos, como varias cosas en el radar. ¿Quiénes son las mujeres que hoy están incidiendo en política en el contexto regional? Y convocaron a mujeres de derecha, de extrema derecha, pero también mujeres de la izquierda. En esa rama estamos nosotros, en representación, por supuesto, del pueblo colombiano. Conclusión de ese foro. Hay unos retos muy importantes para que las mujeres participemos en política y para que las mujeres hagamos parte decisiva frente a la preservación de la democracia en Latinoamérica, pero también, y lo más importante, dicen ellas, que si gana en Colombia, que si gana en Colombia la izquierda, dicen que es un muro de contención contra el avance del fascismo en otros países vecinos, como es Ecuador, como es Estados Unidos, sin lugar a dudas, en Bolivia, lo que está sucediendo. Entonces hay una amplia expectativa, y pues lo que hemos podido dialogar con otras congresistas, fueron allá senadoras y diputadas, lo que dicen es que de alguna manera el resultado de las elecciones del próximo 31 de mayo van a definir un poco el futuro político de lo que será la región latinoamericana, y esperan que gane Iván Cepeda.
9: Bueno, Colombia lidera, digamos, el campo progresista, ya casi al finalizar el primer gobierno de izquierda, de una coalición de organizaciones, movimientos sociales, sectores populares, y que deja pues un saldo que en las últimas encuestas que hacen en relación con la imagen presidencial, pues es muy positiva, prácticamente lo sitúan con una favorabilidad superior al 50%, lo que en procesos de este tipo es casi excepcional por la dificultad de un tránsito con una oposición tan radical y tan fuerte. Pero entremos en materia, vivamos por la derecha, sin que quiera eso significar absolutamente un señalamiento. Javier, ¿cómo observa el panorama electoral en este momento?
12: Bueno, yo observo un panorama en la que la oposición demuestra en cada acción un temor mucho más enraizado, y una izquierda avanzando, una propuesta del pacto histórico avanzando de manera segura, de manera tranquila, de manera respetuosa, que no ocurre con la oposición. Y en medio de varias tácticas y estrategias que van encaminadas a golpear el candidato del pacto histórico, Iván Cepeda, con tergiversaciones, con mentiras, mientras la izquierda hace su trabajo con el pueblo.
9: Ricardo, ¿cómo observa la situación?
14: Bueno, yo coincido con lo que está diciendo Javier. En este momento en Colombia se da un panorama bastante significativo, y ya Sandra nos daba una orientación sobre lo que significa la importancia de estas elecciones para el resto del continente, que hace algunos años dio un giro muy fuerte hacia la extrema derecha. Y, por supuesto, aquí hay que mirar que esto que arrancó con el gobierno Petro y que, por supuesto, se da en este momento con estas elecciones, hay una especie de toma de conciencia de las ciudadanías libres y emancipadas frente a lo que significa tratar de dar un espaldarazo a unos años de conflicto armado. El proceso de paz fue muy significativo, es decir, esto que estamos viviendo ahora no hubiese sido posible sin ese primer acuerdo de paz firmado en La Habana. Y por supuesto, el clima electoral y el fortalecimiento de la democracia, con todos esos matices grises y un poco complejos de relatos falsos, de mentiras, etcétera, pero se ha ido fortaleciendo la democracia. Creo que si miramos años atrás, era inimaginable este escenario. Entonces, en ese sentido, creo que Colombia está dando unas señales muy importantes para demostrar que es la democracia que gana, y por supuesto la izquierda en este caso ha sabido cohesionar y jalar a otros sectores, como es el caso de los liberales, una parte de los verdes y otros, que generan ese gran pacto por el cambio y que sería, se espera una continuación, ¿no? Eso es lo que yo veo en este momento.
15: Profesor Francisco, y con estos antecedentes de análisis, ¿cómo ve eso? ¿Y cree que nosotros llegamos a un momento de madurez democrática en la que esto pueda tener un discurrir sin tropiezos mayores, independientemente de resultados?
16: Es complejo. Yo quisiera aclarar dos cosas importantes en el análisis. Diferenciar que aquí, más que la neutralidad, uno lo que hay que tener es criterios objetivos, es decir, juicios objetivos y juicios de valor, y saber distinguirlos. Pero no es malo tener inclinaciones políticas, ideológicas, simpatías, pero también hay que no falsear la realidad. Entonces, por ejemplo, cuando tú dices que efectivamente hay una tendencia, eso no es ya objeto de discusión, donde hay un candidato que va punteando y que va seguro a la primera vuelta, y la pregunta está sobre quiénes son el segundo o tercero para competir, creo que eso nadie lo puede discutir. Eso es un hecho ahí. Una encuesta marca una tendencia. Yo quiero señalar, dentro del ambiente de crispación, y es necesario y saludable la crispación, porque es que la competencia electoral es eso, es una competencia. Solo que en el caso colombiano, y quiero dar dos referencias históricas, hemos realmente tenido tres elecciones interesantemente competitivas. La de 1946, cuando se dio el Partido Liberal y ganó Mariano Espina Pérez.
15: La división Gaitán.
16: La división, exacto, fue una elección competitiva con elementos de violencia. Quiero dejar claro, la violencia ha estado siempre en las contiendas electorales, en mayor o menor medida en Colombia, y eso se olvida a los analistas políticos y mucho más a los medios de comunicación. Y desde luego, las dos elecciones más competitivas y más interesantes y que producen desgarros emocionales por las razones obvias es la elección del 2022, donde gana Gustavo Petro. Por primera vez gana un candidato de izquierda en la historia de Colombia, en un juego electoral con limitaciones, con una cantidad de tensiones y de violencia y de acusaciones mutuas de corrupción, etcétera. Eso nunca ha habido unas elecciones puras y limpias, algo así como para el Espíritu Santo. Eso no existe, y mucho más una sociedad tan compleja como la colombiana. Y estas elecciones que vienen, que son mucho más interesantes, casi tan competitivas como las de 1946, entonces eran liberales y conservadores, y el proyecto gaitanista, sobre todo, enfrentado al de Ospina Pérez, y que pierde por la división con Gabriel Turbay. Y estas son muy competitivas y muy interesantes, porque y es necesario que haya esa crispación, y yo sobre eso quiero expresar un complemento, porque esta sería inéditamente en Colombia, no solo que haya habido un gobierno de izquierda, sino que hay una alta probabilidad que la izquierda vuelva a ganar las elecciones, y vuelva a ganarlas en un juego electoral legal, con dudas en una cantidad de planos.
15: Para luego continuar con eso, ahí le había hecho una pregunta así: ¿cómo ve el ambiente en términos de madurez política de la sociedad colombiana para transitar con tranquilidad este proceso?
16: Bueno, para eso yo te responderé, Guillermo. Hay unos núcleos de la población colombiana que se están enfrentando a la política por primera vez y están buscando argumentos, y eso es saludable. Ahí hay madurez. Pero también es cierto que por la proliferación de los medios de comunicación, por el papel sesgado de los medios de comunicación privados, sobre todo, que tradicionalmente han sido así, entonces hay un alto juego de emociones. Entonces hay una crispación emotiva, y las pasiones no son malas en política, son necesarias, pero tienen que estar controladas por las razones. Entonces, la crispación, entonces, pues yo que te contestaría, hay núcleos de politización que a mí me parece maravilloso. Yo ya tengo bastantes años siguiendo este tema y veo niveles de conciencia y de seriedad, como tú dices, pero veo unos nichos, porque hay que saber diferenciar. De hecho, Colombia está dividida en una fracción de franjas de opinión, y unas ni siquiera dialogan con las otras, donde está lo emocional, está lo pasional, y está un poco eso que decía Carlos Arturo Torres, los viejos y queridos odios, los idolatori.
15: Odios creados y heredados, que hay que tratar de refrenar.
16: Ahí estamos. De eso se trata, entonces, hacer de estos eventos elementos educativos.
15: Bueno, claro. Hay un caso para nuestra democracia excepcional, o digamos en los últimos años dentro de las excepcionalidades, que es la emergencia de actores políticos pertenecientes a minorías de diverso tipo, que bien sea por condiciones favorables, pero ya no tanto porque han entrado en la competencia política abierta, han logrado un espacio, y evidentemente uno de esos casos es el de Sandra Chindoy, que tuvo un apoyo electoral que llamó muchísimo la atención, es una votación muy alta, con una identificación de sectores urbanos, entiendo, así como también la identitaria. Pero cuando han hecho los análisis, ¿qué piensan ustedes de lo que pasó? ¿A qué corresponde ese respaldo que hubo tan importante? Porque el caso suyo no es el de lideresas del pacto histórico, que ya tienen una trayectoria electoral urbana, ya tenían un reconocimiento público.
13: Bueno, sin lugar a dudas, yo considero que esto tiene que ver con que la sociedad necesitaba democracia y el bolígrafo no va. Cuando hay bolígrafo, se violenta una de las mayores conquistas sociales para nuestro país y para todas las sociedades en el mundo, la democracia. Así que, sin lugar a dudas, haber participado de la consulta popular que, a diferencia de otras listas cerradas para el Senado que fueron armadas por los dueños de los partidos, en el caso del pacto histórico, y por eso hoy es que estamos respaldando con tanta fuerza la campaña presidencial, pues que nosotros llegamos contados. A nosotros nadie nos puso con una varita mágica, nosotros prácticamente todos fuimos contados, y sí debo decirlo y agradecer este espacio además para decirle a todos nuestros electores muchísimas gracias, resulté siendo la quinta mujer más votada del pacto histórico en el país, cosa que pues pocas veces sucede en la historia, partiendo de ser una mujer joven, indígena, de una familia pobre económicamente, y decir que somos minorías, yo no creo. Más bien, las minorías privilegiadas son las que históricamente han llegado a los escenarios en el Congreso, desde los representantes a la Cámara hasta los senadores de la República. Son esas minorías las que se han inventado los instrumentos legales para enriquecerse ellos mismos y empobrecer a los más pobres.
15: ¿No te hicieron de pronto por ahí la comparación? Oiga, ¿usted por qué aprovechó el periodismo como hizo Vicky Dávila y después se devolvió?
13: Sí, varios me hicieron esa comparación, pero para terminarte el cuento. Entonces, nosotros no somos minorías, nosotros somos las bases populares de este país. Y cuando yo ataño al concepto de la indiamenta, que lo hemos logrado reivindicar, hablamos no solo de los indios en sí, hablamos de las amas de casa, de los sectores populares, clase media y baja, que somos la mayoría de este país. Hoy las mayorías llegamos contados al Congreso de la República para precisamente incidir en la construcción del proyecto de nación que queremos desde nuestra perspectiva progresista y lo que defendemos y esperemos seguir defendiendo en el segundo gobierno del cambio. Me hicieron varios señalamientos. Seguramente si aquí hubiese estado un periodista estrato 6 no le dirían nada, le aplaudirían, pero como llega la India ese entonces, claro, saltó de las pantallas a la política y yo les digo, ¿y por qué no? Yo fui gobernadora de mi cabildo Camtra, de las gobernadoras indígenas más jóvenes también en el país, gané ese escenario en democracia, también con votos, y dirigí a mi comunidad a muy corta edad, y llevo un proceso de liderazgo social desde los 13 años en adelante, así que aquí lo que hay es mucho que aportar, pero pues a veces a las narrativas convenientes de algunos les conviene desdibujar ese
16: liderazgo. Me permite, Guillermo, una nota histórica en defensa de Sandra, además porque volvemos al tema de la incultura. El periodismo nació como un ejercicio político, nace fundamentalmente de la Revolución Francesa. Entonces hay que diferenciar del periodismo el acto de informar, donde se puede pedir cierta objetividad, informar, y en el análisis periodístico, desde luego está en juego la objetividad, pero también está en juego la postura
15: pero
16: política.
15: Pero por supuesto, en el
13: pero
15: caso de Sandra Chindoy, es que
13: se hace una comparación azarosa. Quisiera precisar algo, ¿no? Dicen Vicky Dávila, pero que es que Vicky Dávila es una directora de un medio.
15: Sí,
13: yo soy una periodista, pasé en RTBC unos meses, logramos hacer un ejercicio tan bonito, tan comprometido con todo el equipo de RTBC que logramos ganarnos el cariño de la gente y por supuesto con nuestra postura política y creación de contenido todos los días en redes y trabajo social lo logramos. Una cosa es Vicky manipulando un medio y generando desinformación y violencia.
15: Iba ya en el sentido de que el tipo de reportería y de trabajo
9: trabajo periodístico que hizo Sandra, indudablemente que se hacía desde una perspectiva popular y haciendo que el medio empiece a ser un vehículo de representación de los sectores sociales que siempre han estado marginados de este tipo de situaciones. Usted como director de medio sabe cómo es el tema.
12: Quería anotar dos aportes y complementar lo que ha expuesto claramente nuestra senadora Sandra, y es que en el caso de Dávila, de Vicky Dávila, tiene un poder económico detrás. No solo es la directora, tiene el poder de los empresarios y los industriales y los ganaderos que hoy quieren mantener sus privilegios. Y además es una un personaje que es de la élite de este país. Y en el caso de Sandra hay un ejercicio serio de la comunicación. Porque yo creo que incluso Inravisión no hubiera aceptado aquí una manipulación del mensaje en la comunicación. Entonces hay un ejercicio serio que además de la condición política es valorada por una opinión pública.
9: Ok,
12: entonces,
9: pero ya voy a dejar el caso que creo que hay bastante lo de Vicky Dávila. Pero yo que miremos un poco las candidaturas y la situación en que está en este momento el debate electoral. Por ejemplo, hablemos de lo que pasa con Iván Cepeda. ¿A qué creen ustedes que se debe que una vez se conoció que era el candidato del Pacto Histórico y de la coalición de la Alianza por la Vida, se haya mantenido como constante y en crecimiento su porcentaje de posibilidades electorales, al punto de que en varios de los cruces que se hacen se habla siempre sobre un 42, 40, inclusive se ha arriesgado a un 45%. ¿Qué ha hecho que sea Iván Cepeda en este momento, y teniendo como antecedente al gobierno de Gustavo Petro, que si bien tiene una valoración muy positiva, también ha tenido serias dificultades en la ejecución de su proyecto político? Sin embargo, lo que se está viendo en el escenario es esto: Cepeda permanentemente, sí, todas las encuestas lo dicen así, vamos a ver los resultados electorales, pero ¿qué hace que Iván Cepeda esté en este momento punteando estas elecciones?
14: Bueno, yo creo que hay varios factores. Uno de esos ya lo mencionamos, pero hay que puntualizarlo. Hay una especie de madurez electoral que hay que anotarlo y que sobre todo viene de una franja de la población que antes no estaba representada, es decir, es la juventud, ¿no? Es decir, gente que desconfiaba quizás del juego electoral. Y por otra parte, la misma carrera política de Iván Cepeda, ¿no? Entonces yo creo que su trayectoria, los grandes debates que él llevaba también al Congreso, su formación filosófica, política, su tradición también de familia, pero por otro lado las grandes peleas que lleva en el campo jurídico por los derechos, ¿no? De la mano de Alirio Uribe. Y bueno, entonces yo creo que esto es todo un acumulado que comienza a juntarse. Y por otro lado, que es algo también inesperado, es su candidatura, que fue una sorpresa para varios de nosotros, incluso para varios, era en qué momento surge él a asumir realmente el reto y decir: yo voy a asumir las banderas de tomar esto que venía en camino y lo llevo adelante. Pues sorpresa por un lado, pero además no sorpresa en el sentido que era como la persona esperada. Sí, incluso en la época de Petro, yo recuerdo, era uno de los nombres que sonaba con el de Aida Bella y otros, pero el mismo Iván dijo no, y creo que ahora las condiciones estaban dadas para eso, ¿no? Entonces creo que esos factores a nivel interno, y por supuesto también, esto es una experiencia ya muy personal, pero la recuerdo en el 2019, nosotros acompañamos a Iván y a un grupo importante. Bachelet estaba en Ginebra, y en ese momento se veía justamente lo que significaba contarle al mundo lo que estaba pasando en Colombia. Y creo que es uno de los personajes que, de todas maneras, ha insistido que lo que sucede aquí también sucede en el mundo. Y eso es uno de los factores que lo convierte en un líder, por supuesto, a nivel nacional, pero a nivel internacional. Y creo que eso es supremamente importante.
9: Javier, ¿cómo ve la candidatura?
12: Yo mencionaría cuatro factores. El que ha mencionado Ricardo, que es la madurez, la politización del pueblo, ¿no? Capaz de discernir hoy entre una propuesta y otra con mucha más claridad. Segundo, la coherencia de Iván. Una vida coherente que muestra en público lo que es en privado. ¿no? Hoy hablaba de la incidencia del estoicismo en su formación, ¿no? Eso me parece fundamental. Los resultados del gobierno, que no se pueden desligar de una candidatura que se considera continuidad del proyecto político. Y finalmente, la cohesión del pacto histórico como una fuerza capaz de liderar el proceso en Colombia, ¿no? Y de ser la fuerza capaz de reunir a las otras fuerzas. Entonces yo creo que hay una congruencia de factores que no se habían dado antes, con las cuales Petro, nuestro presidente, tuvo que luchar muy fuerte para poder llegar a ser. Hoy están esas condiciones mucho más dadas.
16: Bueno, yo quisiera agregar ahí otro elemento y de pronto abrir un matiz de pequeña diferencia con lo último que dijiste. Yo creo que hay una cosa fundamental, primero lo inédito de la elección de Petro, pero hay una cosa que no es un juicio de valor, que es objetivo. Hay una apelación a los nadie, hay una apelación a la dignidad popular, un poco lo que García Linera llama un poco la insurgencia plebeya.
17: Sí, sí, sí.
16: Eso no había pasado en la historia colombiana. Gaitán lo había intentado, pero Gaitán no había sido gobernante. Con los errores o aciertos que tenga Petro, eso será para otro programa. El imaginario político colombiano se rompió desde el 2022 hasta el... Ya Colombia no va a ser la misma. Eso es importantísimo. Entonces hay gente que se siente representada y que están hablando por ella como nunca antes se han hablado. Y hay dos o tres elementos que quiero diferenciar que van en lo que yo creo que hay en las calidades personales de Cepeda. Cepeda es un tipo muy analítico, muy reposado, pero ha tenido un valor fundamental, que ha puesto la cara por el gobierno con los errores o los aciertos de este gobierno. No los ha eludido.
17: Lealtad.
16: Nunca habíamos visto antes un candidato defender, primero porque nadie le atacaba, ni
17: para
16: le mostraba
17: no
16: los errores
17: no
16: de la prensa era un grupo de plumiferarios y corifeos. Ahora le buscan cualquier detalle, cualquier error de Petro, ¿y usted qué dice? Y el tipo con calma lo ha hecho, me parece que eso es fundamental. Ahora, en eso, claro, hay todo un trabajo acumulado. La discrepancia es que yo creo que evidentemente el esfuerzo que ha hecho políticamente el pacto histórico en agruparse es importante, pero no nos digamos mentiras. Necesitamos construir partidos de verdad, incluso que haya partidos de la derecha, del centro y la izquierda, y cada vez más quitarle espacio a los caudillismos personales. Ahí dejo ahí.
17: Déjeme el temita ahí, porque eso da para
16: otra. Total.
17: Me gustaría, Sandra, porque ha estado en la gira política, acompañando al candidato y pues el proyecto desde la elección. ¿Cómo ve la plaza? ¿Cómo ve la gente? ¿Cómo ve el ánimo? Y eventualmente intentar hacer una comparación de cómo están los demás, cómo ven las cosas.
13: Bueno, pues hemos estado recorriendo con los territorios, con Iván Cepeda y con Aida Quilcué. Pero yo creo que más allá de lo que significa la plaza pública, que por supuesto simbólicamente es un potencial, demuestra, digamos, el poder político que tiene hoy estas candidaturas, pero yo creo que aquí hay una realidad, y es que los resultados del primer gobierno del cambio del presidente Gustavo Petro se están haciendo notar. Resultados como reforma pensional, reforma laboral, el incremento del salario mínimo, que impactó a millones de trabajadores en el país. Esos resultados, sin lugar a dudas, hoy en mis consideraciones, son el capital más importante que tiene Iván Cepeda y Aida Quilcué. Cuando nosotros hoy estábamos precisamente recorriendo Cundinamarca y alguien decía, ¿y qué va a proponer Paloma Valencia para los campesinos? Y yo les dije, pues, ¿qué les va a proponer? ¿Qué les va a robar la tierra? Díganme, ¿qué hizo su primo? Este gobierno, el gobierno del cambio, recuperó las más de 6.000 hectáreas que el primo de la hoy candidata presidencial, Paloma Valencia, se quería robar en El Bichada, por ejemplo. Entonces, mientras aquí hay una agenda, en mi consideración, de Abelardo de la Espriella, de show mediática, Paloma Valencia con una política de seguridad, vendiendo miedo para generar temor en los electores, para ofrecerles allí migajas sobre un proyecto de gobierno para mí construido con el reencauche de lo que significa el uribismo, queriendo negar, por ejemplo, hoy que la cifra de los falsos positivos incrementó a más de 7.800 víctimas, de eso no se habla. En cambio, Iván Cepeda y Aida Quilcué hoy están llenando plazas públicas en escenarios donde antes jamás se había pensado. Antioquia, por ejemplo, en el sur.

0: Nacional, pero allí la gente está llenando plazas con Iván y con Aida. Así que yo considero que hay un escenario bastante favorable. Las encuestas, por supuesto, lo reflejan, pero mi llamado es que no nos podemos confiar. Les he dicho y lo sostengo aquí a través de los medios públicos, es que hoy Colombia está no polarizada, porque la derecha ha dicho que es que está polarizada, porque le llaman polarizantes a los sectores que hoy por fin hablamos y que por fin tenemos voz. Entonces, cuando los indios hablamos, uy, no, cállese porque está polarizando. Cuando las mujeres hablan, no, cállese que es que está polarizando. Los jóvenes salen a las calles a defender este proyecto político y las reformas sociales y dicen, cállese porque ustedes están polarizando. No, lo que hay es una sociedad politizada, una sociedad consciente del ejercicio de su derecho político y de lo que ello representa para el futuro del país. Así que para mí es el ambiente es bastante favorable y espero realmente que el pueblo colombiano no decida con conciencia, con convicción y que ejerzamos lo que ha dicho el presidente Gustavo Petro, nuestra libertad y nuestra soberanía sobre el voto popular.
1: Pues fíjese, Sandra, que de manera bastante perversa se trata de minimizar un hecho histórico trascendental para Colombia, como es la emergencia mayoritaria y poderosa de un sujeto social que agrupa todas las representaciones de los sectores tradicionalmente subordinados en el país y que desafortunadamente se trata de leer desde ciertos analistas como un hecho transitorio que no hará carrera. No me voy a referir en concreto a la persona que lo afirma, pero dice algo así como, bueno, la novedad de los nadies ya pasó, ahora volvamos al orden. Desafortunadamente así se sigue pensando en el país, pero es algo que hay que poner en cuestión. Ricardo, ya con lo comentado, indudablemente Colombia está viviendo un cambio de cultura política, hay una revolución en los referentes, una identidad y una emancipación de los sectores tradicionalmente excluidos en la sociedad, una toma de conciencia, es visible en la forma en que se expresa, en la opinión de las regiones, de los territorios, en estos nuevos liderazgos, y en eso ha incidido, pues, digamos, un proceso de larga data que vino a hacer explosión con el estallido social, pero tiene antecedente en el proceso de paz, y luego todo esto viene a hacer convergencia en la elección de Gustavo Petro. Pero ¿qué señalaría como los aspectos fundamentales de esa especie de revolución cultural que se está viviendo en el país desde el punto de vista político, que indudablemente tiene incidencia en lo cultural específico del arte, la educación, las letras?
2: Pues, Guillermo, me agrada que mencione esto de la revolución cultural porque somos varios a insistir que lo que está aconteciendo en Colombia, como en buena parte del continente, con los diferentes cambios, es realmente una pugna por los sentidos, y eso se da en el terreno cultural. Lo social, lo político viene anclado ahí. Sandra ya insistía en eso, es decir, lo cultural viene marcado por el reconocimiento mismo de ciertos sectores que venían siendo opacados a nivel nacional. Esto parecería algo que es nuevo, pero no es tan nuevo. Pronto se va a lanzar un documental, una película, digamos, sobre José María Melo, y nosotros nos damos cuenta que a finales del siglo...
1: Una serie, que es la de...
2: Es una serie, claro.
1: Sí, una serie histórica.
2: A finales del siglo XIX se da una pugna entre artesanos, entre ciertas élites nacionales. Ahí surge una tribuna que es netamente cultural, que se llamaba los filotémicos, que eran hijos de hacendados, ahí están los hermanos Urdaneta, quienes ya hablaban de ese mal que iba a corroer la sociedad y atentaba contra la patria y contra la familia, y lo nombraban directamente en ese libelo, era el comunismo y el socialismo, finales del siglo XIX. Y vemos lo que ha acontecido hasta ahora, y evidentemente ha pasado mucho, pero nos hemos dado cuenta que hay una especie de despertar al estilo chileno que se dio aquí justamente con el estallido social, que fue doloroso, fue muy fuerte, pero era una toma de conciencia de entender que esto no podía seguir pasando que hace dos siglos atrás. Es decir, nuestra joven república merece y merecían, decían estos jóvenes que estuvieron en las calles, otra opción.
1: Y que el pueblo puede ser protagonista.
2: Por supuesto.
1: Déjame con la referencia esto del comunismo para saber, porque es un coco todavía el comunismo para la sociedad colombiana, porque todavía ahí lo reviven y dice, pega, es comunista, ojo con el comunismo. ¿De qué estamos hablando hoy cuando hablamos del comunismo en Colombia y por

0: que hace parte de esta coalición. De todas maneras, digamos que por identidades, en cuanto a las posibilidades programáticas, pues está en el sector de izquierda. Pero ustedes se mantienen en la identidad comunista. Hay un sector que alimenta la propuesta. ¿Por qué tendría que asustar eso en una sociedad democrática?
1: Bueno, lo primero que hay que decir es que el Partido Comunista es actor histórico de la construcción de este proyecto que estamos ahora desarrollando. Es decir, no aparece el Partido Comunista de pronto por ahí por la orilla, sino que desde los años 20, desde 28 en su fundación, el Partido Comunista trazó una línea de transformaciones de la sociedad colombiana. Y hemos sido coherentes, nos hemos vinculado desde la UNO, pasando por el Frente Social y Político, por el Polo Democrático y ahora en el Pacto Histórico. Somos una fuerza que ha estado presente, activa y aportante. Aportante incluso no solo en el programa, sino con más de 6.000 muertos que ha sido declarado el genocidio contra la Unión Patriótica y el Partido Comunista. Primero eso. Segundo, yo creo que hay un indicador que muestra que la sociedad colombiana y en especial algunas élites han vencido el miedo al comunismo. Sectores de la tradicionalidad hoy están apoyando a Iván Cepeda. Superaron ese miedo al comunismo, ese miedo a la izquierda, ¿no?
0: Pero un paréntesis ahí, ¿no tendrá que ver con que también el comunismo, digamos que replanteó algunos de sus preceptos fundamentales y comparte, por ejemplo, una plataforma que, como la ha planteado Iván Cepeda, habla de un capitalismo social, de nuevo
1: rostro? Sin duda, no solamente ha cambiado el país, también han cambiado los partidos, y el Partido Comunista no podía ser la excepción. Hemos cambiado.
2: Que me permite, hay un malentendido y eso es parte del atraso político. Desde luego, ni el programa de Petro, ni el programa de Cepeda es un programa marxista. Lo digo yo que sí soy marxista.
1: Claro.
2: Y no es comunista, ni siquiera. Y podemos discutir porque además la gente no tiene ni idea entre el socialismo y comunismo. Bueno, son fundamentalmente programas que, si los vamos a encuadrar ideológicamente, están más cercanos al modelo keynesiano, al modelo incluso de López Pumarejo y al modelo cepalino, con redistribución de ingresos, sin acabar con el capitalismo, con hacer unas reformas de construcción del proyecto nacional, que son tareas que 200 años nadie lo ha hecho.
3: Es un capitalismo desarrollado,
2: claro,
3: ¿no? Potenciándose y siendo más social.
2: Elementos antineoliberales sí, pero no anticapitalistas.
3: Cierto. Sí.
2: Entonces se ha metido un cuento, me perdona la expresión, chimbo, porque se inventa un espantapájaro que no existe. No hay nada en la propuesta de ellos que haga pensar en un proyecto
3: marxista.
2: Tendría
3: que revisar el programa de
2: claro,
3: las intervenciones.
2: Es que ni siquiera es el
3: Iván
2: de Allende.
3: Cepeda.
2: Ni siquiera es el de Allende, que el de Allende sí era una vía
3: por
2: al
3: supuesto,
2: socialismo.
3: Por
2: y esto es mucho más moderado. Y sin embargo, por el corrimiento a la derecha, les parece que es el castrochavismo y no sé qué cosa. Ahora, yo quiero señalar una cosa que quería. Mire, es que además el problema de la polarización, y esto sí va directamente al enfoque de Fajardo, que tiene una lectura lamentable sobre eso. Una sociedad desigual, si no está polarizada, es que está políticamente enferma.
3: Muerta.
2: Porque las desigualdades sociales lo que requiere es una muy buena y profunda polarización, donde cada bloque sea capaz de colocar sus preferencias, sus demandas y sus necesidades, y las trate de conversar y acordar políticamente.
3: Claro.
2: Y ahí entra en juego la democracia. Si eso no funciona, puede venir una guerra civil. Pero entonces el problema no es el miedo a la guerra civil, no, el problema es la polarización social. Pues bien, lo que busca el programa, incluso con errores, pero que ha buscado Petro y que seguramente va a buscar Petro Cepeda con más aciertos, es disminuir la polarización social y económica. Eso es.
3: Ahora, hay un actor fundamental.
2: ¿Y es el comunismo? Entonces, ¿qué quieren?
3: En esta coalición, en la Alianza por la Vida, hay un actor fundamental, un sector que ha sido considerado especialmente, entre otras cosas, en las políticas públicas del gobierno, que es las comunidades indígenas, la población indígena del país. Y están activamente comprometidos en todo el trabajo proselitista y en las mingas, etcétera, defendiendo su autonomía, movilizándose incluso por ciertos desacuerdos y desencuentros con el gobierno, por incumplimientos incluso, pero dentro de ese proyecto. ¿cómo, muy brevemente, porque la historia de lucha fue de los indígenas y organizativa ya muy de muchas décadas atrás, pero cómo crees que llegó el movimiento indígena a incluso a ser ejemplar en términos de estar prácticamente que a la delantera de muchos otros sectores en cuanto a un proyecto progresista?
4: Bueno, pues yo creo que en condiciones desérticas hay que luchar por el agua. Eso nos ha tocado a los pueblos indígenas. Yo creo que en los más de 214 años de la fundación de la República, la oligarquía lo que ha intentado es acabar con la población indígena, acabar con su identidad, con su pensamiento y quitarnos el territorio. Nosotros, entre otros, hemos sido los principales sectores sociales objeto de esa lógica colonialista, homogeneizadora, saqueadora. Entonces, por supuesto que nosotros, desde nuestras propias formas de vida y formas de lucha, pues hemos emprendido el camino de ser para Colombia unos actores políticos y sociales. El Estado colombiano es un Estado pluriétnico y multicultural, reconocido en la Constitución del 91. Colombia adoptó el Convenio 169 de la OIT con la Ley 21 del 91. Y sin embargo, los pueblos indígenas, en mi consideración, pese a todos los avances que hemos tenido y que tenemos en la Constitución del 91, pero es con este gobierno del presidente Gustavo Petro en el que realmente nosotros tenemos incidencia como actores de esta nación. En los gobiernos anteriores lo que había sucedido, y me recuerda ahí una foto de Álvaro Uribe emplumado, porque ahí se le gustábamos los indios. Fue al Amazonas y a Iván Duque también con las plumas en la cabeza.
3: Emplumado, más no empalomado en ese momento.
4: No, emplumado en ese momento, usurpándolos, usando más bien políticamente nuestros símbolos de resistencia cultural para decir que estaba del lado de los pueblos, pero hoy que están en campaña y cuando nosotros estamos de la orilla de la izquierda con Iván Cepeda, entonces hoy nos dicen, donde los indios salgan en las calles, dice Abelardo de la Espriella, van a ver cómo muerde de duro el tigre. Una amenaza contra la movilización social.
3: No como de indio, no como de negro y no como de campesino.
4: Y Paloma Valencia, lo mismo. Ha venido con amenazas sobre el ejercicio de la movilización social y de la manifestación que tenemos los pueblos indígenas. Así que, sin lugar a dudas, hoy los pueblos indígenas estamos siendo parte esencial de lo que queremos darle a Colombia como futuro. Y nosotros hemos hablado de algo, ¿no? El proyecto de nación no es de indios para indios, no. Si hoy, por ejemplo, la Amazonía todavía es Amazonía, es porque allá hay indios. Si no, sería un potrero de Fedegán o sería un desierto que lo habrían habría sido entregado a las manos, por ejemplo, de las multinacionales. La Amazonía es hoy orgullo colombiano y orgullo de 8 países de Latinoamérica hacia el mundo porque hay indios cuidando la naturaleza. Así que nosotros le ofrecemos y estamos haciendo parte de la construcción de un proyecto de nación diverso, multicultural, pero sobre todo con soberanía, que ha sido una de nuestras principales luchas. Y hoy, además, quiero decir, tenemos la oportunidad histórica, Colombia tiene la oportunidad histórica de tener la primera vicepresidenta indígena. No es posible que nosotros, parados en un territorio indio, no tengamos siquiera la posibilidad de tener a una mujer allí en ese escenario de poder, de decisión sobre este proyecto de nación. Entonces, sin lugar a dudas, para nosotros, la propuesta y la candidatura de Iván Cepeda y de Aida Quilcué es una reivindicación histórica para la lucha de nosotros, de nuestros ancestros, que ha costado miles y miles de vidas.
3: Mira, hay una dificultad aquí en la actualidad respecto del tema de la estigmatización. Y la traigo porque se me puede escapar y no quiero que esto se quede aparte de que ustedes lo puedan comentar. Todavía no hay claridad acerca de un audio que resultó circulando en varias emisoras, que fue luego publicado en los noticieros de televisión y se le hizo eco en las revistas y en los periódicos. Una filtración de un audio que era un audio, un montaje, mediante el cual se daba a entender que un sector de los grupos irregulares saludaba la posibilidad de que llegara Iván Cepeda a la presidencia. Repetidamente los candidatos Paloma Valencia, Tela Espriella y el jefe del Centro Democrático hacen alusión a Iván Cepeda como cómplice, jefe de la guerrilla, aliado de la guerrilla, etcétera. En la legislación colombiana, en términos del Código Penal, eso constituye un delito, porque se le están haciendo acusaciones de carácter penal de estar cometiendo, son injurias o son calumnias, e inciden en el comportamiento electoral como constreñimiento al elector.
0: Claro.
3: La medida en que se genera temor, posibilidades de cambio de votos. Pero eso no, seguramente no es exclusivo nuestro. Estos son un tipo de campañas aversivas que intentan a través del temor
0: tergiversar los procesos electorales. ¿Creen ustedes que eso logre tener algún efecto y cuál sería el antídoto, por decirlo de alguna manera, para que este tipo de cosas no se... Porque seguramente las próximas dos semanas van a estar cargadas de símbolos, de fake news y de todo tipo de artimañas para tratar de incidir en el proceso electoral. ¿Cómo ve eso, Ricardo? Y una tarea esclarecedora en términos de democracia. ¿Qué hace frente a esas cosas?
5: No, lo que sí es cierto es que los generadores de opinión, la mayoría de medios que hacen parte también de esa defensa de ciertos capitales, de cierta visión de la política muy conectada con la derecha, tienden a deslegitimar, por supuesto, el candidato que va liderando las... Y hay que decirlo, la sombra todavía del conflicto armado que está todavía en el territorio, eso hay que decirlo, ¿no? Sigue generando temor en el electorado medio. Y esto lo aprovecha la derecha y la extrema derecha en una especie de recuperación fascista para poner esto a temblar al electorado, que de una otra manera ve como una opción la candidatura de Iván Cepeda y Aida Quilcué. Este tipo de montajes es tremendo porque la gente cree todavía lo que escucha y lo que ve, incluso en los medios. Y lo que ha generado, por ejemplo, RTVC y hoy Inravisión, es una especie de cortocircuito frente a esos relatos que terminan generando una especie de verdad y que puede, esperaríamos que no, botar la balanza hacia el otro lado. Creo que frente a eso, los medios alternativos, la gente que no traga entero, por emplear esta expresión popular, no va a creer tan fácil en esto. Pero no tampoco minimicemos esto, porque esto es un eco reciente de lo que se descubrió en Honduras hace poco, ¿no? El Honduras Gate. Es decir, la extrema derecha viene muy bien organizada a nivel internacional.
0: Tratando de incidir en...
5: Claro, entonces esto creo que es una de esas puntas del iceberg que comienza a emerger para tratar de sabotear las elecciones en Colombia.
0: Con eso, Xavier, vamos cerrando.
1: Sí, yo la verdad creo, me diferencio un poco en que esto tenga un efecto negativo sobre la candidatura de Iván Cepeda. Hay un fenómeno del efecto teflón que es demostrable en la medida en que la candidatura crece cada día, cada encuesta. Entonces yo creo que lo que está pasando es que la derecha cada día se está desprestigiando más en la medida en que se demuestra todas estas mentiras y todo este embrollo que para enredar. Ojalá en las fuerzas militares, el ministro de Defensa Sánchez ha anunciado que va a dar resultados de la investigación, porque lo único que ha demostrado esto es que hay que reductos en las fuerzas militares que todavía no creen en el proyecto y que siguen pensando en que la guerra es la opción de Colombia. Entonces, yo creo que hay un efecto teflón que esto sin duda tiene que esclarecerse, tiene que haber responsables, pero que se devuelve ese efecto negativo contra la misma extrema derecha.
0: Ahora, yo frente a eso hacía una observación en este sentido, que una posición como la que están adoptando los candidatos de derecha, finalmente lo que está haciendo es generando una ruptura del consenso democrático, en el sentido de que apelar a señalamientos hacia el contradictor que lo descalifican en la batalla electoral es faltar a los mínimos básicos de respeto y de acogimiento, no solo de disposiciones de carácter legal, sino del marco constitucional, claro, del pluralismo, claro, de la democracia participativa, etcétera. Ahí yo creo que hay que profundizar en eso, porque Colombia no puede darse el lujo de que haya candidatos que acusen a otro candidato de terrorista, de jefe de la delincuencia, y asociar esto con un pasado que tratamos de superar, incluso rescatando de las dificultades los procesos de paz, que es otro tema que se nos va a quedar pendiente, pero que también está siendo víctima de esa estigmatización. Yo estoy de acuerdo con la afirmación, la paz no mata, la paz abre caminos. Claro. Habrá otras dificultades, claro, pero digo, bueno, ese es otro tema. Francisco,
3: movimientos sociales, sectores populares y toda esta acumulación de fuerzas hacia estas posibilidades alternativas. Colombia tiene una historia muy larga en estas luchas que creo que se está cuajando en ese nuevo sujeto histórico.
2: Ese sujeto que es multifacético, pero está en construcción. De la política construye el sujeto y la conciencia de sus necesidades. Y voy a decir una cosa incluso que es para desechar todas estas argumentaciones falaces que se han arguido.
3: Dígala.
2: Si hay un movimiento que ha sido resistencia a las disidencias de las FARC en el Cauca, es el movimiento indígena, la Guardia Campesina.
3: Es cierto.
2: Entonces, eso es contra la evidente.
3: Un contrasentido.
2: Decirlo lo contrario es contra la evidente. Segundo, creo, y tú preguntabas por la. De los movimientos sociales, pues fundamental, porque es que la insurgencia de lo plebeyo, la voz de los nadie, es la progresiva toma de conciencia de sus necesidades históricas. Por eso digo yo, necesitamos más polarización. Eso no significa violencia, ¿no? Necesitamos más capacidad de argumentar los intereses encontrados en una sociedad tan profundamente.
3: Y la expresión desigual. Pública de esas,
2: claro,
3: posiciones.
2: Eso es el debate. Y esto lo estamos haciendo en democracia. O lo quieren hacer como se intentó hacer en 1946, uno le preguntaría a las élites. Esta es la ventaja de lo de ahora. Ahora, quiero señalar otra cosa. Desconocemos, y eso ha sido incluso la academia, ha sido en parte responsable. Yo trabajé en la unidad de víctimas el año pasado. No conocemos las relaciones de qué son las disidencias y los grupos que se formaron después del acuerdo de paz. Y no conocemos sus relaciones con la política y no son de un proyecto revolucionario ni de izquierda. Son otras cosas más circunstanciales y voy a decirlo y va a ser también paradójico porque ahí se aplicará el aforismo que el ladrón juzga por su condición. Si miramos la historia colombiana desde luego, seguro las insurgencias constriñeron expresiones políticas a lo largo del conflicto colombiano, nadie lo niega, pero eso es la décima parte comparada a lo que fue el proyecto paramilitar, que fue un proyecto
3: triunfante. Pero lo interrumpo con esto para que finalice. Mire, actor político no puede estar sometido a la apreciación que hagan sus adversarios en función de dañar una candidatura para endilgarle cosas que no dependen, como en algunos casos serán que sí, porque si no tendríamos que revisar qué fue lo que pasó en las elecciones del 2002 y cómo mandaron a votar las AUC en el país. Uno no puede reclamarle, aparte del debate, al expresidente Uribe que salga a explicarlo. Entonces mal podría aceptarse ese argumento en el caso de Iván Cepeda. Bueno, y eventualmente habrá algunas fuerzas, ¿no?
2: Y no solamente eso, sino además porque no nos hemos dicho la verdad. Hay regiones de Colombia donde organizaciones delincuenciales tienen un control territorial. Cuando una fuerza delincuencial común tiene un control territorial, inevitablemente empieza a gravitar hacia una situación
3: política. Juega con sus intereses.
2: Eso no quiere decir que sea un proyecto revolucionario, ni siquiera de derecha, pero tiene un control y empieza a gobernar con las funcionarios regionales y locales. Y la corrupción, los recursos, la captura de rentas ilegales, más la captura de las rentas públicas, es un bocato de cardinal para las fuerzas ilegales. Eso es lo que tenemos que silpar, pero por supuesto las acusaciones así al Topaz o Londres sin fundamento son muy irresponsables.
3: Claro, nos queda ya muy poquitico tiempo.
4: Yo quisiera complementar una cosita muy puntual sobre los medios.
3: Preguntarte una cosita.
4: Porque aquí lo que se debe poner sobre la mesa es la responsabilidad de los medios con la paz y la democracia en Colombia. ¿Qué responsabilidad están teniendo? En mi consideración, lo que hace falta es una ley de medios. Porque mientras esa actividad no sea regulada y los medios estén en las manos de los grandes conglomerados económicos, pues decimos, los poderosos, Sarmiento Angulo tiene medios para informar, para garantizar un derecho de la ciudadanía colombiana o para hacer plata.
3: Esto, la pregunta de los labios, porque le iba a preguntar a Sandra Chindoy
4: qué va
3: a hacer usted en el Senado de la República en los 4 años siguientes.
4: Oh, hijo de pucha. Bueno, no, hay un tema muy importante, pero yo quiero iniciar diciendo lo siguiente. Espero que el Senado, especialmente el Senado particularmente, lo primero que se debe debatir y lo que tiene que debatir el país es reforma tributaria. Necesitamos recursos y necesitamos que los más poderosos dejen de evadir impuestos y paguen, o que haya penalización. Se necesita reforma tributaria. Esa es de las primeras discusiones que esperamos dar. Y, por supuesto, ya en lo que corresponde a nuestra agenda propia, si se quiere, por supuesto, esperamos liderar reformas sociales. Vamos a revivir la reforma a la salud. El debate debate sobre la reforma a la salud, hundida por además gente financiada por Queralte allí en la Comisión Séptima del Senado. Por supuesto queremos abanderar la defensa de la Amazonía, porque la defensa de la Amazonía no puede ser un cuento hippie ni puede ser un cuento discursivo. La Amazonía es hoy la garantía de vida y la garantía de la soberanía para Colombia y para todo el mundo.
3: Y la plataforma otro legislativa tema, de ustedes, ¿no?
4: Y otro tema muy histórico. Importante, la protección de las fronteras, de los territorios de frontera. Hoy hay una preocupación en todo el continente y es la protección de la soberanía. ¿Y por dónde se afecta la soberanía? Violando los territorios fronterizos, saqueando a las comunidades. Allí ingresan los grupos armados al margen de la ley, por allí es que se hace el tránsito hacia las economías ilegales, así que hay que proteger las fronteras en nuestro país.
0: Bueno, muy agradecido con ustedes por este diálogo. Gracias. Yo creo que ojalá se pueda repetir este escenario en casas, en sindicatos, en escuelas, en todos los espacios posibles, de caras a hacer claridad frente a las elecciones, cuyo primer paso se va a dar el 31 de mayo, primera vuelta de las elecciones presidenciales en Colombia. Profesores Francisco, Xavier y Ricardo, muy amables. Senadora Sandra Chindoy, muy gentil, mucha suerte en su tarea. Guillermo Segovia, muchas gracias y hasta la próxima.

Y el Señor dijo a Abraham: abandona tu tierra natal y la casa de tu padre y ve al país que yo te indicaré. Haré de ti una gran nación, te bendeciré y por ti se bendecirán todos los pueblos de la tierra. El Señor dijo a Abraham:

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1: Hoy presentamos la otra cara de nuestro territorio. Era un mes de mayo y don Alfredo invitó a toda su familia a celebrar el Día de las Madres en su casa. Y de paso aprovecharon para ver el partido de la gran final de la liga. Tenía un televisor antiguo y un plasma grande. Él decía que ahí se veía mejor y pareciera que uno estuviera en el estadio. Desde el mediodía, todos fueron llegando contentos, ansiosos, abrazando a sus familiares y dándole las felicidades a las que ya se habían convertido en madres. Llegaron puesto las camisetas verdes de su equipo favorito.
2: Hola, bienvenidos.
3: Uy, muchas gracias, don Alfredo.
2: Eucha, eucha.
4: Bye, bye, muy amable, muchas gracias.
3: Uy, cómo ha crecido la familia.
2: Sigan, sigan, que ya le tengo todita la sala para ustedes. La casa es chiquita, pero nuestro amor es grande por nuestra familia.
5: Uy, tiempo sin verlos.
6: Don Alfredo, buenas, ¿cómo está? Mire que acá traje unas frías para celebrar con las madres. Y nos refrescamos mientras miramos el partido, porque calor es lo que está haciendo.
2: Hágale, hágale por ahí, Omar. Y usted, Carlos, venga, venga, que la gente chévere ya está adentro.
5: Gracias, don Alfredo. Ve, acá traímos unas galletitas para compartir con toda esta indiamenta.
7: Tan amable ese Carlos. Bienvenidos todos. Qué bueno que vinieron, la casa es de ustedes. Espero y la pasemos muy bien el día de hoy.
8: Oiga, Carlos, ¿y es que usted amaneció bravo o qué? Que no me saluda.
5: Ay, Lucía, yo no te había visto con tanta gente. ¿Cómo has estado?
6: Pasen pues, familia, no sé qué hay parados, que ya casi empieza el partido.
8: Y también empieza la novela del capo, y hoy no me la pienso perder, porque ella por fin se dará cuenta quién es realmente su amante.
2: No, no, no, qué pena, mi Lucía, pero la novela puede esperar.
8: Ay, pero si usted también la ve, ¿o va a decir que no?
2: Ah, pero es que es la final de la liga, y fútbol es fútbol, mujer. Es más, hasta eché una apuesta de 200.000 con Oscar.
8: Dos programas, un televisor, así que mitad fútbol, mitad novelas.
1: Después de los saludos, todos se acomodaron en la sala de la casa de Alfredo. Y en la pantalla ya se anunciaba el inicio del primer tiempo del partido.
9: Cristian Zapata toca el balón, lo pasa al volante Jefferson Duque. El dominio del esférico es del equipo verdolaga. Sergio Mosquera recibe el medio de campo y pasa a John Elmer. John avanza sobre el arco y remata y ¡gol! Tremendo remate de John. Desde el equipo verdolaga y anotan su primer gol en el primer tiempo.
5: Ve, pásame unas frías y una para don Alfredo. Si así empezamos, seguro que ganamos y por goleadas. Además, lo bueno es que todos somos hinchas del verde, ¿cierto, patrona?
10: No grites tanto, Carlos, que ya sé que ganaron esos verdes.
11: Pero abuelo, todavía no han ganado. El partido apenas está empezando. Y no se emociona tanto que le va a dar un patatús.
8: Alfredo, es mi turno. Cambia de canal, que quiero ver en qué va la novela del capo.
2: ¡Ay, Lucía! Espera un momento. No es que vamos ganando.
7: Pues ya terminó el primer tiempo. Y ahora nos toca a nosotras. La novela del capo, don Alfredo.
12: Ya, ya, mujeres. Pero un ratito nomás mientras inicia el segundo tiempo.
5: Uy, sí, mientras tanto.
1: Así empezó el partido de fútbol y el otro partido. Unos queriendo ver fútbol y otros queriendo ver sus novelas. Hombres versus mujeres. No
8: castigo, la novela.
13: Y resentida de aislamiento.
2: El partido.
7: La novela, don Alfredo.
12: Si ya sabemos cuál es el cuento. El man es un duro y la chica una que le gusta la vida fácil.
7: ¿Pero qué son esas pendejadas, Carlos?
11: Ya, mamá, cambia de canal. Deja esas novelas de besuqueos que no me gusta. Ahora nos toca a los hombres ver la final del fútbol, ¿sí?
5: Ya, silencio.
7: Ya, mira, silencio. Vea, vea.
9: Ahí está Zapata, toma posición para recibir el balón que le dispara el negro Quintero. Viene el segundo del verde. Y sí, señores. ¡Gol! ¡Gol! ¡Sí, sí! el verde, sí señores.
1: El partido terminó con el triunfo de la hinchada verdolaga. Los gritos retumbaron en varias veredas y hasta pólvoras retumbaban por todos lados.
2: ¡Ay, India, alegra esa carita! Mira que ganó los verdes y gané la apuesta.
8: Pues mira, qué bonito, pero me perdí la novela.
5: Ay, Lucía, si ya sabes en qué vaquear. Las peladas pobres se hacen ricas, se ponen siliconas, tienen autos lujosos y viajan por todas partes.
6: Y los manes con ese oro en el pescuezo y un fierro en la cintura, conquistando reinas de belleza.
7: Ave María, ni las mujeres caucanas somos así, ni los hombres tampoco, mi amor.
6: Discúlpeme, Carmencita. Eso es lo que sale en la televisión. Vea, yo le cuento. La hermana de un amigo mío se metió con uno de esos y se fue para Cali. Ahora, la hembra tiene plata y le manda a su madre que vive acá en el Cauca.
5: Uy, le apuesto que debe estar bien bonita, ¿no? Me la imagino nomás.
7: Oiga, Carlos, no sea tan morboso.
14: A mí me contaron que son mal encarados, ¿sabes? La mayoría de gente que vive en las zonas coqueras dicen que son sicarios. Andan con unas tremendas motos y camionetas de lujo.
12: Oye, la Julia se puso senos. Se las pagó unos que permanecen por esas fincas. Lo que dicen es que por allá hay pura bala y droga.
8: Pura paja es lo que están hablando ustedes. Puros rumores. Ahora sí, se me terminó de dañar el día.
6: No se enoje, Lucía, que usted es linda. Ni usted ni Carmen son así, pero la mayoría...
7: No, señor. La mayoría somos gente buena y trabajadora. Gente que estamos sufriendo la violencia. Mujeres desplazadas, hombres asesinados, niños y niñas sin padres y sin futuro. Año de olvido estatal que ni sabemos a dónde vamos a parar con esta crisis en la que siempre vivimos.
5: No se me ponga así, mi negrita. Lo que pasa es que todos los días en las noticias nos dicen lo mismo. Narcotráfico, guerrilla, delincuencia, asesinato. Bueno, ustedes me entienden.
8: Y cuando en los territorios del norte del Cauca aparecen personas asesinadas, culpan a uno y a otro grupo armado, que al fin no se sabe quién es quién. En fin, así nos miran las otras regiones del país. Y para llegar al norte del Cauca, la piensan varias veces.
7: ¿Usted no escuchó hablar de las organizaciones que luchan por la paz, Carlos? ¿Ni usted, Omar? En el Cauca y Colombia la mayoría queremos vivir tranquilos, sin guerra, sin violencia, con nuestras familias.
8: Claro, hablan de lo malo, pero tenemos muchísimas cosas re buenas. A la hora de bailar, ponen esas tecnocumbias de los grupos de acá y suena bien buena. Seguimos cultivando lo que nos da la tierra y somos unidos, ¿o no pues?
2: Ya, por favor, dejen esa discutidera. Parecen perros y gatos. Olvídense de eso ya.
8: Olvídense, claro. Eso es lo que quiere la televisión y la radio y esas páginas de internet que muestran las violencias por todas partes. Que olvidemos las desgracias que vivimos. Que nos hagamos los de la vista gorda de nuestros problemas.
5: Sí, tienes razón, Lucía, pero a la gente le gusta sin tetas, no hay paraíso. El cartel de los sapos, las muñecas de la mafia, eso es lo que más se mira.
7: ¿Y usted cree que en el Cauca y Colombia nos gusta como nos pintan esas novelas de la mafia y el narcotráfico? Que bien hechas y están, ¿pa' qué? Pero nosotras somos mujeres berracas, y ahí salen como las que les gusta la vida fácil. Y los hombres, como traquetos y sicarios. Contra esos tipos luchaban nuestros grandes líderes, con todos los cuidadores del territorio. Y tome pa'l dulce, lo mataron.
6: Carmen, hombre, no te pongas así, que vos sabes que acá te queremos, te apreciamos y siempre te respetamos.
11: Uy, eso suena a telenovela.
6: A ver, Juanito, hombre, no te metas, que estamos hablando entre mayores.
11: Uy.
7: Carlitos, vaya para allá y no se mete en conversaciones ajenas.
1: Y así, de la emoción del partido de fútbol, pasaron a la tristeza de las situaciones que a diario se presentan en los noticieros, que se ven en las pantallas y la violencia que tanto azota en los territorios.
2: Pero también hay gente que dice las cosas como son, que cuenta lo bueno, lo malo y lo feo. Hay canales que muestran las realidades y cosas chéveres.
8: Y también hay novelas chéveres. Recuerdo Café con Aroma de Mujer. Y señora Isabel, esas dos eran mujeres bien echadas para adelante. Tan divinas.
11: Y Betty la Fea.
8: ¿Y usted qué dice, abuelo, que lo veo tan callado?
15: Yo digo que a mí me gusta no al abandono.
7: Ay, qué pecado, abuelo. Eso es el tiempo de los dinosaurios.
2: Mejor dicho, que diga la televisión lo que a su negocio le convenga. Porque en Jambaló y el Cauca somos gente de bien, amables, carismáticos y trabajadores, que no le hacemos daño a nadie para salir adelante.
7: Aquí en Jambaló y en cualquier parte del mundo, porque ser jambalueños y caucanos es un tremendo orgullo.
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del año 2026. Hoy vamos a acompañarlos allá, a todos ustedes que se encuentran ahí haciendo sus diferentes labores. A todos los que se encuentran por ahí camellando fuertemente después de por ahí almorzar nuevamente, algunos por ahí a la una. Ahí nuevamente regresaron ahí a hacer sus labores. Ahí los que almuerzan por ahí tipo 11 de la mañana, desde las 12 por ahí ya se encuentran dándole. Nosotros por aquí les estaremos acompañando hasta en punto de las 4 de la tarde con esta programación. Mi nombre es Fuerte Troches, quien los estará acompañando, y a todos ustedes que se encuentran por ahí haciendo sus diferentes actividades diarias ahí en cada una de las veredas, en cada una de las familias. Así que bueno, por acá los estaremos acompañando con informaciones y mucho más. Por aquí vamos dejándolo con más de las canciones, más de los éxitos musicales. Y ya venimos nuevamente con ustedes. Llega esta canción que lo hace Génesis de Amor. Esta canción se titula Amor Real. Y con estas canciones vamos por acá dejándolos. Ya regresamos en contados minutos.

Marcamos el tiempo, son las 2 de la tarde con 37 minutos. Oiga, por ahí pasa esta canción que lo hace Montero y Buma. Esta canción se titula Mírame. Para que les vamos a compartir las actividades que se están desarrollando acá en nuestro territorio de Jambaló. Y una de ellas una actividad con gran importancia que estará llevando en la zona media en nuestro territorio.

Recordemos que esta actividad se tenía previsto para el día de hoy, viernes 22 de mayo. Ahí este cuarto truque que se está llevando a cabo en la vereda Chimicueto. Oiga, con una buena participación ahí de toda la comunidad de aquí del territorio de las tres zonas. Ahí, bueno, llevaron los diferentes productos que se dan ahí en cada uno de las veredas.

Así que gracias ahí, como dice, al acompañamiento ahí de los diferentes dinamizadores también que se encuentran por allá en esta vereda. O por acá nos han estado mandando reportes. También por allá nuestros colegas de la radio comunitaria por allá se encuentran. Allá en este cuarto trueque territorial, aquí en nuestro territorio de Jambaló. Así que es de agradecerle ahí todas las comunidades que salieron a participar de este trueque. Y gracias a ello, bueno, por ahí lograron esas llenar las chivas. Ahí las rutas que salieron desde los diferentes puntos. Entonces muchos que por ahí trajeron ahí los ahí trajeron los diferentes productos, la gente que juega por acá en la zona fría. Por ahí llevaron la papa, también llevaron ahí el mexicano. Así que por ahí bueno, llevaron muchos productos agrícolas, también pecuarios y transformados, ahí con el propósito de llegar, como dice, a hacer ese intercambio. Gracias a nuestra diversidad climática que tenemos en nuestro territorio, como lo es frío, templado y cálido, las comunidades ahí cuentan con una amplia variedad de productos cultivados y elaborados localmente, los cuales son intercambiados en estos espacios comunitarios. El evento cuenta con una importante participación de las veredas del territorio, hay de las casas educativas, también núcleos y programas del Plan de Vida Proyecto Global, así como las delegaciones de la Chamgualaquihue y la vereda de Huellas, ahí del municipio de Caloto. Hay quienes acompañan este espacio, este espacio de intercambio de productos, conocimientos y saberes ancestrales. Así que el agradecimiento también ahí para todos los que hacen parte del núcleo económico ambiental y el proceso de Semillas de Vida, quienes organizaron este trueque. Ahí para seguir fortaleciendo estos espacios propios que promueven la economía comunitaria, también la unidad y la pervivencia cultural del territorio.

Así que muchos por ahí llegaron también, como les ayer les venía mencionando, ahí en la invitación. La gente que también llevó las frutas, lo que muchos también por ahí llega, eso sí, a ustedes. Gente que también por ahí llevó los... Gente que también por allá tiene maíz. Ahí los que cosecharon, bueno, ya desde hace... Algunos por ahí también llevaron la cebolla. Muchos también por ahí llevaron las diferentes semillas. Ahí lo que tiene que ver con la yuca, por ahí la caña. Muchos también por ahí llevaron todo lo que tienen que ver con las plantas medicinales. Oiga, bastante importante. Pero por ahí veo una planta que se llama manzanilla pastusa, creo que es, si no estoy mal. Bueno, la otra sí no la alcanzo a reconocer. Pero es importante que hayan llevado estas plantas medicinales. Y también esperemos que, bueno, hayan... Como dice, ahí hayan hecho a conocer para qué sirven ahí las diferentes plantas, porque muchos de nosotros a veces no tenemos conocimientos, entonces la importancia también de dar a conocer ahí lo que nosotros llevamos. Entonces, con 44 minutos, entonces es un poco lo que le compartimos ahí, lo que se está llevando en el día de hoy. Este cuarto trueque territorial en la comunidad Chimicueto, zona media en nuestro territorio de Jambala. Por aquí lo vamos dejando con esta canción que lo hace Los Hijos del Sol. Esta canción se titula Indio Nacido en el Campo. Ya venimos nuevamente con ustedes a través de la promoción de Voces de Nuestra Tierra. Y saludos también para todos los que se encuentran por ahí laborando la tierrita, haciendo sus diferentes actividades.

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2 de la tarde con 52 minutos. Pues por acá nos separan ya 8 minuticos y estamos llegando a las 3 de la tarde. La presentación de Anthony Zambrano pasaba por esta canción a través de la música popular. Pues por acá les vamos a compartir rápidamente las informaciones porque el tiempo por acá en la radio es oro. Y ya venimos después de las 3 de la tarde con el teléfono musical. Bueno, el día de hoy, 22 de mayo, ahí hicieron los cobros respectivos del programa Colombia Mayor del ciclo 4 acá en nuestro territorio de Jambaló. Ahí las veredas de Zumbico y La Mina. Ya para la próxima semana estarán los de la vereda La Laguna y Loma Gorda para el 25 de mayo, que es el día lunes. Y para el 26 de mayo estará La Esperanza, Guayope, Piro y también la vereda El Maco. Y ya para el día 27 de mayo estará cerrando con las veredas El Porvenir, Monterredondo y El Picacho. Así que no olviden por ahí darles esta información por ahí a los mayores. La información que le compartimos a través de Voces de Nuestra Tierra.

El pasado domingo 17 de mayo ahí se le cayeron los documentos a nombre de María Luisa Cuetia Medina, ahí de trayecto de Loma Redonda hacia la vereda La Colonia. Así que la persona que ahí lo tenga, comunicarse al siguiente número. Ahí es 321-638-8128. Ahí se necesita ahí los documentos con gran urgencia. Así que para toda la comunidad que de pronto haya visto este documento, ahí que se le extrayó desde el trayecto de Loma Redonda hacia la vereda Nueva Colonia, y para que dé información a el que tenga ahí este documento. Estaremos llegando ya a las 3 de la tarde para acá más de las informaciones. Recordemos que el día de mañana también se estará realizando en la vereda Zumbico una importante reunión, así que de ahí se está invitando a la comunidad que participe. Ahí está asamblea comunitaria para el día de mañana, sábado 23 de mayo. Ahí estará dando inicio a las 8 de la mañana ahí en el polideportivo. No olviden por ahí llevar el aporte en revuelto para la olla comunitaria. Esta información que le damos a conocer ahí por parte de los directivos de la Junta de Acción Comunal.

más de las informaciones, a ver por acá. Bueno, estamos haciendo la cordial. Porque estamos haciendo. Estamos informando a los familiares y amigos y allegados de quien en vida se llamó o se llamaron Alfonso Dagua Troches, también Vicente Labio Medina, José Leandro Labio Dagua. Allá acompañen a una misa y novena ahí para el día de mañana, sábado 23 de mayo. Esto estará llevando en la casa de habitación de Abraham Troches, perdón, Abraham Dagua Troches, ahí de la comunidad de La Vereda La Laguna. A partir de las 4 de la tarde ahí se estará realizando la invitación que hace por parte de los familiares. Y agradecen ahí para los que puedan acceder a este gran acompañamiento. La información que le estamos dando a conocer ahí para toda la comunidad de La Vereda La Laguna, ahí para que puedan acompañar a esta familia. La información que también le hacemos llegar ahí para todos los familiares, amigos y allegados de estas tres personas quienes, bueno, ahí partieron a otro espacio. Pues por ahí le van a hacer una misa, también le van a hacer una novena, entonces ahí se les hace la invitación para los que quieran acompañar. Más de las informaciones, a ver por acá.

0: Bueno, seguimos dándole a conocer por acá esta información. Recordemos que para el día lunes 25 de mayo, ahí se estará haciendo la recolección de residuos aprovechables. La primera ruta estará haciendo el recorrido por las veredas de Solapa, Paletón, San Antonio, Loma Larga, Nueva Jerusalén, Campo Alegre, Loma Pueblito, La Laguna, La Odisea, Zumbico, y estará finalizando en la vereda Loma Gorda. La segunda ruta estará haciendo el recorrido de las veredas de Loma Gruesa, La Esperanza, Vitoyó, Loma Redonda, Voladero, La Palma, El Trapiche, Chimicueto, La Mina, Buena Vista, y estará finalizando en Barondillo. La tercera ruta estará haciendo el recorrido del Porvenir, Nueva Colonia, El Picacho, El Tablón, Guayope, El Maco, y finalizará en el crucero de Ipicueto. También que hay los materiales aprovechables que se están recolectando o que se recolectará. Será botellas plásticas, también botellas de vidrio en buen estado que estén completas. También todo lo que tiene que ver con cartón. De igual manera, bolsas plásticas, botas usadas, latas. También todo lo que tiene que ver con chatarra. Es la información que le compartimos ahí para todas las veredas que aquí en nuestro territorio de Jambaló. Esta jornada que estará haciendo acá en nuestras diferentes veredas para este lunes 25 de mayo. Ahí no se les vaya a olvidar. Más de la información, la asociación Econasa de aquí de Batsucue, de la vereda Loma Polito, informa a los interesados en recibir un curso formativo en capacitación de manejo de residuos sólidos. Esta formación se llevará a cabo en la vereda Loma Polito, acá en nuestro territorio de Jambaló, y contará con aproximadamente 9 encuentros, ahí donde se promoverá la conciencia ambiental. Hay disponible 25 cupos ahí para jóvenes y comunidad de las tres zonas. Entonces ahí solo tienen plazo hasta el día de mañana, 23 de mayo. Ahí se estará haciendo este cierre. Así que para mayor información ahí se pueden comunicar al 311-669-73. A ver, repito por acá, 311-669-73. Y por acá vamos finalizando esta sección del baúl de los avisos. Ya venimos nuevamente con el teléfono musical.
1: Son las 3 en punto.
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0: Son las 3:13.
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0: Ya llegamos a las 3 de la tarde con 18 minutos. Esa es la promoción del teléfono musical hasta el punto de las 4 de la tarde. Dejándome una vida. Ahí para la gente que nos está escuchando ahí en los diferentes territorios, ahí a lo largo y ancho de nuestro territorio nortecaucano, le enviamos el súper cordialísimo saludo. Por acá vamos iniciando con esta programación, así que vamos habilitando por acá nuestro WhatsApp. Ahí al 312-843-6952, por ahí nos pueden enviar sus reportes de sintonía. ¿Dónde están los que se encuentran por ahí cumpliendo años en este viernes? Ahí para todos los que sean de este mes de mayo, ahí esperemos que le hayan pelado la gallina más grande, por ahí el pato más grande. Ahí también que les hayan partido por ahí.
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0: 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Saludos para todos esos amigos acá en la parte alta de nuestro territorio de Jambaló, allá donde nos están escuchando por ahí en las veredas. Aquí en los cuatro barrios, a la gente por ahí se encuentra haciendo ahí sus diferentes actividades. Muchos que por ahí van cargadito por ahí de revuelto, algunos por ahí cargado leña. Ahí siempre los sábados hacen otras labores por ahí en la casa. También para la gente que está queriendo ya llegar por ahí a casita, los que vienen de las ciudades. Así que esperemos que lleguen sanos y salvos por acá en nuestros territorios. Porque vamos con un reporte de sintonía que ya, oiga, nos llegó desde bastante temprano por acá, a ver.

0: Oye, los saludos que nos llegan por acá. Hola, muy buenas tardes. Para saludar en la placa a la familia Peña Quiguanás y a la familia Troches ahí desde Loma Gorda, Caloto. Oye, por acá nos han soltado la canción Secreto de Amor de grupo Latidos. Saludos para allá para Rocío que nos está escuchando. Oiga, es fiel oyente de esta programación, así que ya te lo estaremos complaciendo en instantes. Ahí para que no te preocupes.
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0: A todos que también se encuentran por ahí conectados a través de nuestro WhatsApp,
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0: Ahí los que en este viernes por ahí salieron a las 3, algunos por ahí a las 2 de la tarde. Ahí los que terminaron de hacer sus diferentes trabajos, pero ya mejor se fueron a descansar. Entonces, muchos por ahí ya se encuentran en casita descansando por ahí con toda su familia. Así que por aquí los vamos dejando con esta canción, este éxito musical que nos habían solicitado. A ver, esta canción que se titula Secreto de Amor. Oiga, qué buena canción. La canción lo hace Puma y su agrupación Latidos.
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0: Nos quedamos con este éxito musical y más de las canciones y ya regresamos.

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0: Son las 3 de la tarde con 34 minutos, 3 con 34 minutos para pasar esta canción de Espinoza Paz, oiga. Soltero feliz, oiga, para todos los que están solteritos y solteritas. Oiga, esta canción le cae como anillo al dedo. Para esos que no les tienen que rendir cuenta a nadie.
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0: Así que por acá nosotros le vamos a seguir acompañando con esta programación del teléfono musical. A ver por acá la gente que nos sigue escribiendo, a ver. Estamos saludando a nuestra amiga oyente Dayana desde Silvia, que nos está reportando sintonía por acá. ¿Por qué nos ha solicitado la canción Muero por Verla de Luis Mateus? Así que ya se lo estaremos complaciendo en instantes, esta canción a través de la música vallenata. Y para todos los que les gusta este género de música,

0: Saludos para todos los que nos están escuchando por allá en Santander de Clichao, oiga. De igual manera para todos los que se encuentran por ahí en el Valle del Cauca. A la gente que se encuentra escuchando por ahí en el Dagua, oiga, para allá a todos los jambalgüeños que se encuentran por esos lados.
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0: A todos los que se encuentran por allá escuchando
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0: También en Caloto, a la gente de Miranda. Los diferentes territorios. 3:36, ya 24 nos separan de las 4 de la tarde. Para que los vamos dejando con estas canciones que nos han pedido, a ver, con esta canción. Esta canción a través de la música vallenata. Esta canción se titula Muero por Verla, de Luis Mateos.

0: Son las 3 de la tarde con 47 minutos. Ya 13 nos separan de las 4 de la tarde. Esa canción que lo hace Los Hijos de Puerto Rico, la canción que se titula Separados a través de la música merengue.
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0: Ciclón, oiga, todos los que por ahí se encuentran, eso sí, bueno, pensando en este fin de semana, todos los que van a hacer deporte,
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0: Hay muchos por ahí en estas tardes, salen por ahí a hacer entrenamiento.
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0: Ahí en las canchas, ahí en las canchas de fútbol. Ahí a todos los que se encuentran ahí en el campeonato de La Paz y el Trapiche, oiga. Y también para todos los que se van preparando para la Copa Jambalón. Recordemos que, bueno, ahí se está recogiendo la inscripción. Y ya para el mes de junio va iniciando. Para los equipos que todavía no se han inscrito, ahí para que lo puedan ir haciendo, ahí recogiendo el equipo, ahí, bueno, verías que

0: Así que mil y mil gracias a ustedes. Por aquí lo vamos dejando con estas canciones. Ahí para todos los que se encuentran ahí en plena sintonía.
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0: Son las 3:52.
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Marcamos el tiempo, son las 4 de la tarde con 39, muy 21 y estaremos llegando a las 5 de la tarde. Por acá la gente que nos está reportando sintonía, a ver, hola, muy buenas tardes, ahí para que me saludes a Joel David en Paletón. Por acá nos ha solicitado la canción Guayabita Madura, creo que esta canción lo hace Lisandro Mesa, si no estoy mal. Así que ya te los tenemos complaciendo en instantes por acá.

0: Saludos súper especial también para todos los que nos están escuchando por allá en la parte baja. A toda esa gente hermosa de Loma Redonda. A la gente también que nos escucha por allá en la última vereda. Por allá la gente de Loma Gruesa. El súper cordialísimo saludo. Aquí los vamos dejando con esta canción del Andariego. Y ya vendrá esa canción que nos han pedido desde la vereda Paletón, la canción Guayabita Madura.
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son las 4 de la tarde con 51 minutos. Ya no nos separan de las 5 de la tarde. Por acá vamos llegando a la parte final de esta programación. Ya viene lo mejor de la música carrilera en punto de las 6 de la tarde. Así que mil y mil gracias a los que estuvieron con nosotros. Ya por acá los voy dejando. Que tengan un feliz fin de semana y que Dios me los bendiga. Ahí estaremos nuevamente el próximo lunes, si Dios no lo permite. Que tengan una feliz tarde para todos.

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